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3: Hola, queridos rockeros y rockeras, metaleros y metaleras. Acá desde Radio Quillota 101.5 FM comenzamos la destrucción auditiva en Ojo con el Rock. Hoy tenemos visita ilustre. Tenemos la entrevista de la semana junto a Caco Carmona. ¿Está bien?
4: Sí, está bien.
3: Sí, ahí con confianza.
4: Sí. ¿Ah? De la casa.
3: De la casa. Oye, Carlos Carmona, Caco Carmona, director de cultura del Centro Cultural de Quillota. Hago esta presentación porque yo creo que hay mucha gente que tal vez no está ligado al mundo cultural, tal vez todavía aún no te une con ese hemisferio, así que lo invitamos. ¿Por qué? Porque Caco también es un rockero del alma, ¿o no, Caco?
4: Así es. Oye, así es, rockero desde mi pubertad, más o menos.
3: Sí, yo creo que en general hay muchos rockeros

0: que se escuchaba en todo Chile, y tenían programas temáticos que hablaban de rock, de metal, de punk. En lo personal me pegó a mí la radio concierto.
1: Y de blues también hablaban.
0: ¿De Bruce Dickinson?
1: No, de blues. Acuérdate de que blues. Había un programa que se llamaba Santiago Blues, que era re bueno también. Sí,
0: y la garganta gaseosa. ¿Ah?
1: Sí.
0: Oye, cuéntanos, Caco, ¿cuál fue tu influencia directa para comenzar tu camino rockero?
1: Oh, yo creo que lo primero, Iron Maiden. Partí en la música rockera con Iron Maiden. Antes escuchaba lo que sonaba en la radio, lo que estaba de moda. Era un niño de la época, y por lo tanto estaba influenciado por un poco lo que se movía en lo más media. Pero mi primer acercamiento rockero fue con Iron Maiden. Y ahí se me generó un ruido igual, porque yo igual quería ir a fiesta, conocer chiquilla y todo, y como que no pegaba mucho ahí. Pues,
0: doble militancia.
1: Claro, había que estar como en los dos lados.
0: Oye, yo recuerdo cuando era cabro chico de Tocopilla, vivía en Calera, debo haber tenido unos 5 o 6 años, y veo a un tipo caminar con la polera del The Killer, y digo, oh, la polera, así, la raja. Salía el Eddie en blanco y negro, con el hacha así en el aire, y no sabía qué cuestión era. Y empecé a preguntar, claro, pues llegué a Iron Maiden. Así que Iron Maiden es una piedra angular de inicio en el rock.
1: Sí, sí. Yo me acuerdo la portada donde Eddie está abriendo la tumba y tiene al excavador agarrado del cuello ahí, espectacular. No Prayer for the Dying, ¿puede ser?
0: Claro.
1: De ese disco.
0: Claro.
1: Y ahí eso fue una de las primeras imágenes rockeras que me impactó, pero ya había agarrado la onda con la música. Y no sabía la vuelta larga que me iba a dar en la historia del rock, porque yo no soy un rockero clásico. Terminé en otro lado medio distinto. Mm. De hecho, nunca conviví bien musicalmente con mis amigos. Siempre yo anduve como en un estilo paralelo dentro del rock, pero no del rock que escuchaban ellos. De ahí a lo mejor vamos a poder hablar de eso.
0: Oye,
1: pero Iron Maiden fue lo primero.
0: ¿Presentan un tema entonces?
1: Iron Maiden, de Iron Maiden.
0: Acá en Ojo con el Rock.

0: ojo con el rock, ojo con Iron Maiden. Es el álbum de estudio debut de la banda inglesa de heavy metal Iron Maiden, lanzado un 11 de abril del año 80 por EMI Records en Reino Unido y Harvest y Capitol Records en Estados Unidos. La versión norteamericana incluyó la canción Sanctuary, lanzada en el Reino Unido como sencillo, y recordar que ya ahí iniciaban estos fuegos de heavy metal con Paul Di'Anno, ya fallecido Paul Di'Anno.
1: Hoy hay una particularidad con este tema, que el tema es la voz de Eddie, que está desafiando al que está escuchando. Entonces, un poco el juego es que la misma mascota de Iron Maiden es la que está interpretando el tema.
0: Mira, oye, y también nos dio a todos los rockeros de banda una imagen, un logotipo, un personaje, porque Eddie pasó a ser séptimo miembro del grupo.
1: Sí, pues. No, y todavía tiene protagonismo, por lo que hemos tenido la oportunidad de estar en los conciertos de Iron Maiden. Eddie siempre es un protagonista de los mismos y es el momento estelar arriba del escenario.
0: Claro. Oye, Caco, cuéntanos, mira, hay un proyecto dando vuelta que ustedes ya lo iniciaron, pero hay muchos que todavía no entienden de qué se trata, que es esta tocata vintage.
1: Mira, esta cuestión es una volada. Estábamos hace un tiempo atrás conversando con Cristian Cueva, uno de los integrantes de los Pachanayén, compartiendo algunos brebajes espirituosos, una tertulia académica, y de pronto este loco empezó a sacar videos del recuerdo, y donde estaba Cabrito tocando en estas tocatas que se hacían en el Teatro Portales o en otros lados. Y dijimos, bueno, inevitablemente a raíz de esto, tú te podrás recordar que uno hace el símil a nivel local de lo que fue este documental de la historia del rock en Latinoamérica, Rompan Todo, que claro, salió en Netflix. Y dijimos, bueno, ¿y por qué no hacemos algo así? Convoquemos algunas bandas antiguas de la época, los chicos hoy día ya están todos de nuestra edad, pero seguramente tienen videos del recuerdo, tienen claro, cosas del recuerdo, y tratemos de hacer una especie de micro documentales temáticos por distintas áreas, lo andino, lo folclórico, el rock, el ska, el punky, tratando de dejar una especie de testimonio. No somos los primeros que lo hacemos, porque a nivel local hay podcasts que se dedican a esto y que claro, ya llevan una historia larga trabajando, si no estamos inventando la rueda. Solo que nosotros como centro cultural no lo habíamos hecho y nos pareció interesante poder hacerlo. Y en eso estamos en el proceso de convocatoria, invitando a los que alguna vez tuvieron una banda entre el año 1990 y 2005, a que se pongan en contacto con nosotros a través de nuestras redes sociales. Ahí están también, hay un formulario para poder inscribirse, y lo importante es que tengan material audiovisual, idealmente claro, video, un poco para recomponer lo que fue la movida de la época y encontrarnos ahí con el fin cuando tenía 15 años, encontrando con el amigo Cristian Peña cuando tenía 16, y ir reconociendo ciertos personajes que eran habituales y decir, oh, yo estuve ahí ese día que quedó la patada y todo el tema.
0: Oye, yo el otro día igual me encontré en un carrete donde salió este evento en La Conversa, un carrete diabólico. ¿Por qué diabólico? Porque eran diabéticos y alcohólicos. Y me preguntan, oye, ¿de qué se trata esta tocata vintage? Me dicen, Pancho, la estás organizando tú. No, le dije, no. El Centro Cultural, pero está haciendo una invitación abierta a todos los músicos de aquella época. Pero llegamos a una micro conclusión, que por la época casi todas las bandas que estábamos tocando oscilábamos en el Centro Promo.
1: Sí,
0: el Centro Promo fue un semillero de bandas en esa época.
1: Entonces, y lo sigue siendo hasta el día de hoy.
0: Claro, y nos recordamos de la grabación de un compilado que era el compilado del Rock Quillota del Centro Promo. Todavía tengo una copia de ese CD que se grabó ahí en el año 2003, creo.
1: Antes habían unos hermanos que grababan en la Santa Teresita, los por ahí monos, donde está los monos, donde estaba la piscina.
0: Claro.
1: Por ahí también habían unos hermanos que fueron como los pioneros en las grabaciones.
0: Sí. Era una sala chiquitita.
1: Era una pieza, creo, sí, de la pieza de la casa. Estamos tratando de ubicar a alguno de ellos porque va a ser fundamental el testimonio ahí.
0: Yo creo que de ahí el más cercano puede ser el Lagarto, el señor Nadie. Él es medio familiar de los monos. Así que, Lagarto, te hacemos un llamado acá desde Ojo con el Rock y Caco Carmona a que nos manden material de esta mítica y desaparecida.
1: Estuvimos torturando al Kelo, a Kelo Rock en la oficina, tirándole lengua.
0: Mira cómo lo dejaron.
1: Claro, para que nos pudiera contar así como, Kelo, tenemos esta idea, por dónde nos metemos, cuáles son los personajes clave con los que hay que hablar, a quién hay que ubicar, quién tiene que estar sí o sí. El Kelo fue parte de la movida también.
0: Oye, parte de la movida rockera es también tu influencia, Caco, así que preséntanos otro temita antes para que no nos alarguemos tanto en la conversa. Podemos estar 6 horas.
1: Yo empecé con el rock del heavy metal, pero últimamente he terminado escuchando power metal o metal sinfónico, y una de mis bandas favoritas en ese sentido es Épica.
0: Epa ahí, pausa. ¿Le gusta la música o la cantante?
1: Las dos cosas.
0: Oye, increíble esa.
1: Tuve la oportunidad de verla en vivo, y aparte de que es guapísima, no hay que decirlo, tiene un dominio escénico espectacular. Espectacular el manejo que tiene del público y todo.
0: Usted, amigo Cristian Peña, debiera ver algún video, al menos se va a enamorar.
1: Simón Simons. No, increíble. Otra cosa. Oye, y canta maravilloso. Así que nos vamos a quedar con un tema que es de los clásicos de Épica, que se llama Sensorium, donde hay un poco de gutural ahí también para que no sea tan melódica la cosa.
0: Acá en Ojo con el Rock.

0: porque el rock es cultura. Ojo con el rock, ojo con Épica. Y el tema Sensorium es una de las canciones más icónicas y fundamentales de la banda neerlandesa de metal sinfónico Épica. Se lanzó originalmente el año 2003 como la segunda pista de su aclamado álbum de estudio debut, The Phantom Agony. Oye, seguimos acá en la entrevista de la semana junto a Carlos Carmona, Caco Carmona, director del Centro Cultural de Quillota. Oye, Caco, quiero decir que antes de yo conocerte a ti, conocí a tu padre, porque yo soy ex alumno del Liceo Industrial de
1: Eso me pasa siempre. Siempre me pasa que conocen a mi papá que le hizo clase o en Las Monjas del Huerto, o en el Industrial de Galera, o en el Jesús de Praga, o en el Siglo XXI. A un par le hizo clase en la cárcel.
0: Ya. Espero no llegar ahí.
1: No. A otro le hizo clase en el Preuniversitario Popular, donde él hacía clase también como voluntario alguna vez.
0: Sí, yo tengo lindo recuerdo al profe Carmona, porque fue uno de los primeros que nos enseñó la vida ruda con un lenguaje hostil, pero con mucho cariño. No sé cómo más definirlo.
1: Sí, es él.
0: Es él, ¿cierto?
1: Estamos hablando del mismo.
0: Sí, así que con mucho cariño los exalumnos del Liceo Industrial.
1: Lo único malo de Carlos Carmona es que me puso su mismo nombre. Yo siempre lo agarro para el liceo y le digo, ¿qué? ¿Tú te crees un rey que está heredando Carlos II?
0: Bueno, tenía un castillo en el
1: Oscar Corona Barahona. Por eso me tuve que poner Caco. Para diferenciarme un poco.
0: Oye, bueno, la razón de esta entrevista es porque estamos haciendo un llamado público a todos los rockeros o a toda la fauna del underground del año 99 al 2005.
1: Del 90 al 2005.
0: Más para atrás. Churra, ¿y ahí a quién llegamos en el 90?
1: No, pues ahí llegamos a varios. Pero se contactó con nosotros, por ejemplo, Fuerza Motriz.
0: Ah, claro, volvieron ahora.
1: Que volvieron, claro. Así que seguramente cuando hagamos el lanzamiento del documental vamos a tener alguna cosita en vivo, así que no descarto.
0: Oye,
1: alguna sorpresa.
0: Ojo, el lanzamiento, claro, será con música en vivo, será con show.
1: La idea es revivir alguno de los... Hay que sacar a alguien del sarcófago y ponerlo arriba del escenario.
0: Está bien, ya entonces juntemos oxígeno y harto colágeno. Oye... sigamos lo musical, pues. ¿Ah?
1: Sigamos lo musical.
0: Oye, dentro de las influencias directas que yo le preguntaba a Caco, es un tema de Nirvana, pero yo traje la versión Unplugged. ¿Qué te parece?
1: Perfecto.
0: ¿Prefieres la versión original
1: Nirvana,
0: o la Unplugged?
1: Nirvana, mira, yo, como muchos, carreteé mucho con Nirvana en mi adolescencia, fue parte del soundtrack de mi adolescencia. Aunque a mí no me gustaba mucho Nirvana, porque yo soy más melódico y virtuoso y Nirvana era más sucio para mi gusto. Pero todos mis amigos eran de Nirvana. Entonces, donde carrete, tomatera, salía, junta, Nirvana estaba de fondo. Así que igual me acompaña.
0: Hace poco desempolvaron los archivos de la muerte de Kurt Cobain, donde ahora se dice que en realidad lo asesinaron.
1: Siempre ha sido esa una de las hipótesis que ha estado dando vuelta, la posibilidad de que lo hayan asesinado.
0: Todo el mundo culpaba a Courtney Love en la época.
1: Sí,
0: Y claro, no habían pruebas. Ahora ya hay un dejo.
1: Ahora, el tema es que la hipótesis del suicidio es muy coherente con lo que era la vida de Cobain.
0: Claro.
1: Estaba bien dañado el hombre.
0: Sí, hay un documental en Netflix de Kurt Cobain donde lo muestra de manera personal cómo lo tenían que cuidar. Pues era casi un vegetal el hombre, porque de las 24 horas, 25 pasaba drogado.
1: Bueno, y precisamente la grabación del Unplugged tiene mucho de eso. Cobain estaba súper descompensado porque no habían podido encontrarle las dosis que necesitaba, porque el dealer oficial andaba perdido. Así que estaba con un síndrome de abstinencia brutal, y parte de eso se plasma precisamente en la canción que viene a continuación, que es Where Did You Sleep Last Night, disculpen mi alemán tan fluido, donde termina con un Cobain destrozado emocionalmente y con una garganta que nos dejó a todos colgando de la silla cuando lo escuchamos.
0: Claro, está el sentimiento. Y nos vamos con Nirvana acá en Ojos con el Rock.

0: ¡Ojo con el rock! ¡Ojo con Nirvana! Ahí pasaba el tema influencia directa de Caco Carmona, Where Did You Sleep Last Night, también conocida como In The Pin o A Girl y My Girl. Es una canción estadounidense de folk de data aproximadamente de los años 1870 y se cree que es del sur de los Apalaches. La identidad del autor de la canción es desconocida, pero ha sido interpretada por muchos artistas, entre ellos Led Belly, Bob Dylan, The Grateful Dead, Mark Lanegan, Nirvana y Dolly Parton, entre otros. Hoy seguimos acá en la entrevista de la semana, invitando a todos los artistas del underground quillotano. ¿Solo quillotano, Carlos?
1: O sea, el underground siempre ha estado súper compuesto. Y Quillota, La Cruz, Calera y hasta cierto punto Limache siempre han sido una cultura bien transversal. Así que yo creo que tenemos que abrirnos también a grupos que tienen otra influencia, porque habitualmente los grupos se componen de amigos, compañeros de curso que son de distintos lugares.
0: Claro.
1: Así que no está limitado solo a Quillota, lo importante sí es que hayan participado de la escena Quillota.
0: Ok, yo recuerdo, la época 99, 98, una banda punk de Limache que se llamaban Los Malditos Juarenes. Oye, yo me voy ahora a una pequeña pausa y seguimos acá en Ojo con el Rock.
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0: 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Seguimos acá con la entrevista de la semana. Seguimos con Carlos Carmona, director del Centro Cultural de Quillota. Estamos difundiendo e invitando a todos los artistas del underground del 90 al 2005 para que por fin documentemos esta etapa de la cultura.
1: Una etapa importante, una etapa bonita, que tuvo varias facetas, no solo rockera y underground, sino que también en otras líneas. Hay harto de ska, de punk, de andino, de folclórico, mucha gente, mucho artista local que tiene bastante que contar para traer a la memoria y para hacer un recuerdo lindo, una especie de micro documental que nos permita emocionarnos, ponernos nostálgicos, acompañar algún carrete tal vez y recordar una etapa linda que todos vivimos, que fue la juventud, que en mi caso ya la veo tan lejana. Pero lo pasé re bien,
0: Sí, pues ya llegamos a la etapa que nos volvemos como el viejo lobo de la manada, donde tenemos que traspasar estos cantos antiguos, ¿ah? Que quieren en una canción.
1: Hay que inspirar nuevas generaciones.
0: Exacto. Y para eso este programa Ojo con el Rock, para dejar una semilla en los rockeros nuevos. Yo siempre les digo que parte de presentar los temas, presentar música, es hablar un poco de la banda y de qué se trata la canción, porque hay gente que no tiene idea que está escuchando, así que necesita saber qué grupo es, cuál es la canción.
1: Mira, esta banda que voy a presentar no necesita presentación, Metallica la conoce todo el mundo. Pero el tema en particular, ¿por quién doblan las campanas o por quién tañen las campanas?, está inspirado en un libro de Hemingway. Y demuestra un poco la profunda conexión que ha tenido el mundo de la literatura con el mundo del rock. Hay ejemplos por cientos, tal vez por miles, de agrupaciones musicales y de temas que se han inspirado en libros, en poemas, en sagas completas, en personajes. Hay un montón, en el rock abundan por cientos. Y elegí este tema porque de Metallica podría elegir cualquiera, pero este me gusta muchísimo, tiene una versión bien potente. Me gustan tanto la versión sinfónica como la versión tradicional. Últimamente ando más tradicional, pero cualquiera de las dos me viene bien. Y este tema tiene una trampa, sí, porque obviamente, tal como su nombre lo indica, tienen que sonar las campanas. Pero fíjese usted que lo que suena no es una campana.
0: ¿Qué es un yunque?
1: Es un yunque con un martillo. Hicieron una trampita ahí. Después incorporaron efectivamente la campana y eso ya se agregó después. Pero en la grabación, por lo menos, la historia cuenta que es el yunque con un martillo.
0: Mira qué lindo. Oye, ¿lo vamos a invitar más seguido, amigo Caco?
1: No, si me documenté también.
0: Ah, ya. Entonces nos vamos con
1: ¿Por quién doblan las campanas? Metallica.
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0: ¡Ojo con el rojo! Con Metallica, la canción se inspiró en la novela de Herman Hemingway, el año 1940, por quien doblan las campanas, que trata sobre el proceso de la muerte en la guerra moderna y la sangrienta guerra civil española. Se hacen alusiones específicas a la escena descrita en el capítulo 27 del libro, en la que 5 soldados son aniquilados durante un ataque aéreo tras tomar una posición defensiva en una colina. ¿Estoy en lo correcto, compañero?
1: Absolutamente en lo correcto.
0: Oye,
1: absolutamente en lo correcto.
0: Quiero aprovechar tu visita a Carlos Carmona acá en Ojo con el Rock para darte las gracias de manera pública nombre de la Mesa del Rock, de la última oleada de eventos que hemos hecho junto a la Mesa del Rock, porque hemos contado con el apoyo del Centro Cultural, pero de manera directa con tu apoyo. Así que a toda la gente que han asistido a los últimos eventos, a la de Alejandro Silva, de Arena Movediza, de Bone Breaker en San Pedro, quiero decirles que las gracias son para don Carlos Carmona.
1: No, y traspasarle yo las gracias al equipo, si en el fondo estamos trabajando con un equipo grande y en este caso estamos trabajando también con el equipo de la Mesa del Rock, que es bien motivado. Así que, buena. Oye, buena.
0: ¿Continuamos trabajando este año con la Mesa del Rock?
1: No.
0: ¿Están despedidos?
1: Sí, por supuesto que sí, pues hay que seguir. El rock no puede morir nunca jamás.
0: No, ¿cierto? Hay una banda nueva de acá de Quillota que se llama Occlude.
1: ¿Ya?
0: Que hacen un death metal actual, un death metal a lo Blood Incantation, que la verdad yo sé que no son de la época de lo que está invitando a esta documentación, pero yo creo que vale la pena tal vez hacerle ahí un guiño.
1: El otro día estuve escuchando trap metal.
0: Trap metal, escuché algo pero salí arrancando. ¿Y qué tal?
1: Loquito.
0: Sí,
1: loquito.
0: No, es otra cosa.
1: Me superó. No, ahí me di cuenta que no estoy nada de joven.
0: No, yo escuché un poco de trap metal, no pude. Hay una cantante que es Poppy, mira, visualmente la puedo ver, puedo ver sus videos, pero es mute. No me entra ni a palo la música trap metal. No quiero ser como intransigente, yo sé que la música es un tema de gustos, de colores, pero... Churra, no puedo ser tan...
1: Que tiene usted una formación muy clásica.
0: Pero ojo, baby metal... me pega
1: baby
0: bien.
1: Baby metal es buenísimo, ¿ah? Es buenísimo.
0: ¿Cierto?
1: Baby metal.
0: Con el tema de chocolate, el Kingdom of de no sé qué.
1: Claro, no. Y aparte la producción, hay todo un tema ahí visual que es importante.
0: Mira, no quiero desclasificar el trap metal, tal vez. O sea, la continuidad del metal en 30 años más.
1: Pero mira, ¿alguna vez pasó con el new metal?
0: Claro.
1: También fue, como el new metal. Y hoy día las bandas de metal más escuchadas en las redes sociales, de Spotify y las plataformas como YouTube, son las de new metal.
0: Claro, ¿no? Korn, Slipknot, todavía giran y llenan estadios, así que, claro, no me quiero adelantar a la época ni ser el viejo Garca, pero no, está entrando el trap metal. Pero bueno, sigamos con lo clásico.
1: Con algo totalmente distinto al trap metal, porque yo los voy a invitar a escuchar.
0: No, todavía no. ¿Cuánto nos queda, don Cristian Peña? No, estamos libres, así que sigamos haciendo esta invitación a...
1: Me guardo el tema entonces, me la deja...
0: No, tranquila, sigamos acá en esta invitación a la tocata vintage, esta tocata...
1: Oye, y no es solo barroquero, importante, así que si usted que está escuchando, si tú que estás escuchando y tienes algún amigo que alguna vez tocó en una banda folclórica, de ska, de punk y de otra cosa, nada que ver, igual avísale, igual invítalo, de pop, igual avísale... que estamos haciendo esta recolección en las redes sociales del Centro Cultural, que lo encuentra como Centro Cultural Quillota, en Facebook para los más viejitos y en Instagram y TikTok para los más jóvenes. Centro Cultural Quillota, nos encuentra ahí, hay un formulario, nos puede contactar por mensaje. Lo importante es que tenga videos de la época donde usted salga joven, delgado, con pelo, cabeceando su música en la total buena onda y reírnos un poco de lo mucho que estamos cambiados después del paso de tantos años.
0: Es verdad. Oye, y...
1: Porque el 2000 fue hace un cuarto de siglo.
0: Sí,
1: porque de repente
0: fue
1: uno dice el 2000 está ahí nomás, fue hace un cuarto de siglo.
0: Claro, yo de repente escucho las Power Ballads. Digo, no, fue el otro día. Hace 40 años.
1: Sí, po.
0: 40 años estaba ahí Poison y todos los glam. Así que no, sí, el tiempo va rápido.
1: ¿Ah? O sea, hay gente que estamos teniendo la oportunidad de ver hoy día, como ACDC, que vino a Chile de nuevo, y que tal vez nos vamos a ver en 5 años más, a lo mejor no van a estar.
0: Claro.
1: Entonces, eso demuestra también cómo ha ido avanzando esta cosa.
0: Caco, una consulta. ¿Por qué en esta cuestión uno nunca deja conforme a todo el mundo? No va a faltar el que salte y diga, hoy yo quiero participar, pero yo era pintor, era escultor.
1: Hay que irse abriendo a todo. ¿Eh? La idea, vamos a partir con la música, ya. Pero si nos resulta bien, ya. Claro, habría que seguir con otras expresiones artísticas.
0: Sí, porque Quillota siempre ha sido como un nicho artístico.
1: Y con cosas que en su momento fueron una volada súper potente. Fíjate tú, fines del 90, principio del 2000, 98, 2005, la potencia que tuvo en Quillota el muralismo, por ejemplo.
0: Ah, claro, claro.
1: Cuando empezaron a aparecer los stencils del Loco Alfaro. Cuando sí, comenzaron a aparecer los conejos en pijama.
0: Cuando apareció la Urbania.
1: Cuando apareció la Urbania, que estaba ahí en calle Concepción.
0: Claro.
1: Entonces, hay un fenómeno ahí también cultural interesante que tuvo una cosa potente.
0: Recuerdo una casa acá en Condel, una casa de dos o tres pisos, que tenía un conejo gigante pintado en un costado. Y nadie sabía quién era el que pintaba los conejos.
1: Yo sí sé.
0: Ahora sabemos.
1: Sí sabemos.
0: Así que, conejito, acércate a este evento, ¿va?
1: Sí, pues entonces podríamos efectivamente partir con la música y después de abrirnos a otras expresiones de cosas que también fueron súper importantes. Lo que hicieron los chicos de Estación Roja, por ejemplo, como colectivo. Lo que hicieron los chicos de los Hans.
0: Ah, claro.
1: Que todavía están por ahí, sí. que tuvieron un reencuentro hace poco, que fue una cuestión muy emotiva porque ellos estuvieron distanciados por distintas razones.
0: Por problemas de palabras.
1: Pero se reencontraron y estuvieron y se tomaron una foto juntos, estuvieron compartiendo de la movida literaria que hubo también, que fue súper potente a fines de los 90, principios de los 2000, incluso antes, donde estaba, por ejemplo, el Círculo de Escritores de Quillota y habían otras cosas. Entonces, los, harto de arte y cultura.
0: Los AVEC también era una agrupación de músicos de Quillota y que en su momento se acercaron al promo y movieron los hilitos.
1: Sí, bueno,
0: como una mesa del rock de la.
1: O sea, en esta cuestión el promo es parte fundamental de la historia.
0: ¿Y tendrán material ellos?
1: Tienen material. Me contó el Kelo que ellos habían documentado prácticamente todo. Me dijo, según el Kelo, que había miles de horas de material.
0: Churra, ¿y dónde está eso?
1: Lo tiene el promo. Hay que meterse allá a los archivos, que lo faciliten, que lo quieran compartir. Y hay otras cosas también, pues.
0: Yeah.
1: Sabemos de algunas otras personas y personajes que almacenaron y rescataron material de la época y lo tienen disponible.
0: Don Cristian Peña dice que
1: por
0: tiene,
1: ejemplo, sí, pues, Cristian Peña hizo una labor, porque en ese tiempo existió una especie de blog. Estamos hablando de tecnología digital antigua, entonces uno se manejaba ahí con Fotolog, Chucky RC, claro. Y habían blogs. Y me contó el Cristian que había un blog que estaba dedicado al tema de la música, donde mucha gente compartió música que él tuvo la buena previsión de rescatar y guardar.
0: Mira.
1: Y que hoy día es un testimonio eso.
0: Entonces,
1: un testimonio histórico.
0: Reiteramos este llamado a todos los que tienen estos registros de la época, a que llegó el momento que le pierdan el cariño, que compartan estos tesoros audiovisuales, porque la verdad que ya todos tenemos derecho a saber qué pasaba en aquella época con el underground.
1: Y cuando él, el Trent y su hijo le diga, papá, ¿qué hacía en los 90? Ahí le voy a mostrar a su hijo cuando estaba tirándose arriba de la gente.
0: Había una canción.
1: Bañándose en cerveza ahí en el Sindicato de Trabajadores. Sí.
0: ¿Te acordás que un día te mandé una canción de los Ácidos Sulfúricos que se llamaba Tomo Copete en la Línea del Tren? Todavía está por ahí el tema. Lo vamos a tocar un día acá, para la próxima promoción.
1: ¿Tú
0: de
1: hiciste eso alguna vez?
0: Muchas veces.
1: ¿En más en la línea? ¿Cómo es posible?
0: Es más, arranqué de la patrulla escondiéndonos en las cañas frente a la línea del tren ahí, la Corby, que no lo hizo.
1: Escribí un cuento que se llama La Leyenda del Rockero Hippie y que cuenta precisamente la historia de un borracho rockero que se arranca en una redada de carabineros en la Plaza de los Higgins. Habíamos estado primero en el hoyo, ahí en la Corby, frente al Lolo,
0: ¿sí?
1: Y después nos fuimos a la Plaza de los Higgins, y ahí llegó Carabinero, cual desastre Rancagua, ingresaron por las cuatro calles y nos atacaron, y hubo que arrancar.
0: Sí, no, sí, pasaba. Oye, y post línea del tren, después, por año, un año y medio, dos años, el carrete eran dentro de los tubos.
1: Sí,
0: pues. Dentro de los tubos pasaba todo, habían rave de la época, habían microcarretes en distintos... tubos.
1: Está el sitio también, po.
0: El sitio acá en el paradero 5.
1: Sí, po.
0: Sí, así. Sí, sí. Fogatas vikingas, ¿ah?
1: Hay mucho.
0: Mucha tela por cortar.
1: Más todo lo que usted se acuerda.
0: Cristian Peña. Música.
1: Ah, ya,
0: bueno,
1: nos vamos a la música.
0: Nos despedimos el programa. Llegamos al final del... Es que no...
1: ¿No nos despedimos o sí seguimos? Ay, a la vuelta nos
0: seguimos entonces.
1: Yo lo voy a dejar con un tema. Yeah. Ahora sí dejo el tema, Cristian. Sí, lo voy a dejar con un tema nada que ver. Voy a dejar con un tema totalmente distinto. Un tema de Stratovarius, que fue la banda que a mí me abrió las puertas del power metal, que es la música que más escucho hoy en día, hasta el día de hoy. Los descubrí cuando estaba en primer año de universidad y nunca me abandonaron. Junto a Stratovarius leí El Señor de los Anillos y me volví también un fanático. Así que los dejo con un clásico de Stratovarius que se llama Black Diamond, que cuenta una historia vea romántica que está inspirada en una mujer japonesa, pero que su título hace alusión a el perro del compositor, que era un perro negro.
0: Acá en Ojo con el Rock.

0: Y porque lo que es cultura, ojo con el rock, ojo con la entrevista de la semana, estamos haciendo una invitación abierta a todo el underground quillotano, junto a Carlos Carmona, director del Centro Cultural de Quillota. Queremos, yo ya me subí a este tren.
1: Sí, súbete nomás.
0: Queremos registrar todo el underground de la época de el 90 al 2005. Caco.
1: Así que la invitación está abierta, nos encuentran en nuestras redes sociales como Centro Cultural Quillota. Vamos a estar muy contentos de recibir su material, de conversar. No queremos reemplazar el trabajo que ha hecho nadie anteriormente, porque hay mucha gente que ha impulsado ideas parecidas. Nosotros nos estamos sumando, no venimos a inventar la rueda, lo hacemos con mucho cariño y también con mucha humildad. Pero los dejamos invitados no solo a los rockeros, sino que también a todo el resto de los músicos de aquella época.
0: Hoy nos despedimos el día de hoy. Gracias, Carlos Carmona, por darte el tiempo de visitar acá nuestros estudios. Ha sido un encuentro bien nostálgico, porque además siento que hay un cariño con Cristian Peña, un cariño de época. Así que te doy las gracias por el tiempo acá.
1: Muchas gracias.
0: Ojo con el rock. Y nos vemos el próximo domingo.
1: Y a Cristian Peña le vamos a poner un tema.
0: Le vamos a poner un tema, sí, recordando también su juventud punky.
1: Lo vamos a mandar al médico.
0: Vamos a recordar su juventud punky como Kel Calderón.
1: Así es.
0: Entonces nos vamos acá con
1: Basket Case de Green Day.
0: Acá en Ojo con el Rock. Yeah.

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1: Estimadas amigas y amigos, sean todos ustedes muy bienvenidas y bienvenidos a esta nueva edición del programa Abrazados, que te presenta Radio Quillota, como siempre aquí en el 101.5 de la frecuencia modulada. Comenzaremos el programa de este fin de semana junto a The Carpenters, dúo estadounidense de Los Ángeles, California. Este dúo estaba compuesto por los hermanos Carpenter, Richard y Karen. Comenzaron su actividad en el año 1969 y se mantuvieron hasta el año 1983, año en que Karen Carpenter fallece con tan solo 32 años de edad. Del dúo Carpenters escuchamos ya la canción Yesterday, Once More.

La canción Song for Guy fue escrita por Elton John y lanzada en el año 1978 en el Reino Unido, alcanzando lugar número 4. El tema fue lanzado posteriormente en los Estados Unidos y entró en el puesto número 37. La canción es una magnífica pieza instrumental con tan solo una frase: Life isn't everything. La vida no lo es todo, que se repite varias veces. Escuchemos, sin más preámbulo, a Sir Elton John interpretar Song for Guy.

La canción House of the Rising Sun es un tema clásico del folk que no conoce a su autor original. La versión más antigua que se tiene información es del año 1934. Pero la versión de la banda The Animals fue la de más éxito y más conocida por todos, y según la revista Rolling Stone está en el lugar 122 entre las mejores canciones de todos los tiempos. Vamos con este clásico junto a la banda The Animals, House of the Rising Sun.

Nuestro siguiente invitado a esta edición de Abrazados será Cat Stevens, británico originario de Londres. Nació en el año 1948 y comenzó su carrera en el año 1966. Cantante, músico y compositor. En el año 1977 dejó la música y se convirtió al Islam. Cambió su nombre por Yusuf Islam. Ha dado una buena tajada de su fortuna a víctimas de guerras y desastres naturales. Se le ha otorgado el premio Hombre por la Paz. Vamos con este gran músico británico Cat Stevens y la canción Wild War.

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Segundo bloque ya de abrazados junto a tu Radio Quillota. Henry John Deutschendorf Jr., alias John Denver, fue un cantante, músico, compositor y actor. Comenzó su actividad en el año 1962. Era un apasionado por la música y volar aviones. De hecho, murió en el año 97 a los 53 años en un accidente aéreo cayendo al mar piloteando un avión experimental de fibra de vidrio. Recordemos a John Denver con Annie's Song.

Nuestro siguiente invitado a esta edición de Abrazados será Eric Howard Carman, estadounidense de Cleveland, Ohio, nacido en el año 1949. Cantante, guitarrista, tecladista y compositor. Comenzó su carrera en el año 1967 y fue el vocalista y líder del grupo The Raspberries. El gran acierto musical de Eric Carman es All By Myself, tema que alcanzó el lugar número 2 en el Billboard Hot 100 de los Estados Unidos. Escuchemos entonces All By Myself junto a Eric Carman.

Roderick David Stewart, conocido como Rod Stewart, nació en el año 1945 y comenzó su actividad artística en el año 1964. Es uno de los artistas que ha vendido más discos en toda la historia de la música. Jugó fútbol, ya que su familia era muy deportista y era el que tenía más talento. También trabajó en un cementerio como sepulturero en Londres. Este trabajo lo abandonó a las pocas semanas. Era que no. Vamos con este clásico del año 1975, Sailing, junto a Rod Stewart.

0: Tú escuchas Abrazados, como siempre aquí en el 101.5 de la frecuencia modulada. Frente al micrófono, Eduardo Edo. Como muchos sabrán, Pink Floyd es una banda británica. Ella es originaria de Cambridge. Este grupo se formó en el año 1965 y mantuvo actividad hasta el año 95. Es, sin duda, una de las bandas más importantes e influyentes en toda la historia de la música. Este es un clásico también del año 1975. Wish You Were Here, junto a los legendarios míticos Pink Floyd.
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Peter Kenneth Frampton nació en el año 1950 y comenzó su carrera en 1966. Previamente, con tan solo 10 años, formó su banda en la escuela junto con David Bowie, cantante, compositor, guitarrista y pianista consagrado. Su estilo de música es rock, pop rock, hard rock. Lanzó su primer álbum de estudio como solista en el año 1972, llamado Wind of Change. El tema de 1975, Baby, I Love Your Way, es probablemente su canción más exitosa.

Mauricio Alberto Kaiserman, conocido como Maurice Albert, cantante brasileño de la ciudad de San Pablo, nació en el año 1951, o São Paulo, como quieran llamarla. Cantante, músico, compositor, productor, empezó su carrera en el año 1973. Su estilo de música es pop, soft rock, jazz, blues y, por cierto, bossa nova. Alcanzó la fama con la canción Felix del año 1975.

Queen, sin lugar a dudas, fue un glorioso grupo de rock británico, originario de Londres, formado en el año 1971 por Freddie Mercury, Brian May, Roger Taylor y John Deacon. Sus recitales, como es el caso del recital de Wembley en 1986, está considerado como uno de los mejores recitales de rock de toda la historia. Love of My Life, excelente canción escrita por Freddie Mercury entre los años 1974 y 1975. La escuchamos ya en esta edición de Abrazados.

Estás en el 101.5, te escuchas Abrazados junto a tu Radio Quillota todos los días sábado entre las 14 y las 16 horas y el domingo se repite entre las 23 y la 1 de la madrugada. Frente al micrófono, Eduardo Aedo. La canción New Kids in Town de Eagles fue escrita por Don Henley, Glenn Frey y J.D. Souther. El tema alcanzó el lugar número 1 en el Billboard Hot 100 de los Estados Unidos. Corría el año 1977. Sin más preámbulo, vamos con Eagles y la canción New Kids in Town.

Comenzamos este último bloque junto a Eric Patrick Clapton, británico nacido en el año 1945. Comenzó su carrera en el año 62 cuando se incorpora a la banda The Roosters. En el 63 se fue al grupo The Yardbirds, donde fue apodado como Slowhand, mano lenta. Es considerado uno de los mejores, o el mejor para algunos, guitarrista de todos los tiempos. La canción Wonderful Tonight fue compuesta e interpretada por él y fue lanzada el año de 1977. Escuchemos ya a Manos Lentas Clapton con Wonderful Tonight.

Vamos ahora, amigos míos, junto a Kansas, banda estadounidense de Topeka, Kansas, formada en 1970. Su estilo de música es rock progresivo, hard rock y art rock. El grupo se separó en 1984 y un año más tarde volvió reformado. Su primer álbum de estudio fue en 1974 y se llamó simplemente Kansas. El quinto disco de la banda, llamado Point of No Return, es el que contiene su mayor éxito, Dust in the Wind.

El grupo The Commodores se formó en Detroit en el año 1968. Su cantante y líder fue el conocido Lionel Richie, y el estilo de música de esta banda fue principalmente soul y funk. El grupo sigue en actividad, pero con cambios en su integración. La canción Easy, del grupo The Commodores, fue escrita por Lionel Richie y alcanzó el puesto número 4 en el Billboard Hot 100 de los Estados Unidos. Es una hermosa balada, Easy, junto a The Commodores.

Sigamos con grandes clásicos en esta cita de abrazados junto a tu Radio Quillota. Esta vez con la canción Handyman de James Taylor, que alcanzó el puesto número 4 en el Billboard Hot 100 de Estados Unidos en el año de 1977. El tema es acreditado al cantante Jimmy Jones y al compositor Otis Blackwell, que lo grabaron en el año 1959. Pero la versión más popular corresponde a James Taylor. Es la canción Handyman.

0: Bien, amigos míos, hasta aquí nuestra compañía por este fin de semana. Muchas gracias, como siempre, por la atención dispensada a nuestro programa. Los invitamos muy cordialmente a que sigan junto a tu Radio Quillota y por nuestra parte será hasta dentro de 7 días más en este mismo horario, si Dios así lo permite. Hasta entonces, y no olviden pasarlo extremadamente bien. Chao, chao.
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0: Caso de retención de las personas de solo 5 días.
1: El gobierno también informó que la construcción de la zanja en la zona norte lleva un 90% de avance respecto del plazo autoimpuesto para los primeros 3 meses.
2: O sea, no tan solo va más lento de lo comprometido, sino que además es lo único que se conoce físicamente respecto del plan escudo fronterizo. Entendemos que no es lo único que debe existir para una región que ha sufrido tantos años en contra del crimen organizado.
3: La polémica por la entrega de cédulas con residencia definitiva a migrantes que no cumplían los requisitos derivó en oficios al Ministerio de Justicia y citaciones de autoridades a la Cámara de Diputados.
4: Oficiaríamos al Ministerio de Justicia para que entregue todos los antecedentes y explique con claridad qué ocurrió. ¿Cuántas personas fueron beneficiadas por este error? ¿Cuáles fueron sus consecuencias? ¿Y qué medidas se adaptarán para corregirlo?
1: Hoy será ingresada la acusación constitucional en contra del ex ministro de Hacienda, Nicolás Grau. Este libelo contiene 4 capítulos y la derecha espera convencer a Renovación Nacional.
5: Yo estoy seguro que René va a apoyar cuando se dé cuenta, como lo hizo también el presidente de la Cámara, que el texto cuenta con todos los elementos.
3: El Partido Nacional Libertario tomó distancia del embargo de cuentas corrientes bancarias que está ejecutando la Tesorería para cobrar a los deudores del crédito con aval del Estado.
6: Es complicado que la gente se organice de un día para otro para pagar las deudas, que en ningún caso se deben desconocer, pero hay que tener consideración con la gente que recibe su sueldo.
7: Bueno, aquí se nota la falta de liderazgo y de preocupación.
1: Mañana deberá comparecer ante la Comisión de Economía del Senado el director del Servicio de Impuestos Internos, Jorge Trujillo, por la resolución de cobrar el IVA a casas de apuestas ilegales.
8: Él tendrá que explicarnos por qué se toma esta decisión, cuáles son los alcances, qué es lo que pretenden lograr con esto.
9: ¿Cómo puede ser legal habilitarlas a tribunal cuando operan en la ilegalidad? Acá lo que vemos es una formalización de facto.
3: La Municipalidad de Independencia bloqueará el acceso a estos casinos en línea desde todas las redes institucionales dependientes del municipio, incluyendo establecimientos educacionales.
10: El Estado no puede permanecer inmóvil mientras estudiantes, trabajadores y vecinos siguen expuestos a plataformas que operan en una zona gris regulatoria. Las apuestas online generan riesgos reales de endeudamiento, adicción, deterioro de salud mental.
1: Una veintena de autoridades, expertos y representantes gremiales comenzará a desfilar en la Comisión de Hacienda del Senado, que esta mañana continuará con la tramitación de la Ley de Reconstrucción Nacional.
11: Garantizar que las iniciativas que sean buenas para la comunidad, en definitiva, se puedan aplicar, pero bien.
12: Miren el bien del país, que no se seduzcan por quienes quieren caer en la obstrucción permanente.
3: La timonel del Partido Socialista, Paulina Bodanovich, reconoció el error por el afiche que mostraba al presidente José Antonio Kast con una nariz de Pinocho y la frase «Kast miente».
13: Resulta preocupante que un partido político utilice su estructura para difundir mensajes que no contribuyen al debate democrático.
14: Ese panfleto, la verdad, quedó desactivado, se retiró. Yo creo que no fue una buena idea.
1: Hoy será formalizada la ex ministra de la Corte de Apelaciones de Santiago, Verónica Sabaj, por el delito de prevaricación, cohecho y revelación de secretos.
3: Pese al complejo escenario económico, la Corporación del Poder Judicial pidió 615 millones de pesos para renovar 22 vehículos.
15: Debo decir que tengan vehículos normales, digamos, no estos vehículos de alta gama que tienen alto precio.
16: Yo soy partidaria siempre de que las autoridades estén lo más cerca que se pueda de la ciudadanía.
1: 14 de las 17 personas formalizadas por su presunta vinculación con el brazo financiero del Tren de Aragua quedaron en prisión preventiva. Se les acusa de asociación ilícita y criminal, lavado de activos, extorsión y contrabando.
17: Sí, es una investigación que está recién comenzando porque estamos hablando de cifras muy altas, son mil y millones de pesos, donde obviamente hay muchas personas que están involucradas.
3: Dos muertos dejó la caída de un girocóptero en Puerto Aysén.
1: En el ámbito internacional, voto a voto, se disputa la segunda vuelta presidencial en Perú. Keiko Fujimori tiene una leve ventaja sobre Roberto Sánchez, aunque se habla de un empate técnico.
18: Este día del pueblo empieza el hito constructivo para acabar con el pacto mafioso que se ha apropiado de nuestro gobierno.
19: nos encontramos en un empate técnico. Hasta el momento no hay ningún ganador en esta contienda.
3: Israel aseguró haber ejecutado un ataque a gran escala contra sistemas antiaéreos en Irán.
1: Teherán responsabilizó a Estados Unidos de la escalada bélica por los bombardeos israelíes y amenazó con atacar centros energéticos en la región.

0: lograr algo, hay que seguir intentándolo.
1: La selección chilena de fútbol enfrentará mañana a la de República Democrática del Congo en Francia y sin espectadores.
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3: 6:07.
1: Muy buenos días, bienvenidos a Radiograma. Junto a Catherine Cubillos damos comienzo a esta edición. Iniciaremos la revisión de noticias importantes, relevantes, ocurridas tanto en Chile como en el mundo en las últimas horas. Estaremos hasta las 10 de esta mañana y nuestro compromiso es que usted quede totalmente informado. Le ofrecemos desde ahora información independiente. Catherine, buenos días.
4: ¿Cómo estás, Tomás? Buenos días. Buenos días también a nuestros auditores, a todos quienes ya están con nosotros y van a estar acompañándonos en esta revisión de las noticias. A esta hora siempre saludamos a todos ahí en las 43 estaciones de Biobío, la radio en todo el país, que están conectadas para informarse. También, por supuesto, quienes están en la plataforma digital es biobiochile.cl y, por supuesto, quienes nos escuchan y nos ven a través de Biobío TV.
1: Santiago en estos instantes está despejado, está con bruma. La temperatura alcanza en Santiago a los 3 grados. La humedad es del 91%. ¿Qué se espera para hoy en la capital? En la mañana va a estar despejado. En la tarde va a estar con nubosidad parcial y una temperatura máxima de 21 grados. En Viña del Mar y Valparaíso, hasta ahora cielo cubierto con niebla, temperatura 6 grados, humedad 100%. En Viña del Mar y Valparaíso se espera un día que va a estar cubierto con neblina en la mañana. En la tarde va a estar nublado, variando nuevamente a cubierto, y se espera una temperatura máxima de 15 grados. En Concepción hay neblina, la temperatura es de 8 grados, la humedad es del 100%. En Concepción se espera un día que en la mañana va a estar con neblina, cubierto. La tarde va a estar cubierta y una temperatura máxima de 14 grados.
4: Revisemos la calidad del aire en toda la zona centro y sur del país. Muy complicado el panorama, sigue así. Hay alerta ambiental hoy en la región metropolitana. Alerta ambiental que también se replica en Talca y Maule, más al sur en Temuco y Padre Las Casas y en Valdivia. El aire regular en Valle Central de O'Higgins, en Curicó Romeral, en Concepción, en Los Ángeles, en Osorno, en Puerto Montt y en Puerto Varas. Hay preemergencia hoy en Linares, en Chillán y Chillán Viejo, y lo más complicado hoy, emergencia ambiental presente en Coyhaique, la capital de Aysén. Acá en la región metropolitana, esta alerta ambiental prohíbe los calefactores de uso residencial a leña y otros derivados de la madera, excepto calefactores a pellets en toda la región metropolitana. El Ministerio de Educación sugiere no suspender las clases de educación física, pero sí bajar un poquito la intensidad de las actividades e idealmente realizarlas bajo techo. Se intensifica la fiscalización y el programa de lavado y aspirado de calles y se mantiene la restricción vehicular permanente, que comienza a las 7:30 de la mañana, está vigente hasta las 21 horas en toda la provincia de Santiago, más San Bernardo y Puente Alto. 8 y 9 son los dígitos de hoy para autos y motos con sello verde inscritos antes del 1 de septiembre del año 2011.
1: Para vehículos sin sello verde y en el exterior del anillo Américo Vespucio, los dígitos son 6, 7, 8 y 9. 6, 7, 8 y 9. Nos vamos de inmediato a las noticias.
4: Comencemos con un resumen policial de las últimas horas porque hay dos hechos de violencia que marcaron la noche en Lampa. Hay un hombre de 65 años fue encontrado muerto dentro de una vivienda con heridas cortopunzantes y golpes.
1: Mientras que un ciudadano venezolano permanece en riesgo vital tras recibir cerca de 6 disparos cuando se encontraba al interior de su automóvil. La Fiscalía ECO investiga el hecho. Vicente Aguilar, muy buenos días.
5: Hola, Vicente. Buenos días, Catherine Tomás. Sí, Lampa marcó la pauta policial de la noche con estos dos procedimientos policiales, los que hasta el momento no tendrían ninguna relación. En el primer caso, la Brigada de Homicidios Centro Norte de la Policía de Investigaciones investiga la muerte de un hombre chileno de 65 años sin antecedentes policiales, originario de Mulchen, quien vivía desde hace 6 meses como allegado al interior de una propiedad de ese sector. Fue el dueño de la propiedad, un hombre chileno de 75 años, quien lo encontró tendido en la cocina sin signos vitales y con sangrado en el rostro. El inspector de la Brigada de Homicidios Centro Norte de la PDI, Pablo Agüero, se refirió a las lesiones encontradas en el cuerpo de la víctima.
6: El cuerpo mantiene diversas lesiones. La

0: principal mantiene una herida por arma cortopunzante a nivel torácico, mantiene diversos golpes a nivel de su cráneo, así como también heridas de defensa en sus extremidades superiores.
1: El trabajo de la brigada de homicidios estableció que la víctima mantenía una herida cortopunzante a nivel torácico, golpes en el cráneo y lesiones defensivas en sus extremidades superiores. Además, al interior del inmueble se encontró un cuchillo con manchas de sangre. La Policía de Investigaciones también indaga el entorno de este sitio, ya que se trata de una propiedad con varios domicilios y flujo constante de personas, donde, según las declaraciones de vecinos, algunos residentes comparten habitualmente bebidas alcohólicas. Por ahora, no se descarta ninguna hipótesis y es la brigada de homicidios la que quedó a cargo de esta investigación. El segundo caso ocurrió también en Lampa, pero en calle Balmaceda con Baquedano. Allí un ciudadano venezolano fue atacado a balazos mientras permanecía al interior de un automóvil. Según la Fiscalía Eco, la víctima estaba sola dentro del vehículo, ya que su pareja se encontraba comprando en un negocio cercano. Fue ella quien pidió ayuda tras escuchar los disparos. El hombre recibió cerca de 6 impactos en la parte superior del cuerpo y tras el ataque fue trasladado hasta el SAPU de Quilicura y luego derivado a otro centro asistencial donde se mantiene en riesgo vital. Desde la Fiscalía Eco, la fiscal Claudia España se refirió a este hecho.
2: Efectivamente había un hombre al interior de un vehículo con alrededor de 6 impactos balísticos en la zona superior de su cuerpo. Él estaba acompañado de una mujer quien pide ayuda y es trasladado a un centro asistencial.
1: Las primeras cámaras revisadas muestran que un vehículo pasó junto al móvil de la víctima y desde allí se habrían efectuado los disparos. La investigación quedó a cargo del OS9 y la Bocar de Carabineros bajo la coordinación de la Fiscalía Eco. Finalmente, cerca de la medianoche en Santiago Centro, bomberos controló un incendio en un departamento del quinto piso de un edificio ubicado en calle Miraflores 323. El fuego se concentró en un dormitorio de este inmueble en el que no se encontraban moradores, pero que al ingresar los voluntarios de bomberos pudieron rescatar 3 gatos, mascotas de estos moradores, los que fueron rescatados con vida. Afortunadamente, el incendio terminó sin lesionados y sin otros departamentos afectados. Catherine Tomás.
3: Muchas gracias. Buenos días.
1: Buen día.
4: Una persona falleció calcinada luego que no pudiese escapar de un incendio que destruyó su casa. Esto ocurrió en la comuna de Padre Hurtado.
5: Les vamos a contar también de otro hecho policial. Carabineros logró recuperar un vehículo que minutos antes había sido sustraído a su dueño y eso pasó en la comuna de Quinta Normal. Nos vamos ahora a una de nuestras unidades móviles en la región metropolitana. Cristian Borkowski, buenos días.
6: Hola, muy buenos días, gusto de saludarlos. Sí, estas informaciones que ustedes están señalando a esta hora tienen su génesis primero con este grave incidente que ocurrió en la comuna de Padre Hurtado. La dirección San Ignacio con Villa Los Troncos, ahí se desarrolló un incendio que destruyó hasta el momento 2 viviendas. Se cree que podrían haber más involucradas, pero lo más relevante de todo esto tiene que ver con la muerte de uno de los residentes que no alcanzó a escapar. Lo encontraron los bomberos que estaban trabajando arduamente en ese lugar, puesto que los vecinos señalaban que no tenían pistas ni evidencias, ni haber visto tampoco al residente de este domicilio, que finalmente, como lo decíamos, fue encontrado cuando bomberos ya extinguió las llamas, evitó la propagación del incendio y al final la remoción de escombros encontró el cuerpo. Toda esta situación ha sido periciada por el cuerpo de bomberos de Padre Hurtado, que también solicitó ayuda y apoyo al cuerpo de bomberos de Maipú y de Peñaflor, quienes llegaron hasta este lugar para poder realizar las pericias correspondientes a lo que corresponde justamente al análisis del fuego, es decir, el origen, el avance que lo habrá generado. Y por cierto, esta información que tiene que ver con un hombre fallecido, de la cual entonces ya se ha dado cuenta al Ministerio Público, carabineros del sector, y por cierto se están dando cuentas para ver qué policía, si carabineros o la PDI, va a realizar el peritaje correspondiente por su parte para poder determinar cómo murió esta persona y quién sería, si se trataría de uno de los propietarios justamente de estos inmuebles que fueron afectados por este incendio, repetimos, en la comuna de Padre Hurtado. Mientras eso sucede, vamos a cambiar de tema y nos vamos a ir a otra información que ocurrió en la noche y que tiene que ver con el hallazgo de un vehículo que fue encontrado en la comuna de Quinta Normal por carabineros de la sección de investigaciones policiales de esa unidad policial de carabineros en Quinta Normal, luego que un vecino de esta comuna reportara que se lo habían robado prácticamente afuera de su casa. Él fue, como muchas otras víctimas, esto ya se está volviendo parte de la costumbre diaria, de cuando los ladrones aprovechan de ver vehículos que están detenidos fuera de algunos domicilios, los abren y finalmente se los roban. Esta circunstancia fue alertada por esta persona, por la víctima, y finalmente las redes sociales ayudaron a ubicar, a georreferenciar este automóvil. Para que ustedes tengan una referencia, este vehículo fue robado en el sector de Matucana con Santo Domingo, ahí en los límites de la comuna de Santiago y también de Quinta Normal. Sin embargo, minutos después fue encontrado en el sector de la calle Radal con San Pablo. Ahí Carabineros logró ubicar el automóvil, le trataron de hacer una fiscalización y el resultado era el auto robado y que lo conducía quedó detenido. Todas estas situaciones fueron dadas a conocer por el capitán Denis Vladimiro, que es el oficial de ronda de la Prefectura Santiago Occidente, a quien ustedes a continuación escuchan.
7: Llegó hasta la guardia de la 22 comisaría para denunciar el reciente robo de su vehículo, procediendo la CIP de la 22 comisaría Quinta Normal a efectuar patrullajes preventivos, logra la fiscalización del vehículo en la intersección de Radal con Salvador Gutiérrez, procediendo a la detención del individuo.
6: Bueno, hay que señalar que este hombre que iba conduciendo el vehículo, quien se presume que por un asunto de sentido común era quien se lo había robado minutos antes, está detenido por el delito de receptación. Pero además es un chileno con abundantes antecedentes penales, sin causas vigentes, pero que claramente van a estar dentro de la carpeta investigativa para aportar datos sobre quién robó este vehículo en horas de noche y que gracias a la oportuna intervención de personas que georreferenciaron el vehículo ayudaron a Carabineros a encontrarlo. 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
4: Nos informan de animales, de vacunos, que están en la ruta 5 Sur pasado Pailahueque en dirección al norte. Ruta 5 Sur pasado Pailahueque en dirección al norte. Hay vacunos en la vía. Tenga precaución.
5: Carabineros, está indagando una serie de disparos registrados durante las últimas horas, esto en la comuna de Maipú, también acá en la región metropolitana. Nos vamos a otra de nuestras unidades móviles acá en la zona. Rodrigo Pino, ¿qué tal? Buenos días.
8: Sí, hola, buenos días. Y es un incidente que podría tener relación con un caso ocurrido pasado 19 de mayo. Recuerden, un homicidio que se produjo en el sector de la calle del Ferrocarril, muy cerca de lo que es calle Europa, donde un hombre fue perseguido por varias cuadras y asesinado en las afueras de un bloc de departamentos. En esta ocasión, aparentemente todo apuntaba a una posible rivalidad entre bandas de este sector en materia vinculadas al tráfico de drogas, donde ya el núcleo familiar cercana a esta persona que fue asesinada ya había señalado que podía tratarse de algún tipo de venganza. Pues bien, durante esta madrugada y en las últimas noches, sobre todo el fin de semana, se han reportado también diversos incidentes con uso de armas de fuego sin que hasta el momento haya personas detenidas o personas lesionadas. Esta madrugada ocurrió algo muy similar, incluso se reportó el uso de armamento de grueso calibre, incluso armamento automático como una subametralladora, en la cual se generaron disparos, enfrentamientos sin que hasta el momento haya personas heridas. Llegó Carabineros hasta este lugar no encontrando algún tipo de evidencia respecto a esta situación, lo que hará que eventualmente también se pueda realizar alguna suerte de limpieza en este sector para ocultar todo tipo de evidencia en torno a estos enfrentamientos, y tampoco se reportaron daños en este sector cercano a lo que es las calles Europa con Glorias Navales. De todas formas, hay reportes en materia de imágenes y audios en torno a lo que se produjo esta madrugada, que lo escuchamos parte de lo que ocurrió esta noche a través de estos audios difundidos por los propios vecinos de este sector de Maipú.

0: Así es, ustedes escuchan el alto poder de fuego utilizado durante estas madrugadas en el sector de, reiteramos, Glorias Navales con calle Europa. Ha estado Carabineros trabajando en este sector las últimas horas, no encontrando, por ahora lo señalamos, antecedentes, todo no estaba la acera. De todas formas, Carabineros ha hecho una denuncia por oficio al Ministerio Público para que se determine algún tipo de investigación, ya sea a personal policial de Carabineros o también a personal de la Policía de Investigaciones. Por ahora lo señalamos, no se ha encontrado evidencia respecto a estos disparos que han sido difundidos y denunciados por los propios vecinos de la comuna de Maipú. 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
1: 6 de la mañana, 20 minutos.
2: Dos viviendas abandonadas, dos vehículos y una antigua caballeriza resultaron destruidas tras un incendio a un costado del río Aconcagua en Quillota. Nos trasladamos hasta Radio Bio Bio de Valparaíso.
3: Ampliamos la información de inmediato en una de nuestras unidades móviles en la zona. Fabián Corrotea, buenos días.
4: ¿Qué tal, Tomás? Katy, muy buenos días. Así es, una emergencia que pasada la madrugada de este lunes se pudo ser controlada por bomberos en la intersección de calle Agustín Avezón con Las Heras. Se trata de un incendio que afectó a 12 viviendas de material ligero, dos caballerizas y también 12 vehículos mayores, los cuales se encontraban abandonados justamente al interior de este predio. La familia dueña de la parcela llegó hasta el lugar de la emergencia, quienes informaron a bomberos de que ya se encontraba desocupado este terreno y no vivían personas en su interior. Es por ello que tras apagar las llamas, bomberos pudo hacer un catastro del lugar y claramente se pudo confirmar de que no habían personas lesionadas ni tampoco damnificados. Un incendio que se registró a un costado de la defensa del río Aconcagua y que mantuvo trabajando a 4 unidades del cuerpo de bomberos de Quillota. En paralelo también trabajó el cuerpo de bomberos de Valparaíso en un incendio, esta vez en la ruta La Pólvora, esto en el acceso por el sector de San Roque, en donde se quemaron cerca de 300 metros de pastizal y de también diversos sectores forestales en este punto de la ruta La Pólvora. Sin embargo, solo se necesitaron 2 unidades del cuerpo de bomberos para controlar esta emergencia que no pasó mayores y que fueron entonces el registro de estos 2 incendios forestales, uno a un costado del río Aconcagua en Quillota y otro en la ruta La Pólvora en Valparaíso. La región de Valparaíso, Bio Bio, la radio.
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1: De la mañana, 23 minutos.
2: Un joven fue asesinado la madrugada del domingo tras ser apuñalado en reiteradas ocasiones por un hombre en situación de calle. Todo esto mientras transitaba con su pareja por el centro de Concepción.
3: El autor fue detenido, va a ser formalizado por el delito de robo con homicidio.
7: Todo ocurrió cerca de las 3 de la madrugada, solo pasos de la delegación presidencial y de la municipalidad de Concepción, en pleno centro de la capital penquista. Mientras el joven de 22 años se transitaba con su pareja por la intersección de calles O'Higgins con Colo Colo, fue abordado por el hombre en situación de calle para robarle distintas especies. Tras el forcejeo, el sujeto atacó con un arma blanca a la víctima, provocándole diversas heridas en el tórax, brazo y muslo. Lesiones que minutos más tarde le provocaron la muerte en el Hospital Regional de Concepción. Así lo señaló el coronel Marco Jiménez, de la Prefectura de Carabineros, Concepción.
8: A raíz de un altercado que tiene con, en este caso, un joven de 27 años, se produce esta agresión que termina con una herida cortopunzante mortal.
7: En tanto, desde la Seremi de Seguridad indicaron que recién este lunes van a referirse a la situación luego de la realización de un nuevo comité policial. El detenido fue identificado con las iniciales SELJ, de 27 años, y mantiene antecedentes penales sin órdenes vigentes. Recordemos que este nuevo homicidio corresponde al número 32 en lo que va del año en la región del Biobío.
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11: Buenos días, Bio Bio, desde el corazón de la Patagonia Coyhaique. Se informa que hay una densa neblina. Precaución, los conductores, sobre todo, que van saliendo hacia afuera. Aún no se sabe si la pista está lista para el despegue o aterrizaje de los aviones en el aeropuerto de Balmaceda. Para Bio Bio, la radio, Teodoro.
1: 6 de la mañana, 25 minutos.
2: En medio de su gira por el norte del país, el presidente José Antonio Kass firmó 2 proyectos de ley. Entre ellos, una reforma constitucional para ampliar el plazo de retención de migrantes con orden de expulsión.
12: A puertas de cumplir 90 días en La Moneda, el presidente José Antonio Kass llegó al complejo fronterizo de Chacayuta. Todo para exhibir los avances del plan Escudo Fronterizo, una hoja de ruta que considera, entre otros, zanjas en sectores críticos de la frontera con Perú y Bolivia. Desde ese punto, el mandatario anunció el ingreso de 2 proyectos de ley, una reforma constitucional para ampliar de 5 a 60 días el plazo de retención de migrantes irregulares con órdenes de expulsión y otra iniciativa que modifica el Código Penal para sancionar a quienes faciliten su traslado.
13: Todos tenemos claro que tenemos que enfrentar el tema de la inmigración irregular y no se puede hacer con un plazo de retención de las personas de solo 5 días. Por lo tanto, vamos a hacer un planteamiento de que estos 5 días se puedan aumentar a 60 días.
12: La visita también puso bajo la lupa precisamente una de las metas emblemáticas del gobierno. La administración de José Antonio Kass se comprometió a construir 30 kilómetros de zanjas en una primera etapa antes de este próximo martes. Sin embargo, el avance alcanza cerca del 90%. Según el desglose, el balance considera 10 kilómetros construidos en Arica, otros 10 en Colchane, intervenciones en Antofagasta y un tramo ejecutado durante el segundo gobierno de la expresidenta Michelle Bachelet.
1: 6 de la mañana, 27 minutos.
3: Oficios al Ministerio de Justicia y citaciones de autoridades a la Cámara ha provocado la polémica en torno al registro civil, que por un periodo de 6 meses, y esto entre 2024 y 2025, entregó cédulas con residencia definitiva a migrantes que no cumplían los requisitos.
14: En el ojo del huracán se encuentra el registro civil, luego de conocerse que permitió que migrantes que no cumplían con los requisitos exigidos obtuvieran cédulas de identidad. Según reveló CIPER, entre diciembre de 2024 y mayo de 2025, el organismo entregó estos documentos a personas migrantes que contaban únicamente con residencia temporal en el país. El registro civil atribuyó el error directamente a la implementación de un nuevo software en 2024 e informó que los documentos que presentaban estas inconsistencias en los datos fueron bloqueados de manera definitiva en los sistemas, quedando completamente inhabilitados para cualquier tipo de trámite. El diputado de la UDI, Daniel Ilayú, señaló a la radio que este lunes oficiará al Ministerio de Justicia y Derechos Humanos.
15: Por esta razón, mañana a primera hora, oficiaremos al Ministerio de Justicia para que entregue todos los antecedentes y explique con claridad qué ocurrió, cuántas personas fueron beneficiadas por este error, cuáles fueron sus consecuencias y qué medidas se adaptarán para corregirlo. Aquí hay responsabilidades que van a tener que asumir las personas.
14: Mientras tanto, la diputada y presidenta de la Comisión de Gobierno, Johanna Pérez, calificó como preocupante la situación y anunció que oficiará e invitará a autoridades del registro civil, lideradas por su director Omar Morales, para determinar el número exacto de casos involucrados.
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1: 6 de la mañana, 29 minutos.
2: La justicia decretó la prisión preventiva para 14 de los 17 imputados de participar en el brazo financiero del Tren de Aragua, entre ellos el ejecutivo bancario.
3: La fiscalía les imputó los delitos de asociación ilícita y criminal, lavado de activos, extorsión y contrabando.
16: 16 ciudadanos venezolanos y uno boliviano fueron formalizados este domingo en el contexto de la llamada Operación Tokio. La Fiscalía Metropolitana Sur les imputó los delitos de asociación criminal, extorsión, contrabando, asociación ilícita para el lavado de activos y tráfico de drogas. Estas personas fueron detenidas durante operativos simultáneos que se desarrollaron el martes 2 de junio en distintas comunas de la región metropolitana, entre quienes se encuentra José Carlos Pérez Asensio, ejecutivo venezolano del Banco Santander, acusado de recibir el dinero ilícito y enviarlo mediante transferencias a la cúpula del Tren de Aragua en Colombia. El monto alcanza los 75 mil millones de pesos. El fiscal regional metropolitano sur, Héctor Barros, indicó que si bien la investigación logró identificar el mecanismo por el cual la organización enviaba el dinero al extranjero, no descartó que existan otros mecanismos que aún no han sido detectados.
17: El gran mérito de la investigación es que nos permite abrir un espacio o un mundo respecto a por dónde sacan o cómo sacan los integrantes del Tren de Aragua, los líderes en este caso, y es posible que existan otras líneas de poder sacar el dinero del país que tampoco hemos detectado.
16: El tribunal determinó 150 días de plazo de investigación.
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18: Amigos de Biobío, sector Playa Ancha, densa neblina, mucha precaución, cuidado al manejarse. La visibilidad es muy, muy corta. 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
10: 6:31.
2: La Comisión de Economía del Senado citó para mañana al director del Servicio de Impuestos Internos, Jorge Trujillo, en medio de las críticas por la resolución que permite cobrar IVA a las casas de apuestas ilegales.
19: Para mañana fue citado el director del Servicio de Impuestos Internos, Jorge Trujillo, con motivos de que explique ante la Comisión de Economía del Senado los fundamentos que lo llevaron a emitir una resolución para cobrar IVA a las casas de apuestas ilegales. Esto se produce en medio de los 10 días hábiles que le otorgó la Contraloría al servicio para justificar las atribuciones utilizadas en esta decisión. El presidente de la instancia, el senador socialista Gastón Saavedra, sostuvo que será clave escuchar las explicaciones del director del servicio, ya que, a su juicio, se termina avalando una actividad que se considera ilícita.
20: Él tendrá que explicarnos por qué se toma esta decisión, cuáles son los alcances, qué es lo que pretenden lograr con esto, y hacerlo entender que lo único que se hace es que se legaliza el juego ilícito en el país.
19: En paralelo y como medida inédita, la Municipalidad de Independencia bloqueará el acceso a sitios web de apuestas desde todas las redes y dispositivos institucionales dependientes del municipio, incluyendo establecimientos educacionales, oficinas municipales, corporaciones y otros recintos administrados por la comuna.
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3: El Frente Amplio, que ofició a la Tesorería General de la República por los cobros a deudores del crédito con aval del Estado, pidió dar urgencia al proyecto que busca proteger a quienes perciban ingresos menores a 1,5 millones de pesos.
21: Deudores del crédito con aval del Estado denunciaron que durante los últimos días sus bancos les quitaron todo su dinero tras la recuperación de los fondos que fue iniciada por la Tesorería General de la República ante la instrucción del ministro de Hacienda, Jorge Quirós. Bajo este escenario, diputadas del Frente Amplio oficiaron al organismo recaudador. La legisladora Emilia Schneider pidió dar urgencia un proyecto de ley que busca establecer un umbral de protección absoluta para quienes perciban ingresos inferiores a 1,5 millones de pesos mensuales.
22: Es que nadie se quiere hacer el vivaracho con una obligación. Todas y todos entienden que tienen una obligación. Pero aquí también hay que entender que lo que se está haciendo es muy injusto, porque el gobierno dice que está persiguiendo algo así como millonarios evasores, cuando la realidad de la y los deudores del CAE es que más de la mitad gana menos de 750 mil pesos.
21: El Partido Nacional Libertario también entró en el debate. Por X, Johannes Kaiser calificó como preocupante que la tesorería pueda cobrar sin pasar por un tribunal directamente a la cuenta de los ciudadanos. La ministra de Educación, María Paz Arzola, en Canal 13 defendió la acción tomada por la tesorería, mencionando que hubo muchos avisos previos y que está el incentivo de acercarse al organismo a lograr convenios de pago.
10: 6:33.
2: Pese a la estrechez fiscal, la Corporación del Poder Judicial pidió 615 millones de pesos a la Dirección de Presupuestos para renovar 22 vehículos.
23: Como reveló la Unidad de Investigación de Biobío Chile, la Corporación Administrativa del Poder Judicial gestiona con la Dirección de Presupuestos una reasignación de 615 millones de pesos. El objetivo es sustituir 22 vehículos que hoy operan en estado crítico. Desde el Poder Judicial, justifican la medida señalando que los automóviles fueron fabricados entre 2002 y 2015, sumando hasta 14 años de antigüedad. La situación despertó debate en la Comisión de Justicia de la Cámara de Diputados. Su presidente, el diputado de la Federación Regionalista Verde Social, Jaime Mulet, aclaró que no se opone a que los jueces renueven sus autos por razones de seguridad, pero fue enfático: deben ser vehículos normales y sin lujos.
0: Son 14 años sus vehículos actuales y que se renueven a mí no me genera una complicación mayor. Pero sí, debo decir que tengan vehículos normales, digamos, no estos vehículos de alta gama que tienen altos precios.
23: En un tono más severo, el diputado republicano Luis Sánchez calificó la solicitud como excesiva y derechamente mal planificada.
4: Les parece algo un poco excesivo y mal planificado. Uno esperaría que si tiene que darse esa magnitud de reemplazo de vehículos, esto podría hacerse más espaciado en el tiempo, no todo de una sola vez.
23: La etapa inicial priorizará a los presidentes de las 17 cortes de apelaciones del país para luego continuar modernizando el resto de la flota en los próximos años.
1: 6:35.
6: Buenos días, ruta Concepción Cabrero, densa niebla, precaución. Buenos días.
8: Muy buenos días. Les informo que Buses Paine está en paro. Pasé recién por su terminal en el sector de San Miguel La Paloma y está cerrado su terminal. Para los amigos que necesitan tanto de ese servicio, que siendo pésimo aún hace falta, para los amigos de Queen y Paine, el terminal cerrado. Informando para Bio Bio, la radio.
1: 6:36.
3: Hoy se presentará la acusación constitucional en contra del ex ministro de Hacienda Nicolás Grau, impulsada por el Partido Nacional Libertario y respaldada desde un inicio por el Partido Republicano.
24: Este lunes se presentará la acusación constitucional contra el ex ministro de Hacienda Nicolás Grau, impulsada por el Partido Nacional Libertario y apoyada por el Partido Republicano. De hecho, el documento elaborado por las colectividades acusa directamente a Grau de infringir el principio de probidad y las normas que regulan la administración financiera del Estado. El origen del conflicto se dio tras la revelación del informe de finanzas públicas del primer trimestre de este año, donde se detectó la diferencia entre las proyecciones fiscales originales y las corregidas. Con estos antecedentes en consideración, la principal interrogante está en las firmas con las que la acusación llegará a la Cámara Baja durante este mismo lunes. Con todo, los dos partidos políticos que incluirán su firma de manera definitiva en el documento serán Republicanos y Libertarios. De hecho, el diputado Hans Marowski confirmó que el documento será ingresado.
25: Yo estoy seguro que René va a apoyar cuando se dé cuenta, como lo hizo también el presidente de la Cámara, que el texto cuenta con todos los elementos, con los argumentos necesarios para apoyar esta acusación constitucional. También contamos, estoy seguro, con firmas para presentar la acusación de parte del Partido Renovación Nacional.
24: Resta esperar si la acusación constitucional contará o no con el apoyo necesario para seguir avanzando.
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1: 6:37.
2: El juzgado de garantía de Viña del Mar formalizará mañana a Claudio Boissier, ex administrador municipal y ex gerente de la Corporación Municipal durante la gestión de Virginia Reginato.
3: Es una causa que indaga una presunta malversación de caudales públicos y fraude al fisco mediante rendiciones de gastos personales que habrían sido financiados con recursos de la Corporación Municipal de Viña del Mar y alcanzan los 17 millones de pesos.
24: Este martes 9 de junio será formalizado Claudio Boissier, ex administrador municipal de Viña del Mar y ex gerente de la Corporación Municipal durante la administración de Virginia Reginato, en el marco de una investigación por presunta malversación de caudales públicos y fraude al fisco. La causa apunta a eventuales rendiciones de gastos personales con recursos de la Corporación Municipal por un monto cercano a los 17 millones de pesos. De acuerdo con los antecedentes conocidos, el ex funcionario habría realizado rendiciones periódicas por sumas superiores a los 400 mil pesos, las que habrían sido justificadas mediante compras en locales como joyerías, restaurantes y licorerías. En la previa de la audiencia, el abogado penalista Cristian Canifrou explicó que para avanzar en una causa de este tipo, la fiscalía debe acreditar dos elementos centrales. Así lo precisó el abogado.
26: Por el tipo de delito, lo que tiene que acreditar la fiscalía finalmente es el perjuicio al patrimonio fiscal, por un lado, y por otro, acreditar que objetivamente se acredita que alguna acción tenga participación de manera objetiva.
24: Tras la audiencia de este martes, el tribunal deberá resolver las solicitudes que presenta el Ministerio Público y definir las condiciones bajo las cuales continuará la investigación contra Boissier, en una causa que mantiene como eje el eventual uso irregular de recursos públicos pertenecientes a la Corporación Municipal de Viña del Mar.
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9: Buenos días, Radio BioBio, desde Puente Alto, acceso sur, hasta el cruce Wynn, ya, y todo despejado, pero sí vehículo a alta velocidad, donde no hay neblina. Ya, precaución, todo sin novedad. 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
7: 6:40 a.m.
2: Ahora vamos a hacer un pequeño alto, luego tendremos información del deporte y un completo panorama internacional.
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1: 6:45.
2: Colo-Colo, Universidad Católica y Universidad de Chile quedaron eliminados de la Copa de la Liga del Fútbol Chileno. De esta manera, las semifinales serán Coquimbo Unido, Unión La Calera y O'Higgins Ñublense.
3: El partido amistoso entre la selección chilena de fútbol y la República Democrática del Congo sufrió una modificación en su horario de mañana. El encuentro se jugará en Orleans, en Francia, a las 12 del día. Y sin espectadores, nos informa Diego Osorio.
19: Coquimbo Unido enfrentará a Unión La Calera y O'Higgins a Ñublense en las semifinales de la Copa de la Liga, una vez terminada la fase grupal y con las últimas eliminaciones de los tres equipos grandes del fútbol chileno. Colo-Colo el último viernes, el sábado Universidad Católica y ayer Universidad de Chile, que apenas llegó al empate en el final frente al Audax Italiano en el Estadio Nacional, clasificando al cuadro cementero que ganó en La Serena. Primer fracaso de Fernando Gago, que lanzó una fuerte crítica a uno de los jueces asistentes, y lo peor es que podría perder a una de sus figuras, el volante Charles Aránguiz, que tuvo que abandonar el campo de juego en el minuto 55 de partido por una lesión en el gemelo derecho. Gago ahora se pone como meta a cortar los puntos que saca Colo-Colo en lo más alto del torneo de primera división.
20: El objetivo que tenemos es quedar hasta la última fecha con posibilidad de salir campeón y que cada competencia que juguemos nosotros tenemos que estar peleando el torneo, lo que sea.
19: Colo-Colo saltó al campo de juego de Talcahuano sabiendo que estaba eliminado fuera de las semifinales desde el último viernes cuando Coquimbo derrotó a Deportes Concepción y con un mix de suplentes y juveniles cayó por la cuenta mínima frente a Huachipato. Dos goles anulados en el partido por posiciones adelantadas y las conclusiones del portero Eduardo Villanueva, que tuvo que reemplazar en este compromiso a Gabriel Maureira, afectado a la selección sub-20.
21: Debíamos ganar por el honor, pero tampoco nos pudimos despedir con una victoria. De todas formas, creo que no hay que ser negativo, hay que ver el vaso medio lleno. Podemos enfocarnos 100% en lo que es el torneo primera división, que la próxima semana para poder mantener la diferencia o que sea incluso más larga.
19: La selección chilena ya está en Francia para el último partido amistoso de esta gira europea frente a la República Democrática del Congo, encuentro que fue adelantado para mañana en su horario a las 12 horas y se realizará a puerta cerrada sin espectadores. El lateral y capitán de la Roja, Gabriel Suazo, y lo positivo que se sacó tras la derrota en Portugal.
22: Creo que nos demostramos nosotros mismos que podemos seguir compitiendo, que podemos llevar a nuestra selección a un próximo mundial, que seguimos por un buen camino de trabajo a pesar de la derrota, pero que estoy orgulloso de cada uno de mis compañeros por cómo se está entregando en cada partido para poder seguir construyendo algo importante para nuestra selección.
19: Pese a que no estará en el Mundial que arranca este jueves, el volante de Dinamarca, Christian Eriksen, sufrió un nuevo desvanecimiento en el encuentro amistoso ante Ucrania, que fue suspendido en el minuto 63 de partido. Pese a la tranquilidad que transmitió la Federación Danesa de Fútbol, que el jugador se mantuvo consciente en el momento de la atención médica, es el segundo episodio que sufre el futbolista del Wolfsburgo luego de aquel recordado en la Eurocopa de 2021. En el ámbito polideportivo, el piloto italiano de Mercedes-Benz, Andrea Kimi Antonelli, ganó el Gran Premio de Mónaco de la Fórmula 1, el sexto de esta temporada y el quinto que logra en forma consecutiva, afianzándose como líder del Mundial. El podio lo completaron Lewis Hamilton de Ferrari e Isaac Hadjar de Red Bull, en una carrera que debieron abandonar tres de los últimos ganadores en el Principado. Hablamos de Max Verstappen, Lando Norris y el local Charles Leclerc. Al cierre, y luego de 4 horas 19 minutos de partido en 5 sets, el alemán Alexander Zverev derrotó al italiano Flavio Cobolli y conquistó su primer Grand Slam de Roland Garros tras 4 intentos.
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6: Faltan 11 minutos para las 7 de la mañana.
2: Perú volverá a repetir el guión de las últimas dos elecciones al entrar en un escrutinio voto a voto para conocer a su próximo presidente. Una espera que puede prolongarse durante días y semanas después de que las proyecciones arrojen un empate técnico que da una mínima ventaja al izquierdista Roberto Sánchez sobre la derechista Keiko Fujimori hace algunos momentos, después Keiko Fujimori estaba sobre Roberto Sánchez. La lucha es voto a voto.
3: El próximo presidente de Perú volverá a decidirse por unos pocos miles de votos, como ya pasó en 2016, también en 2021, cuando la elección se definió por apenas 40 mil votos que dieron el triunfo a Pedro Pablo Kuczynski y a Pedro Castillo sobre Fujimori, la misma Keiko Fujimori, que puede encadenar una cuarta derrota consecutiva en segunda vuelta. Los datos a esta hora, de acuerdo a la Oficina Nacional de Procesos Políticos Electorales en Perú, da 50,248% a Keiko Fujimori. Estos son 8.710.155 votos, por sobre levemente el 49,752% de Roberto Sánchez, con 8.624.224 votos. Son unos 100.000 votos los que los separan a esta hora. Vamos a escuchar detalles desde Lima con el corresponsal de Radio France Internacional, Carlos Noriega.
7: ¡Pueblo peruano! Hoy el Perú de todas las sangres viene anteponiendo la voluntad primaria de la recuperación de la democracia para todos los pueblos.
8: El izquierdista Roberto Sánchez habló desde un balcón en un local partidario del centro de Lima ante sus entusiasmados seguidores. Minuto después, con un conteo rápido, lo colocaba en primer lugar en la disputa por la presidencia con la derechista Keiko Fujimori, hija del fallecido dictador Alberto Fujimori. Pero la ventaja que le otorga este conteo rápido es estrecha, 50,3% contra 49,7%, una diferencia dentro del margen de error, por lo que se trata de un empate técnico. El progresista Sánchez ha planteado la elección entre defensa de la democracia y el autoritarismo fujimorista. Keiko Fujimori habló después de su rival. Lo hizo en un breve mensaje ante la prensa, sin aceptar preguntas. Dijo que nada estaba dicho y demandó esperar el resultado oficial.
9: Nos encontramos en un empate técnico. Hasta el momento no hay ningún ganador en esta contienda. Por tal razón, serán días largos hasta conocerlo.
8: La candidata de la derecha dijo que si se confirma el resultado, aceptará su derrota. En las elecciones de 2016 y 2021 que perdió, no lo hizo y buscó impugnar el resultado. Sánchez se mostró confiado en que su triunfo será confirmado, pero dijo que esperará el resultado oficial antes de proclamar su victoria. Desde Lima, Perú, Carlos Noriega, Radio France Internacional.
6: Faltan 7 minutos para las 7 de la mañana.
2: Irán e Israel han reanudado el intercambio de golpes directos exactamente 2 meses después del inicio de la tregua anunciada por Estados Unidos. Por primera vez desde entonces, el régimen iraní atacó a Israel en respuesta a su último bombardeo contra Hezbollah en Beirut. El escudo defensivo interceptó una decena de misiles disparados en 4 ráfagas contra el norte del territorio israelí.
3: El liderazgo israelí convocado a una reunión del mini gabinete de hoy se debatía acerca de cómo responder al órdago de Teherán sin provocar el enfado del presidente de Estados Unidos, Donald Trump, contrario a la reanudación de la guerra. Lo hizo esta madrugada con varios ataques en el centro y el oeste de Irán. Entre los objetivos atacados, radares y lanzaderas de misiles. Poco después, el ejército israelí interceptó un misil balístico de la milicia proiraní en Yemen, los hutíes. Declaramos una prohibición completa y total de la navegación marítima israelí en el Mar Rojo, dijo el portavoz militar de los hutíes. Y a las 7 de la mañana, hora local, Irán inició varias oleadas de misiles en contra del centro y el sur de Israel. Este país volvió a los refugios al tiempo que atacó a la compañía petroquímica Karun en la ciudad suroccidental de Bandar-e-Mahzar.
2: la Guardia Revolucionaria, anunció que como respuesta a este ataque lanzó misiles contra industrias similares en Haifa, en el norte de Israel. Antes había dicho que atacó sus bases militares en Nevatim, en el sur, y en Tel Nof, en el centro, avisando, según la agencia iraní Fars, que está preparada para cualquier escenario y para operaciones extensas en todos los frentes.
3: El ejército israelí, por su parte, anunció que decenas de cazas de la Fuerza Aérea, guiados por el Servicio de Inteligencia Militar, completaron un ataque a gran escala en contra de sistemas estratégicos de defensa pertenecientes al régimen terrorista iraní.
2: Fuentes israelíes confirmaron que habría respuesta, lo confirmaron anoche, que habría respuesta antes de que Trump, que en las últimas semanas ha demostrado voluntad de llegar a un acuerdo con Irán y acabar con el bloqueo del estrecho de Hormuz, mostrara sus reticencias. De hecho, Donald Trump dialogó anoche con el primer ministro Benjamín Netanyahu tras revelar a varios canales israelíes que le pediría que no responda a los misiles iraníes, en parte debido a la proximidad de un acuerdo. En la conversación le habría pedido esperar algunos días. En una entrevista a la cadena Fox envió un mensaje a Irán: ya han disparado sus misiles, es suficiente, vuelvan a la mesa de negociaciones y alcancen un acuerdo.
3: El ejército israelí afirmó que decenas de sus casas llevaron a cabo un ataque a gran escala contra sistemas de defensa antiaérea iraníes en varios puntos del centro y el oeste del país persa.
2: El ataque, sostiene un comunicado castrense, desmanteló múltiples sistemas defensivos estratégicos que Irán habría desplegado tras la entrada en vigor del último alto del fuego el pasado abril.
3: Durante la operación Rugido del León, como Israel denomina su última ofensiva contra Irán, que inició junto con Estados Unidos el 28 de febrero, las fuerzas de defensa israelíes debilitaron gravemente las capacidades de defensa del régimen terrorista iraní. Estos ataques refuerzan aún más la libertad de acción de la Fuerza Aérea Israelí en el espacio aéreo iraní, dice esa nota.
2: El ejército israelí afirmó que irá reabriendo gradualmente los cruces con la Franja de Gaza después de cerrarlos en la noche de ayer por los ataques de Irán, un hecho que justificó en que operarlos bajo la amenaza de misiles iraníes pone en riesgo la vida de personas.
3: Operar los cruces bajo fuego pone en riesgo vidas, tanto en el lado israelí como en el lado gazatí, por lo que no se puede operar de forma segura en tales condiciones. Lo dijo en un comunicado el COGAT, que es el brazo del ejército encargado de los asuntos civiles en los territorios palestinos ocupados.
2: Las autoridades de la provincia iraní de Khuzestán confirmaron hoy un ataque del ejército israelí a un complejo petroquímico de Mashhad que causó daños parciales, informaron medios oficiales de Irán.
3: Según el encargado de seguridad de Khuzestán, las instalaciones fueron alcanzadas por proyectiles que causaron daños parciales a partes del complejo, dijo el medio iraní Press TV en su cuenta de la red social X.
2: Irán suspendió hoy las operaciones de uno de sus aeropuertos de la capital hasta nuevo aviso tras el intercambio de ataques con Israel, una decisión que se produce después de que anoche el país persa cerrara el espacio aéreo en el oeste de su territorio.
3: El aeropuerto Mehrabad de Teherán suspendió todos los vuelos de llegada y salida tras la nueva agresión del régimen israelí contra Irán, lo informó la agencia estatal IRNA, que citó como fuente las relaciones públicas de ese aeródromo.
2: Irán responsabilizó a Estados Unidos de esta escalada bélica en el Medio Oriente porque, en su opinión, las acciones israelíes no se pueden separar de las de Washington en referencia a los ataques del Estado judío contra el Líbano.
3: Nadie cree que el régimen sionista vaya a emprender ninguna acción sin coordinarse con Estados Unidos. Lo dijo en conferencia de prensa en Teherán el portavoz del Ministerio de Relaciones Exteriores iraní, Ismail Baghaei.
2: Por su parte, Donald Trump, como les contábamos, instó públicamente a Israel e Irán a detener de inmediato los ataques en medio de esta escalada de violencia que puso a prueba una frágil tregua y amenazó con las negociaciones para un posible acuerdo de paz en el Medio Oriente. En su red social Truth Social, el presidente estadounidense escribió: Israel e Irán deben dejar de disparar de inmediato.
3: En un nuevo mensaje, Trump afirmó que tanto Israel como Irán buscan un alto al fuego inmediato. El presidente de Estados Unidos dijo que las negociaciones finales sobre la paz están en marcha, aunque advirtió que la ignorancia o la estupidez podrían obstaculizarlas. Trump dijo que el bloqueo se mantendrá vigente hasta alcanzar un acuerdo definitivo y remarcó la necesidad de que todo avance con rapidez. Concluyó su comunicación agradeciendo la atención, reiterando su llamado a la resolución del conflicto.
2: El Estado Mayor ucraniano informó de varios ataques lanzados por la Fuerza fuerzas de Kiev durante la noche del sábado al domingo contra objetivos energéticos y militares del enemigo, situados tanto en la península ocupada de Crimea como en zonas de Rusia cercanas a la frontera con Ucrania.
3: En uno de los ataques fue alcanzado un depósito de almacenamiento de productos petroleros, así como infraestructura para la carga y descarga de petróleo en el este de la península de Crimea, que Rusia se anexionó en 2014.
2: Han pasado más de 4 años desde que Rusia invadió Ucrania. Y ahora no es que los ucranianos quieren que la OTAN les dé la tecnología militar, todo lo contrario. Ucrania ha alcanzado tal capacidad tecnológica en el desarrollo y uso de drones y de misiles que Reino Unido, Francia y Alemania quieren la Alianza Atlántica aprenda de la experiencia de Ucrania en el campo de batalla y buscan un incremento de la cooperación industrial a largo plazo entre la OTAN y Ucrania que refuerce la propia defensa europea.
3: Lo declara así el comunicado final de la reunión que ayer celebró en Londres el E3. Esto es el grupo constituido por el primer ministro británico Keir Starmer, el canciller alemán Friedrich Merz y el presidente de Francia Emmanuel Macron. El presidente ucraniano Volodymyr Zelensky cenó anoche con ellos en Londres en un encuentro discreto del que salió un comunicado conjunto de decidido apoyo a la idea de Kiev de una tregua que sirva de base para una negociación posterior en la que se definan las fronteras entre los dos países y las indemnizaciones de Moscú a su vecino como pasos previos e inexcusables al levantamiento de las sanciones a Rusia.
2: Georgia no se sumará a las sanciones de Occidente contra Rusia por la guerra en Ucrania, pese a las amenazas de la Unión Europea de eliminar el régimen liberal de visados para los georgianos y Tiflis. No accede a las exigencias de Bruselas, declaró el presidente del Parlamento, Chalva Pupuashvili.
3: Esto lo dijo en medio de estas reuniones, que además que recalcó Tiflis que no tiene la intención de imponer sanciones a Rusia para evitar la destrucción del país y el peligro de una guerra. Dijo que la Unión Europea exige además cancelar los regímenes de exención de visado, no solo con Rusia, sino también con China y con otros países.
2: Cazas aliados derribaron hoy lunes desde Letgalia, en el este de Letonia, un dron extranjero que había ingresado en el espacio aéreo del país como resultado de la guerra electromagnética rusa, informaron las Fuerzas Armadas Nacionales del país báltico en un comunicado.
3: Previamente, las Fuerzas Armadas habían informado a la red social X de la existencia de una posible amenaza en las regiones de Aluxne, Lutsa, Valby y Resekne, y de que habían activado los cazas de la misión de patrullaje del espacio aéreo báltico de la OTAN.
2: El ministro de Defensa de Bélgica, Theo Franken, afirmó hoy que su país espera aportar este año una fragata a la operación naval de la Unión Europea destinada a garantizar la libertad de navegación en el Mar Rojo, conocida como Áspides.
3: La libertad de navegación es fundamental para Bélgica. Somos una nación marítima, por lo que le daremos un paso al frente y aportaremos una fragata a la operación. Es una noticia muy importante para hoy, dijo Franken durante una reunión informal de ministros de defensa de la Unión Europea en Chipre.
2: El partido gobernante del primer ministro armenio, Nikol Pashinyan, ganó las elecciones parlamentarias celebradas en Armenia, según los resultados preliminares difundidos hoy por la Comisión Electoral Central.
3: El oficialista Contrato Civil obtuvo 49,8% de los votos. Se impuso con amplia ventaja sobre la alianza opositora Armenia Fuerte, encabezada por el empresario ruso armenio Sambel Karapetian, que alcanzó 23,3%.
2: El presidente ucraniano Volodymyr Zelensky celebró hoy lunes la victoria conseguida la víspera por el partido del primer ministro pro-europeo de Armenia, Nikol Pashinyan, en unas elecciones generales celebradas en las que se medía a una oposición partidaria de privilegiar los lazos con Rusia.
3: Es también una victoria de la soberanía de Armenia, de vuestra independencia y de vuestro derecho a vivir como elijan. Escribió en su cuenta de X Zelensky que el 4 de mayo, con motivo de la celebración en Ereván de la reunión anual de la Comunidad Política Europea, visitó por primera vez una ex república soviética que hasta ahora ha dependido en gran medida de Rusia.
2: El Papa León XIV criticó que en diversos lugares del mundo y también en Europa se vuelva a presentar el rearme como respuesta a la fragilidad del escenario internacional en su discurso en el Congreso de los Diputados de España.
3: En su intervención, el Papa dijo que en el plano internacional la paz exige valentía diplomática, responsabilidad ética y una visión de futuro fundada en el respeto de la identidad de cada pueblo y en la obligación de los estados de resolver sus controversias por los caminos pacíficos que ofrece el derecho internacional.
2: El Papa León XIV defendió también en la ocasión que toda vida humana debe ser reconocida y custodiada desde su concepción hasta su caso natural. En un discurso en víspera de un debate parlamentario en España sobre la eutanasia y tras la aprobación de un proyecto de ley para incluir el derecho al aborto en la Constitución.
3: Si la vida deja de ser reconocida como un valor fundamental, ¿qué futuro pueden tener nuestras sociedades? Se preguntó el Papa.
2: una entrevista a Donald Trump en la cadena NBC, grabada el viernes y emitida ayer, se convirtió en un caos tras repetidos problemas meteorológicos y preguntas de la reportera, especialmente sobre Irán, que disgustaron al presidente estadounidense.
3: Ustedes son un canal parcial y deshonesto. Lo siento, se acabó, ya tuve suficiente. Gracias, cariño, que te diviertas, le dijo el presidente a la periodista Kristen Welker antes de levantarse y salir de cámara.
2: El republicano concedió una entrevista de casi una hora el día viernes al programa Meet the Press durante un viaje a Wisconsin.
3: La conversación tuvo lugar en una granja de ese estado agrícola con un tractor, fardos de heno como telón de fondo. Se centró principalmente en la guerra de Irán y los intentos por alcanzar un acuerdo.
2: ¿Esto es viento o qué?, preguntó Trump mientras una lluvia torrencial caía sobre la estructura metálica donde se realizaba la entrevista. ¿Pueden oír los truenos?, dijo cuando la entrevista ya había sido interrumpida varias veces.
3: ¿Deberíamos parar?, preguntó la periodista Welker al equipo técnico. No, chicos, la gente lo entenderá. Estamos en una granja, respondió el presidente.
2: Luego, tras varias preguntas sobre Irán, el republicano acusó a la periodista de ser izquierdista, progresista, y criticó a NBC por sus falsas encuestas.
3: La tensión sigue aumentando. Llegaron preguntas sobre el fondo antipolitización de la justicia promovido por Trump, financiado con impuestos de los ciudadanos y presentado por la administración como una forma de compensar a quienes supuestamente fueron víctimas de una justicia parcial durante la presidencia de su antecesor demócrata, Joe Biden.
2: Gente como ustedes, esta prensa mentirosa y corrupta, estos periodistas sin escrúpulos que apoyan a un idiota como Biden, han destruido vidas. Han enviado a prisión a personas que no hicieron nada malo, exclamó furioso Trump.
3: No hay pruebas de lo que dice, le respondió la periodista. O es usted corrupta o es estúpida, le espetó finalmente el mandatario, antes de que se enojara y se saliera de cámara mientras la reportera intentaba detenerlo.
2: El presidente chino Xi Jinping fue recibido hoy en Corea del Norte por el líder del hermético país Kim Jong-un al aterrizar en Pyongyang para su primera visita desde 2019, según medios de comunicación del gigante asiático.
3: Sí, llegó a la capital surcoreana sobre las 12, hora local, según Xinhua, la agencia de noticias, y fue recibido por el líder norcoreano Kim Jong-un y la primera dama Ri So-ho, quien suele estar alejada del ojo público.
2: En las imágenes publicadas por la cadena de

0: en Pekín.
1: Se trata de un viaje inusual a este hermético país, de hecho es el primero en 7 años. Sin embargo, esta visita también refleja, según palabras del propio Xi, la amistad invencible entre China y Corea del Norte. El encuentro diplomático entre Kim Jong-un, el líder norcoreano, y Xi, que posiblemente tendrá lugar mañana martes, es muy significativo para China, que ha encadenado reuniones de alto nivel en el último mes, primero con Donald Trump y después con Vladimir Putin. La capital norcoreana recibió al presidente chino y a su comitiva con una gran ceremonia de bienvenida. Previo a su llegada, Xi publicó un artículo en el que aseguró que las relaciones entre ambos países entran en un nuevo punto de partida histórico, enfrentando nuevas oportunidades de desarrollo. Xi recordó que ambos países son vecinos socialistas que comparten un futuro común y que su misión es mantener la estabilidad y la paz. Quizá aquí buscaba Xi desactivar una potencial amenaza nuclear por parte de Corea del Norte. Xi también lanzó una advertencia velada a Estados Unidos al instar a oponerse al hegemonismo y a la política de poder, para después apuntar a Japón, al pedir un firme rechazo a los planes dirigidos a revivir el militarismo y socavar la seguridad regional. Desde Pekín, para Radio Francia Internacional, Nerea Hernández.
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4: 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Accidente en camino a Melipilla, antes de llegar a Tres Poniente. Involucra a un bus del Transantiago de la línea Red, un vehículo particular de color rojo que está invertido en el sentido, y esto con sentido desde Maipú hacia Padre Hurtado, por esa pista.
3: Siete de la mañana, 9 minutos.
5: Vamos a hacer un pequeño alto, luego les contaremos de la gira del presidente José Antonio Kast a la frontera norte de nuestro país. Hizo un anuncio, dijo que iba a presentar una reforma constitucional para extender la detención de las personas extranjeras con permanencia irregular en el país, de 5 días que es hoy a 60. Dice que en 5 días es imposible realizar todos los trámites administrativos para la expulsión. Estaremos hablando de eso. También de la polémica por cédulas de identidad entregadas a personas sin derecho a obtenerlas. Y también de la acusación constitucional que sería presentada en el día de hoy en contra del exministro de Hacienda de Gabriel Boric, Nicolás Grau. Todo eso y mucho más en segundos.
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6: De la mañana, 15 minutos.
7: Santiago en estos instantes está con el cielo despejado, está con bruma en estos momentos. La temperatura es baja, solamente 2,9 grados. La humedad es del 91%. Para esta jornada, Santiago espera durante la mañana un día que va a estar despejado. En la tarde va a estar con nubosidad parcial y se espera una temperatura máxima de 21 grados. En Viña del Mar y Valparaíso, el pronóstico indica lo siguiente: cielo cubierto y neblina en la mañana. La tarde va a estar nublada, variando a cubierto, y se espera una temperatura máxima de 15 grados. La neblina es intensísima en estos instantes en Viña del Mar y Valparaíso. Mostramos imágenes en estos momentos de Bío TV, donde se ve poco, salvo el titilar de algunas luces en medio de la neblina. Entonces, se lo reiteramos, en Viña del Mar y Valparaíso, el día va a estar cubierto y neblina, la tarde nublado, variando cubierto, y la máxima será de 15 grados.
8: Aprovechamos de anunciar, antes de revisar la calidad del aire, el panorama no mejora, está muy malo, que ya para el miércoles de esta semana, atención, la Dirección Meteorológica de Chile está anunciando chubascos débiles, aislados, pero que podrían llegar a mitad de esta semana para particularmente limpiar el aire, ¿no? Por eso lo quería mencionar, con bajas temperaturas, además, hoy rarísimo, 21 grados, lo decía Tomás, pero ya mañana 14, el cielo cubierto, y el miércoles podrían llegar estos chubascos aislados con una máxima de 13 grados. Pero eso ya avanzando la semana. Volvamos al día de hoy, revisemos la calidad del aire en toda la región, en toda la zona centro y sur del país, que es la que cuenta con estaciones de monitoreo para estos fines. Les decía, muy complicado el panorama. Hoy hay alerta ambiental en la región metropolitana, en Talca y Maule, en Temuco y Padre Las Casas y en Valdivia. Regular es el aire en Valle Central de O'Higgins, en Curicó Romeral, en Concepción, en Los Ángeles, en Osorno, en Puerto Montt, en Puerto Varas. Ya hay preemergencia nuevamente en Linares, también en Chillán y Chillán Viejo. Y lo más complicado de hoy es emergencia, que está presente en Coyhaique. Acá en la región metropolitana, con esta alerta ambiental, se prohíben los calefactores de uso residencial a leña y otros derivados de la madera, excepto calefactores a pellets, en toda la región metropolitana. El Ministerio de Educación sugiere no suspender las clases de educación física, pero sí bajar en algo la intensidad, e idealmente realizarlas bajo techo. Se intensifica la fiscalización del programa de lavado y aspirado de calles y se mantiene la restricción vehicular, que comienza en un ratito más, a las 7:30. Está vigente hasta las 21 horas en toda la provincia de Santiago, más San Bernardo y Puente Alto. 8:09 son los dígitos de hoy para autos y motos con sello verde, pero inscritos antes del 1 de septiembre del año 2011.
7: Para vehículos sin sello verde y en el exterior del anillo Américo Vespucio, los dígitos son 6789. 6789.
8: Un par de datos más. A ver, Transporte Informa hace eco de un dato que nos contaba un auditor hace minutos en el camino a Melipilla. Ustedes escuchaban la voz de nuestro auditor al aire. Es en dirección hacia la costa, metros después del enlace Alberto Yona con Pajaritos y Santa Marta en Maipú. Hubo una colisión múltiple, les mostramos imágenes a través de BioBio TV y un procedimiento de emergencia que está en desarrollo. Vemos varios vehículos particulares involucrados eventualmente, recuerdo el audio del auditor, también ese bus. Les digo yo, porque estamos viendo las imágenes a través de BioBio TV. Es un bus del sistema Red, también involucrado en este accidente ahí en el camino a Melipilla, que mantiene restringida la pista hacia la costa. Metros después del enlace Alberto Yona, Pajarito, Santa Marta, en Maipú, hay un procedimiento policial y de seguridad a esta hora, también de urgencia. Por lo tanto, tenga mucha precaución porque está en desarrollo todavía. Y semáforos apagados que nunca faltan. Este es el reporte de Transporte Informa. Constantino y Nueva Imperial en Quinta Normal. Coronel Robles y Edison también en Quinta Normal. Y San Francisco y Teniente Cruz, eso es en Pudahuel. Todas esas intersecciones están con sus semáforos apagados a esta hora, por lo tanto, hay que conducir a la defensiva hacia estas intersecciones. Las ven ustedes en BioBio TV, las reitero, Constantino y Nueva Imperial en Quinta Normal, en la misma comuna, Coronel Robles y Edison, y en Pudahuel, San Francisco con Teniente Cruz.
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7: Una reforma para ampliar el plazo de retención de migrantes irregulares y un proyecto para sancionar a quienes faciliten su traslado, anunció el presidente José Antonio Kast.
11: Todos tenemos claro que tenemos que enfrentar el tema de la inmigración irregular y no se puede hacer con un plazo de retención de las personas de solo 5 días.
8: El gobierno también informó que la construcción de la zanja en la zona norte lleva un 90% de avance.
12: O sea, no tan solo va más lento de lo comprometido, sino que además es lo único que se conoce físicamente respecto del plan escudo fronterizo. Entendemos que no es lo único que debe existir para una región que ha sufrido tantos años en contra del crimen organizado.
7: Continúa la polémica por la entrega de cédulas con residencia definitiva a migrantes que no cumplían los requisitos.
13: Oficiaríamos al Ministerio de Justicia para que entregue todos los antecedentes y explique con claridad qué ocurrió, cuántas personas fueron beneficiadas por este error, cuáles fueron sus consecuencias y qué medidas se adaptarán para corregirlo.
8: Hoy será ingresada la acusación constitucional en contra del ex ministro de Hacienda, Nicolás Grau.
14: Yo estoy seguro que René va a apoyar cuando se dé cuenta, como lo hizo también el presidente de la Cámara, que el texto cuenta con todos los elementos.
7: El Partido Nacional Libertario tomó distancia del embargo de cuentas corrientes bancarias que está ejecutando la tesorería a los deudores del crédito con aval del Estado.
15: Es complicado que la gente se organice de un día para otro para pagar las deudas, que en ningún caso se deben desconocer, pero hay que tener consideración con la gente que recibe su sueldo.
16: Bueno, aquí se nota la falta de liderazgo y de preocupación.
8: Mañana deberá comparecer ante la Comisión de Economía del Senado el director del Servicio de Impuestos Internos por la resolución de cobrar IVA a casas de apuestas ilegales.
17: él tendrá que explicarnos por qué se toma esta decisión, cuáles son los alcances, qué es lo que pretenden lograr con esto.
18: ¿Cómo puede ser legal habilitarlas a tribunal cuando operan en la ilegalidad? Acá lo que vemos es una formalización de facto.
7: Una veintena de autoridades, expertos y representantes gremiales comenzarán a desfilar en la Comisión de Hacienda del Senado, que esta mañana continuará con la tramitación de la Ley de Reconstrucción Nacional.
19: Garantizar que las iniciativas que sean buenas para la comunidad, en definitiva, se puedan aplicar, pero bien.
20: Miren el bien del país, que no se seduzcan por quienes quieren caer en la obstrucción permanente.
8: La timonel del Partido Socialista, Paulina Bodanovich, reconoció el error por el afiche que mostraba al presidente José Antonio Kast con una nariz de Pinocho y la frase "Kast miente".
7: Hoy será formalizada la exministra de la Corte de Apelaciones de Santiago, Verónica Sabaj, por el delito de prevaricación, cohecho y revelación de secretos.
8: Pese al complejo escenario económico, la Corporación del Poder Judicial pidió 615 millones de pesos para renovar 22 vehículos.
21: Debo decir que tengan vehículos normales, digamos, no estos vehículos de alta gama que tienen altos precios.
22: Yo soy partidaria siempre de que las autoridades estén lo más cerca que se pueda de la ciudadanía.
7: 14 de las 17 personas formalizadas por su presunta vinculación con el brazo financiero del Tren de Aragua quedaron en prisión preventiva.
23: Y es una investigación que está recién comenzando porque estamos hablando de cifras muy altas, son miles y millones de pesos, donde obviamente hay muchas personas que están involucradas.
8: Dos fallecidos dejó la caída de un girocóptero en Puerto Aysén.
7: En el exterior, voto a voto se disputa la segunda vuelta presidencial en Perú. Keiko Fujimori tiene una leve ventaja sobre Roberto Sánchez.
24: Este día del pueblo empieza el hito constructivo para acabar con el pacto mafioso que se ha apropiado de nuestro gobierno.
25: Nos encontramos en un empate técnico. Hasta el momento no hay ningún ganador en esta contienda.
8: Israel aseguró haber ejecutado un ataque a gran escala contra sistemas antiaéreos en Irán.
7: Teherán responsabilizó a Estados Unidos de la escalada bélica por los bombardeos israelíes y amenazó con atacar centros energéticos en la región si se daña su industria.
8: El presidente chino Xi Jinping fue recibido en Corea del Norte esta mañana por el líder del hermético país Kim Jong-un para su primera visita desde el año 2019.
7: En el deporte, tras las últimas eliminaciones de Colo-Colo y Universidad de Chile, Coquimbo Unido enfrentará a Unión La Calera y O'Higgins a Ñublense en las semifinales de la Copa de la Liga del Fútbol Chileno.
26: Lo vamos a tomar como lo que es. Somos Colo-Colo y si no avanzamos cuando tenemos que avanzar, es un fracaso.
27: A ver, esto es una competencia. Todos queremos lograr algo, hay que seguir intentándolo.
8: Chile enfrentará mañana a la República Democrática del Congo en Francia y sin espectadores.
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32: Buenos días, Bio Bio. Charles Hamilton con San Francisco de Asís. Obras de la Municipalidad Las Condes llevan cuatro meses, y esto genera alta congestión al lado de un colegio. No hay avance en este trabajo, ya llevan 4 meses y se aproxima la lluvia. Gracias, que tengan un buen día.
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1: 7:27 a.m.
7: Auditores nos informan de un accidente que se ha producido en la ruta 5 Sur en dirección al sur, metros antes del río Teno, del puente sobre el río Teno. Se lo reiteramos, accidente en la ruta 5 Sur. Mostramos imágenes en estos momentos, metros antes del río Teno, 5 Sur en dirección al sur. Hay muchísima neblina en el lugar y además la calzada está, al parecer, mojada, porque mostramos imágenes y da la impresión que está resbaladiza la vía. Tenga precaución, hay restricción vehicular, la pista derecha totalmente ocupada por servicios de emergencia en estos momentos.
8: Acaba de actualizar la concesionaria, que es la ruta del Maipo, da cuenta de este accidente, lo fija en el kilómetro 177 hacia el sur, sector de Teno, en donde mantuvieron solo una pista habilitada, llamaban a modelar la velocidad. Bueno, ese llamado sigue vigente, ¿no? Pero ya el accidente ha finalizado, o la contención, más bien del accidente. Ya las pistas están habilitadas, pero hay que recordar siempre que queda un remanente de tránsito que puede ser complicado al retomar la conducción. Por lo tanto, esta es la última información, la acaban de actualizar, como les comento, en la ruta del Maipo. Ha finalizado toda la contención de ese accidente, las pistas están habilitadas, pero hay que mantenerse atento al remanente del tránsito. ¿Dónde? Kilómetro 177 hacia el sur de la ruta 5 Sur, sector de Teno, en donde hubo un accidente, pero ya ha sido contenida esa situación, las pistas están habilitadas.
7: Estamos siguiendo las elecciones en Perú, porque es impresionante lo que está pasando. En estos momentos, Fujimori 50,2, Sánchez 49,8. Ahí está. Voto a voto en estos instantes en Perú. Fujimori levemente arriba, pero la situación puede cambiar en cualquier instante. Recordemos que los votos que se escrutan más lentamente son de zonas rurales, donde se estima que podría tener alguna ventaja Sánchez. Por eso la situación es prácticamente un empate técnico en estos momentos.
8: Mientras seguimos muy atentos, por supuesto, a esa información que es internacional, pero es de nuestros vecinos, volvamos a la información nacional, porque estamos en la antesala de los 90 días de este gobierno, que se cumplen este jueves 11 de junio, y el presidente José Antonio Kast llegó nuevamente hasta la frontera norte con Perú, y ahí anunció el ingreso de dos proyectos de ley.
7: Entre ellos, una reforma constitucional que busca extender el plazo de retención de migrantes irregulares de 5 a 60 días.
8: Son dos opciones de prórroga, además. Y también, a 3 meses en la moneda, desde la actual administración salieron a defender el avance en la excavación de las zanjas, pese a que la meta autoimpuesta de 30 kilómetros a la fecha no ha sido alcanzada. Nos vamos hasta Arica, nos vamos a la puerta norte de nuestro país, al puerto de Arica. Bárbara Payal, ¿qué tal? Buenos días.
2: ¿Cómo están? Muy buenos días. Los saludo desde el puerto de Arica, donde en estos momentos autoridades dan cuenta de una histórica incautación de cerca de 100 toneladas de drogas en madera contaminada detectada en los puertos de Arica, San Antonio y Valparaíso. Pasemos a escuchar brevemente las declaraciones del fiscal regional Mario Carrera.
3: Así que esto es una operación más bien de carácter mundial y que involucra, por lo tanto, a policías y a fiscalías de distintos lugares del planeta. Y si no me equivoco, la última pregunta era cómo fuimos determinando cada uno de los contenedores. Es 100%...
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1: Hola, ¿cómo están todos? Muy buenos días, amigos del 101.5 FM, la Radio Quillota. Una nueva semana en este sexto mes del año. Estamos al lunes 8 de junio con equipo completo para analizar los hechos noticiosos de interés del último fin de semana. Buenos días, equipo. ¿Cómo estás, Roberto Silva, Vigit?
2: Muy bien, Sergio. Muy buenos días. Y un saludo también muy especial a nuestros auditores en este comienzo de semana.
1: ¿Cómo estás, Pepe? ¿Cómo estuvo ese fin de semana?
3: Muy bien, Sergio, gusto saludarte a ti, a Roberto Silva Vigit y a toda la audiencia. Sí, bien, bien. Con un poquitito de frío, decimos siempre en esta época, pero eso sí. Está de más decirlo, ¿no?
1: No, está bien, porque la sensación térmica es distinto para unos y otros, ¿no? Tiene que ver emoción, rango etario, actividad, en fin, pues muchas cosas. Lo único que yo espero que llueva, dicen que el martes, pero ya no les creo mucho. Oye, partamos por lo del Perú, aunque es incierto. ¿Qué manera de tener incertidumbre el vecino país? Ustedes podrían entregar sus opiniones, fíjate que más allá falta todavía porque algunos celebran, otros por ahí. Me gusta el sistema chileno donde antes que termine la jornada ya la cosa está claro y todos respetamos al CERVEL. En el Perú falta mucho todavía porque además los votos, calcula tú todo lo que es la sierra, la selva, tú conoces ampliamente Perú, Pepe, me imagino que es difícil, no está disponible la tecnología para llegar al 100% porque tan reñido que está y no sabemos de la participación, pues está Perú está complicado políticamente y socialmente.
3: 10 presidentes en 10 años, sí. decía como...
1: O sea, 9.
3: Sí. Pero da lo mismo, 9 o 10.
1: Mucho, sí.
3: Esto era como era Bolivia antes, ¿tú te acuerdas, Roberto?
1: Sí, pero una cosa, porque en algún minuto recuerda que nuestra propuesta constitucional, si se hubiese aprobado, nos podría haber llevado un poco a eso. No es que se hayan elegido presidente, porque la cosa normal no ha funcionado por esta condición que tiene el Parlamento de destituir, y es por eso que ha habido 9 presidentes en solo 10 años cuando deberían haber pasado solo 2. Y lo peor, muchos en la cárcel.
2: Pero la economía de Perú crece de forma extraordinaria, se mantiene, no le pasa absolutamente nada. El país tiembla políticamente, los crímenes en las calles céntricas de Lima aumentan, pero la economía sigue siendo robusta y está compitiendo con Chile.
1: Y las reglas son claras, es la gran diferencia esa.
3: Es interesante eso porque pareciera que no hace falta presidente para que la economía funcione, es lo que dicen algunos, ¿no? Y tampoco mucha democracia. Oye, lo que dice Sergio es muy cierto, es unicameral Perú. Ahora están tratando de que vuelva a ser como fue antes. Es decir, y tienen un tema que no es la acusación constitucional, es muy parecida, no es como en Chile. Así que prácticamente pueden sacar los presidentes que quieran. Y bueno, esa es la situación actual. Pero quedémonos con la reflexión de que tenemos un CERVEL que hay que cuidarlo, tenemos un sistema electoral que hay que cuidarlo y que nos permite ser bien pionero en eso. No nos irá muy bien en la economía, pero a las 8 o 9 de la noche tenemos presidente, Roberto, ¿no?
2: Así es, efectivamente. Con hartos problemas el CERVEL, pero finalmente en su misión específica y con miles de chilenos participando en las mesas, resulta bastante bueno saber que tenemos una organización que responde con los números en los votos.
1: Pero mira, lo que tú señalas es, en los últimos problemas no tiene que ver con la infraestructura ni la credibilidad, tiene que ver con personas que llegan ahí y que tratan de innovar, justificar y hacer cosas que en realidad no se requiere, ¿no? Porque cuando uno dice una empresa que funciona, un sistema que tiene el reconocimiento público, me refiero a estas últimas indicaciones como, por ejemplo, tratar de innovar y no hacer las comunicaciones a las personas a través de lo formal, que es mandar un documento, claro. Porque si vamos a ponernos un país moderno, eliminemos las cosas notariales, que yo tengo que ir a un notario, pagarle como 5 lucas para que él diga que dice frente a mí que yo soy yo y no es ni lo uno ni lo otro. Entonces, sin embargo, aquí trataron de eliminar la comunicación de los vocales de mesa, claro. La información a la ciudadanía, cosa que nos ha puesto en un nivel de credibilidad muy alto. Bueno, pero pese a todo lo que tú lo denunciaste muchas veces, no sé en qué terminó finalmente esa historia, ¿llegaron a acuerdo, no? ¿Se pagó?
2: No, se ha mantenido, ha sido muy complicado, no, el CERVEL no ha reaccionado ante eso, pero mira, el problema más grande es creer que Chile está digitalizado 100%.
1: No, pues no.
2: Ese es el problema. Sí. Ahí hay dificultad, lo vimos con, yo lo explicaba una vez con los bonos de FONASA, donde dijeron ya no vendemos más bonos de FONASA, se cierran las oficinas, tuvieron que abrirla. Porque efectivamente Chile no es un país 100% digital, va a demorar un poco más eso.
1: O sea, yo diría que sí, pero depende de lo que tú entiendas, porque podemos tener alfabetización digital, podemos ser usuarios, la tecnología, la penetración del Internet puntualmente a través de los equipos móviles es muy alta, es uno de los más altos en el mundo. Pero la utilización, la implementación, mira nomás esta famosa tema de coordenadas que tuvieron que volver atrás y la semana pasada salió finalmente un dictamen donde a los mayores de 65 años Banco Estado finalmente les va a mantener la tarjeta de coordenadas para que sigan haciendo sus transferencias y cosas así. O sea,
2: ¿te das cuenta? Sí. Eso es una demostración más de lo que estamos hablando.
3: Y lo peor de todo, que el registro civil se mandó otro condorito con los
1: migrantes.
3: Las cédulas de identidad entregadas a migrantes irregulares.
1: Pero mira, yo entonces, no sé, y a Morales no le pasa eso. Nada, y a Morales no le pasa nada. Lo decía yo la semana pasada, ¿cuántos chascos ha tenido el servicio del registro civil e identificación, la tecnología que ha llegado, que han contratado, no de muy buena manera, no muy transparente, millones de dólares que se gastan en el presupuesto y ahí nomás? Así es que, bueno, nos vamos pasando de un tema a otro, básicamente por esta cosa de la tecnología y de repente cuando se hacen estos anuncios o se toman las determinaciones, la verdad que falta revisar un poquito y uno se encuentra con que efectivamente las cosas no se vienen haciendo bien. Pero dejemos al CERVEL en el nivel que corresponde, esperemos que en el vecino país se escrute la totalidad de los votos. Yo creo que igual vamos a ir a tener inconvenientes porque la suerte que han tenido los últimos presidentes electos es que han durado un par de meses nomás.
2: Oye, Sergio y Pepe, a propósito de la tecnología, en Chile el Congreso está tratando de prohibir las redes sociales a los menores de 14. Se está discutiendo el tema, se está empezando a hablar esto ya con bastante más ímpetu que el sistema, la sobrecarga que tenemos de celular es tan alta que hay mucha gente complicadísima con eso, que sufre un estrés importante si se le acaba la batería o si queda sin conexión o que tiene una dependencia un poco enfermiza del teléfono.
3: Oye, Roberto, cuando nombraste a la Revolución Silenciosa me acordé de Joaquín Lavín, allá por los 80, por los 80, ¿no es cierto?
2: Así era, Revolución Silenciosa.
3: Por allá por el 87 precisamente, me acuerdo, que lanzó ese libro. Oye, mira lo que decía, solo como para ponerle un poquitito de color. Libertad de mercado, nuevo rol del Estado y privatización de servicios. En eso consistía el libro, parece que llegamos rápidamente un poco a eso. Pero lo que tú planteas, Roberto, tiene que ver con una revisión completa. Aquí tiene que haber un revisionismo porque finalmente las redes sociales o como fuese, o la tecnología llegada a los niños ya está con suficiente evidencia de lo mal que hace. Así que ahora mi pregunta es cómo hacerlo, porque fundamentalmente se parte con el colegio, ¿no es cierto? Está bien, partimos con no usarlo, pero los papás, los abuelos, que somos parte también del proceso formativo, de repente no tenemos muchas formas de lograrlo. Así que, pero por lo menos el tema tiene que estar encima de la mesa, como tú lo planteas, Roberto, porque es como permitirle que manejen antes, a los 14 años, vehículos, pues es como un equivalente, podría claro, ser un símil, claro. ¿No es cierto? No lo permitamos.
2: Y en torno a lo mismo, la Organización Mundial de la Salud planteó que la soledad es una epidemia mundial. Eso es un tema, es un temazo. Y que está vinculado también con el tema de los teléfonos, con el tema de aislarte, porque en la medida que tú te manejes con tu teléfono como tu propio pequeño mundo, te aíslas del resto. Eso que vemos en los restaurantes, de repente que está una pareja almorzando y está cada uno en su teléfono, o en las familias que están los hijos conectados y los padres desconectados, y que en el fondo no tienen un momento de diálogo. Dice, es un tema importante que yo no sé cómo se va a abordar. Lo que hay de eso a nivel de tendencia mundial es bastante delirante, por decirlo menos. Ya te mandan novios con inteligencia artificial, los ubican y te los mandan para que no sigas solo. Se pueden contratar amigos. Puedes tener un como hijo, mandar a un actor a visitar a tu papá que está en un asilo o que lo vaya a ver. Dicen que los hijos no llegan a la hora y quieren irse pronto. El actor es puntual, se ríe todo el rato y es entretenido. Entonces dicen que todas estas cosas que están pasando, esto tiene que ver mucho con la primera respuesta de esto de la soledad y eso. La dio una empresa que se llama Rental Family en Japón, que son la que arrienda actores, la que paga compañías, en fin. Ahí pues tú por una cantidad de dinero puedes contratar un amigo para ir al cine o contratar un amigo para ir a almorzar. Es una situación súper
1: pero nosotros loca, estamos complicados, que no tenemos tanta plata para tantos amigos y tantos familiares.
2: No, pero yo te digo, hace 15 años, 18 años, no me acuerdo cuántos años atrás, vi a una persona que cenó con su pareja y claro, uno está en Estados Unidos y ella estaba aquí en Quillota y cenaron juntos, pusieron la cámara en el aparato, en esa época que era, no se veían las cámaras, había que comprar una cámara agregada.
1: Sí.
2: Y cenaron juntos, e hicieron un brindis. Entonces, claro, hay una cuota de locura que está generando todo esto, ¿ah? ¿Eh?
3: Pero fíjate que el tema de la conversación, que ya se ha estudiado mucho, la conversación en el ser humano es un insumo demasiado importante para ser un poco más feliz, para formarse un poco únicamente, y la conversación, la verdad, es que tiene que ser presencial, tiene que ser cara a cara, porque ahí es donde tiene efecto. Pero fíjate que a propósito de la tecnología, yo he tenido la posibilidad de contactarme a través de los grupos de WhatsApp y todo, que hay que ponerle orden, porque esos grupos son para terminar peleados todos de repente. Claro, hay que ponerle orden. Pero tengo un grupo de amigos con los cuales nos comunicamos y no hablamos mucho, pero el otro día, sí, así como una cuestión anecdotaria, en la mañana del domingo pasado, de repente, empezaron a mandar algunos mensajes, reflexiones, todos temas rotarios, a propósito, porque son amigos rotarios. Y de repente dijo, ¿y por qué no nos conectamos? Listo, pues. Y nos conectamos todos, porque es fácil el WhatsApp hacer el grupo y está listo. Oye, tuvimos una conversación, no presencial, pero muy cercana. Y dijimos, mira, esto se puede hacer también. O sea, dentro de las limitaciones que tenemos, también podemos usar la tecnología a favor nuestro también. Pero los niños y los jóvenes no están en esa. Nosotros que somos más viejitos, valoramos eso, Roberto, de poder...
2: Yo tengo un WhatsApp con mis compañeros de curso y es fantástico. Nos decimos cosas que nunca pensé que no íbamos a poder decir y ahora las decimos con además un vocabulario fantástico, una conexión increíble.
1: Sí, pero eso es distinto porque aquí tú tienes la tecnología, porque eso no es virtual, ¿no? En la etimología, lo que corresponde, porque las personas existen y lo que tienen es un elemento tecnológico que permite visualizarse. Falta tocar, sentir, pero tú te estás mirando con claro, la vista, una sonrisa, un gesto, ¿cierto? Toda esa comunicación no verbal se puede lograr y se establece. Así es que ese encuentro no está dentro de esto otro. Lo peligroso es lo virtual, ese mundo irreal que tienen hoy día, que tú decides que refleja aleja la soledad y entonces tú tienes millones de amigos de servidores. Tú pones todo tu estado así como full, 100% feliz, exitoso, maravilloso, y los que están a tu alrededor te ponen florcitas, corazones y todo lo demás, cuando esa cosa no funciona. Eso es lo peligroso, ¿no? El hecho de, claro, de reunirse con amigos.
2: Lo falso.
1: Uno está en la China, claro, el otro está en el Congo y lo demás, pero los estás viendo, es tu amigo real, hay emociones, y eso lo permite la tecnología, no, no tiene que ver con esto otro.
3: Lo otro que se ve mucho es en el tema de la medicina, se lo quiero contar. Nosotros que aprendimos, los médicos más viejos, que aprendimos a examinar pacientes, a interrogar y a pedir exámenes muy limitados, porque no había mucho, hoy día nos comparamos con los médicos más jóvenes, que antes de examinar al enfermo ya lo tienen con imágenes, con resonancias, escáner, que eso no existía en mi tiempo. Y fíjate que ahí uno nota la diferencia entre utilizar a favor de uno, de la formación que uno ya tiene, y valorar la tecnología, a utilizar una tecnología sin valorarla. Porque está, hay que usarla. Finalmente, no es menor el tema formativo, digo yo. La tecnología tiene que estar al servicio, pero también tiene que haber una formación. Ya lo dijimos, Roberto, que hay que ir a las bibliotecas, hay que leer libros de papel, todo eso hay que hacerlo también, por si acaso.
2: Y en medicina mantener la entrevista previa.
3: Sí, señor, exacto.
2: Como en el periodismo, como en tantas otras actividades, la entrevista previa es básica.
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1: Este es el punto de encuentro en la radio Quillota. Muchas gracias por acompañarnos en la mañana de este lunes 8 de junio de 2026. Oye, pongámosle un poco de humor, aunque aquí no se lo están tomando mucho con humor. Que no existan otro tipo de registros, elementos como para llamar la atención, y todo esto por la reunión ahí que hicieron los amigos socialistas. Nuestro amigo Barrios estaba exponiendo y salió todo, bueno, un chiste, una broma con las fotografías del presidente. Después, cuando se pusieron serios, la senadora y presidenta dijo que ella no había autorizado el folleto desde el gobierno. ¿Será para tanto este tema, o es que efectivamente estas cosas pueden hacer daño, o es que no hay otro tema?
2: No, es grave, porque mira, si lo hace una persona, está bien, no hay problema. Lo que pasa es que tenía la firma oficial del Partido Socialista, y entonces aparecía la foto de Kast con un arreglo y salía una tremenda nariz de Pinocho mentiroso. Entonces, y lo trataba de mentiroso, decía Kast mentiroso. Entonces, la gravedad es la falta de respeto de un partido político, porque, pucha, que lo haga una persona o una organización distinta.
1: Sí.
2: Pero cuando tú estás en política y quieres entender que la política es algo serio, por eso que al comienzo lo lanzaron así, pero la senadora O'Donis inmediatamente dijo: momento de un error, nos devolvemos. No, la política no es así, no estamos nosotros para hacer, digamos, para hacer una forma panfletaria, dijo ella, ¿no es cierto? No estamos para esa política. Así que no voy a autorizar que se reparte el folleto, no autorice la imagen, y respetamos la institucionalidad. ¿Qué es la respuesta, Sergio, del punto de vista de un partido? No, como te digo, mira, vi un video en que Artés, Eduardo,
1: sí,
2: Artés...
1: te iba a decir lo mismo,
2: claro,
1: y además está, lo que dijo Carmona. Entonces, ¿Qué diferencia hay dentro de las libertades que yo sé que es libertinaje?
2: Llamando pero... a derrocar al gobierno, dicen un año más, debiéramos, compañero, echar fuera a Kast. Y bueno, y al final dice todavía, usa la palabra, dice, y venceremos, compañero. Yo venceremos está un poco es inolvidable el venceremos, porque nos tuvimos que comer una dictadura terrible de Pinochet, con 3,000 y tantos muertos, 1,000 y tantos desaparecidos, con miles y miles de torturados, con miles de exiliados y familias destruidas, por culpa de los irresponsables que creen que un gobierno se puede interrumpir. Los gobiernos en democracia no se interrumpen. Hay que cuidarlos, hay que cuidar a los gobiernos, a este, al anterior, a todos. Todos los gobiernos deben terminar su periodo. El intento que hizo la izquierda cuando quiso derrocar a Piñera también en el estallido es lo mismo. Es invitar a las dictaduras. No estamos más para dictaduras, está bueno, fue terrible lo que pasó, que no vuelva a pasar.
3: Oye, Roberto, pero cuando se lanza esta caricatura, porque es una caricatura en el sentido más literal, tiene un fondo político muy interesante. Pinocho no es cualquier cosa en Chile, po. Pinocho no es el juguete de madera, po. Pinocho tiene alma, tiene cerebro y gobernó como 17 años, Roberto.
2: Sí, claro.
3: Y si le crece la nariz y se dice que este es un gobierno de superderecha que apoyó la dictadura y todo, me lo decía una persona ayer, oye, qué buena que le pusieran esa de Pinocho porque cumple con todos los requisitos. Es que no puede ser, po. Lamentablemente no puede ser. Ahora a mí me queda la duda, políticamente hablando, que de repente se tiran estas cosas, Roberto, igual que los memes, y después se niegan. Pero el impacto que provoca es un impacto que ya queda, que es difícil de borrar, aún con las explicaciones válidas de la senadora.
2: Pero no es un meme, ¿eh? Es un folleto impreso.
3: No,
2: con el timbre, o sea, con la insignia del Partido Socialista, en todo, con todo el rigor.
1: Pero mira, yo entiendo.
2: Si un meme pasa, un meme simpático.
3: No, si te lo digo como meme, como lo que se hace normalmente.
2: Ya,
1: pero claro, es que para efectos prácticos, ahí nos estamos poniendo viejo. Es teórico y lo que tú digas, pero si lo traemos. Porque aquí hay que estar con la modernidad, los tiempos han cambiado, y hay que entender a los niños del Frente Amplio y hay que entenderlo. Entonces, la validez es exactamente la misma al final del cuento. Hay un equipo creador, hay, qué sé yo, gente que recibe opiniones y después corporativamente toman una determinación y lo imprimen y lo reparten, y aquí el amigo Barrios hace, qué sé yo, una presentación de la campaña, y no solo lo que dice ese folleto, porque también hay poco menos que se transmitió en directo la arenga a todos los que estaban ahí en este encuentro del partido. Tú decías lo que señala este señor Artés, algunos dirán, ¿y por qué te preocupas de Artés con la votación y lo que? Bueno, fue un candidato presidencial, no importa lo que haya sacado, pero no es una persona desconocida. Lautaro Carmona ha dicho casi lo mismo de otra manera, pero lo ha dicho, y uno dice, bueno, si es parte del cuento, ellos le hablan a su gente. Entonces, yo creo que hay muchas personas hoy día que le dan validez, que repiten, no sé, que parece que es una tremenda oleada la que se está preparando, pero hay un porcentaje no menor que es el que le dio el voto para que se instaurara este gobierno, y el cual le quedan como 3 años y 7 meses para gobernar todavía, a menos que pase lo que tú decías, que no puede volver a ocurrir en Chile, pero que todos empiezan a volver a comentar. Actores, gente que hoy día habla. Mira el cuento ese de la pérgola de las flores, una acusación entre actores famosos, el ministro y lo demás. Una cuestión que uno podría decir así ridícula, que no tiene sentido, pero mira los trasfondos de esas cosas.
2: Mira, la Sicardini, la senadora, estaba esperando que el tipo se parara y gritara mentiroso con la cámara de su teléfono puesta en la cara del tipo. Claro. La gente la vio y hay hasta una foto en que ella aparece apuntándolo, esperando.
1: Y después lo publicó, momento,
2: Y después lo publicó, esperando en qué momento le iba a decir mentiroso a Kast. Pero mira, todas son faltas de respeto. Que lo haga una senadora es grave. No es su libertad de expresión. Es porque entonces dejan de tener el papel que tienen que tener. Si yo creo que mientras se confundan estas cosas, el país va a ir a una no gobernanza. Y en el caso de Allende, lo que pasó fue que los partidos políticos fueron incapaces de gobernar el país, de derecha, de centro y de izquierda. No hubo gente capaz de controlar. Él se reúne con Allende, no llegan a ningún acuerdo. Y era a fines de agosto del 73. eso tienen que saberlo la gente joven, que la pérdida de la gobernanza política es caer en cualquier desgracia.
3: Oye, Roberto, y lo que le pasa al ministro de Cultura con la actriz famosa, doña Amparo Noguera, que usa a su padre como respaldo para justificar ciertas cosas. Acá Héctor Noguera, que es un gran tipo, no tiene ni un punto que tocar. Y lo sentaron al ministro Undurraga al lado de la ex ministra de Cultura. Yo sé que se pueden reunir, que pueden estar, pero no es la forma. No lo dice ni el protocolo que se debe establecer, ni el respeto por un ministro de Estado. Entonces, llegamos a cualquier cosa y aceptamos esto por cuestiones ideológicas. Y lo que tú estás planteando, Roberto, tiene que ver exactamente lo que perdimos por ideologizar la vida durante tanto tiempo, ideologizarlo a un extremo de dividirnos y de pelearnos y de terminar en lo que terminamos. Entonces, bueno, ¿cómo no vamos a aprender algo de esto, no?
1: Pero muchas veces aquí en este programa y me decían, oye, ¿por qué estás en contra de la seguridad municipal? ¿Por qué le das al alcalde? Y mira este chasco, este triste espectáculo en Santiago, enfrentamiento entre guardias municipales y carabineros, pero el alcalde Desbordes defendiendo a sus guardias. Entonces, parece que son otros, realmente no estamos de acuerdo.
2: Es que no puede ser la seguridad municipal como está, es un desastre. No puede ser como está, ya lo dijimos, lo hemos dicho tantas veces. No tienen ninguna facultad, no sirven para nada, para nada. En términos reales, son un gran aporte como apoyo, como prevención, como... Te roban un vehículo y tú le das a Seguridad Ciudadana, que tiene las cámaras, la patente del vehículo, no la pueden usar. Tienen que llamar al fiscal. O sea, no ellos, tú, que te robaron el vehículo, ir donde el fiscal... Y el fiscal, si quiere, que se le ocurre, le da la orden de que sigan esa patente. Si no, no. Entonces, todos los portales que se han puesto, todas las cosas que se han hecho, todo no tiene ningún sentido. Al final, tiene la tramitación lenta de la fiscalía, engorrosa, demoradía, no trabaja los fines de semana. Por eso los delincuentes nos tienen pillados. Tienen más plata, más capacidad, más inteligencia, más de todo. Y nosotros estamos a pie. Entonces, claro, la seguridad municipal tiene que dejar de ser los sapos de carabineros y pasar a ser activos como los carabineros. Y para eso hay que ponerse los pantalones y transformar a la seguridad ciudadana en policía municipal. Y carabineros debe dejar de tener el monopolio si no tiene gente, no tiene capacidad, no se la puede con toda la pega que hay, que es inmensa. Lo que tienen que hacer es sumar más gente, como se está haciendo, por ejemplo, en la macrozona sur.
1: Claro, oye, pero Roberto, eso no es solo querer hacerlo.
3: Perdón, son los inspectores municipales históricos que se transformaron en guardia municipal, porque ese es el avance, no tiene otro. Y por lo tanto el rol está limitado a la inspección, pero por otro lado cubren un servicio bien interesante que es el de los primeros auxilios.
2: Y muchos más.
3: Eso, ¿no es cierto? Y muchos más.
2: Pepe, muchos más. Y el problema, estamos hablando de la delincuencia. De eso estamos hablando ahora. Entonces, porque seguridad ciudadana es fantástico. Nosotros hemos propiciado toda la vida que haya seguridad ciudadana y que los municipios inviertan en seguridad, aun cuando mucho tiempo se dijo, ¿por qué tengo que invertir en seguridad cuando esto es un papel que le corresponde al Estado? Mira, yo tengo una historia con un alcalde de San Felipe que dijo, lo entrevistamos para la edición del viernes, hace ya unos cuantos años atrás, y el tipo dijo, ni un peso voy a dar para ni siquiera un vehículo de seguridad ciudadana porque es una tarea del Estado. Eso lo dijo el viernes. El domingo, mientras estaba haciendo un asado en el quincho de su casa, le robaron toda la parte de adelante, le robaron joyas, dinero, computadores, cámaras fotográficas, un montón de cosas le llevaron. El mismo alcalde que el viernes estaba diciendo que era, no tenía ninguna necesidad de hacer nada.
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1: Vamos a la segunda parte, este es el punto de encuentro aquí en la Radio Quillota. Muchas gracias por acompañarnos en este lunes 8 de junio, el día de San Armando. Oye, se hace la formalización de estos detenidos con este golpe que se dice se dio al tren de Aragua, con estas 19 personas, entre ellos un ejecutivo bancario de nacionalidad venezolana. Pero este tema, no sé si da mucho, hay mucho más que investigar todavía, no sé si será privativo solo en las cuentas de este banco puntualmente, no sé qué opinas tú, este es un desastre, se vio venir.
2: Mira, en verdad esto no era nuevo, porque si nosotros revisamos la situación, en el mismo Banco Santander, el clan Chen,
1: que sí, pues te contaba yo el viernes pasado, sí. casi el doble de plata, por 130 mil millones,
2: o sea, por eso te digo que no era nuevo, y en el fondo también eran cuentas del Banco Santander. Lo que pasó ahora que un empleado del banco que ganaba 1.700.000 pesos al mes pasaba por sus cuentas más de 200 millones en sus cuentas corrientes. Entonces tú te podrías imaginar que eso significa que no existe ningún control por parte del banco. La diferencia de estas dos acciones al interior del Banco Santander son 5 meses. En 5 meses son millones y millones de dólares que salieron del país vía lavado de dinero por, en este caso, este funcionario, en el caso anterior, por otro funcionario del banco. Entonces, ¿qué están haciendo los bancos para resguardar que el lavado de dinero no funcione? Le piden eso a una persona que va a depositar 4 millones en una cuenta corriente, le piden que identifique de dónde sacó la plata, cómo la obtuvo, todo. Pero a los grandes, a los que están en adentro del banco, no les piden nada.
3: Y eso es lo que todos los expertos han dicho, Roberto, Sergio, de que esto depende del ejecutivo de cuenta. Casi si lo quiere hacer o no lo quiere hacer, porque mira, de hecho lo hizo.
1: Yo te he dicho, no solo en el tema del banco, porque aquí siempre con eslogan, no, el secretario, y la gente discute y repite lo mismo. Mira, en el lavado de dinero, más allá de la actividad en el banco, que es la forma como hacer un dinero ilícito, convertirlo con lícito, dijo el presidente de Colombia, ¿no? Sí, eso es, hay que borrarle la palabra nomás, dijo, la letra, y se convierte en lícito. Y ese dinero proviene de actividades que aparentemente son lícitas, pero donde en ese rubro no compra nada. Pero si se ve desde el punto de vista impositivo, tienen una venta fantástica todos los días, es un negocio exitoso que paga el IVA correspondiente, que paga el global complementario, que paga el impuesto segunda categoría, y que con eso además compran activos, bienes, vehículos, qué sé yo, propiedades. Y en cada pueblo del país, uno dice cada pueblo chico y lo demás, bueno, con mayor razón se sabe, pero ¿no crees tú que eso también mueve la economía y todos de alguna manera se hacen como los lesos?
3: Oye, pero fíjate que son 75, 80 millones de dólares lo que se presume que fueron de alguna manera trabajados por este ejecutivo. ¿Y de dónde se produce tanta plata? En extorsiones, en ilícito, es una cuestión que da como para pensar. Pero por el otro lado, me tomo lo que dices tú, Sergio. Yo me acuerdo que a principios de los 90, con el Frente Lautaro, actuando antes que se desarticularan esos movimientos, robaban banco y todo. Y en una de las de los juicios que le hicieron, le dijeron que no habían pagado impuestos por esos ingresos, me acuerdo, porque era una cuestión impensada. Ahora cuando veo lo de la casa de apuestas en líneas, me recuerda. A impuestos internos le interesa recaudar.
1: Sí.
3: ¿De dónde provenga? Y si le ingresa algo, mejor todavía. Entonces, estamos al revés. El secreto bancario, claro, es una discusión, ya se tornó ideológica. Pero aquí tenemos a la vista. Y los expertos dicen que el tema, Roberto lo dijo muy bien varias veces ya, que la platita esta corrompe a cualquiera y va a ingresar al sistema financiero claramente. Y ese es el tema de otros países. Cuando ingresa al sistema financiero y se corrompe ahí todo el sistema, no tenemos cómo detener este tema, Roberto, ¿no?
2: Van adelante de nosotros, los delincuentes nos van ganando. Son más rápidos, más inteligentes, piensan mejor las cosas, son más eficientes. Entonces, así está muy complicado. A los empleados de banco, obviamente que deberían mirarle las cuentas corrientes, no tendrían que ser un secreto. ¿Cuánto se ha hablado de eso ya? Entonces, no entiendo que el propio banco no tenga una norma interna en que el funcionario no solamente tenga la cuenta de su banco abierta, sino la

0: alertar, por ejemplo, este tipo de depósitos más allá de los comunes? No sé, yo no entiendo mucho de eso,
1: No, pero
0: Sergio.
1: mira, si aquí, por eso te digo que cuando hablábamos de la tecnología que va a reemplazar al hombre, no, la tecnología está absolutamente disponible. Pero mira el último chanchullo este. Lo estuve leyendo con detalles el fin de semana. Parece ridículo e increíble, pero pasa. Hicieron allí como intentaron burlar la seguridad y la atención, un par de desmayos, qué sé yo, todo un show en un banco en Santiago. Y entonces, cuando está todo alterada, señoras, qué sé yo, desmayada y todo un caos, una persona ingresa y en la caja y pasa un cheque por 700 millones de pesos, ¿eh? Entonces y unos gritan para allá, que la señora, que la ambulancia, que el guardia, que si tú imagínate un caos en un servicio público. Y entonces la cajera ese cheque lo ingresa a la cuenta y lo pasa como depósito en efectivo. Y entonces, estando eso, inmediatamente los que estaban haciendo, porque era obviamente algo indebido, un robo al banco, empiezan a hacer las transferencias al banco porque tenían plata, 700 millones de disponibilidad inmediata. Entonces, cuando ya se calma este caos, empiezan a revisar y para hacer un depósito de esa cantidad, la cajera tiene que pedir, mediante un sistema automático, una alerta al jefe de oficina. Y como estaba el show, todo esto para no detener, la jefa lo autorizó, sí, porque estaban haciéndole caso ahí a la señora desmayada, los gritos y todo el asunto. Bueno, después se dieron cuenta que le habían pasado gatos por liebre, le habían sacado 700 millones de pesos y cuando se activan los protocolos y le ponen ahí, le aprietan el cuello a la cajera, dice, no, es que yo con los nervios así, porque viendo a la señora accidentalmente, sin querer queriendo, yo este cheque lo pasé como efectivo.
0: Y tenía fondos, Sergio, ¿no?
1: No,
0: Porque ese
1: no tenía, no, pues si ese fue un robo.
0: es el punto.
1: Claro, entonces hoy día esa cajera que le dio un ataque de nervios, que el resto, ponle tú, dice que no, que fueron producto de los nervios, nada más. Entonces es todo esto tan programado, tan organizado, ¿cierto? Que llegan a ese nivel de conocimiento y que es posible hacer la defraudación con 700 millones de esa manera burda. Así es que están los protocolos, está, mira, este cuento del asalto cuando te marcan del banco. Yo siempre he pensado que no necesariamente hay ahí bandidos al ingresar en el banco. Esto también puede ser del otro lado de la caja con celulares y lo demás y estar previamente concertado y tener alguien, si oye, mira, la señora que va saliendo lleva tantos millones de pesos. Porque ¿cómo puede ser tanto? O sea, ¿cómo van a ser tan eficientes que están mirando al interior del banco? Con esta, que se llevaron 700 millones, que burlaron todos los protocolos de seguridad, a mí me da mucho, creo que la cosa va por ahí, que el sistema está penetrado completamente.
0: Claramente, Sergio. Y bueno, ha sido el comentario que hemos tenido en estos últimos programas respecto a lo dificultoso que es ir detrás de los delincuentes que se la saben todas. El bien común, el menos común de los bienes y el sentido común también, pues ellos utilizan otros sentidos, funcionan de otra manera, parecen.
2: La PDI ha detenido al menos a dos personas que son escuchas de la cuenta del dinero. Porque cuando tú te sientas en el banco a esperar, si pones el oído agudo, la máquina que cuenta, tú le puedes contar la cantidad de plata que está contando.
1: Cuando pone así.
2: Cuando, exactamente. Entonces, esa persona especializadísima era contratada por tres bandas. En el caso de Santiago, contratada por tres bandas. ¿Cuál es la solución? Es súper fácil. Es un entre espera y las cajas que los bancos no han querido construir. Es súper sencillo.
0: En Colombia es así, Roberto, no lo.
2: Un muro negro tapado
0: Exacto.
2: donde tú entras y no hay nadie más. Cada uno frente a su caja, pueden haber cuatro o cinco cajas, pero siempre tú estás independiente y no te ve nadie.
0: Baño privado sería eso, como el equivalente, ¿no es
2: Un
0: cierto?
2: equivalente al baño privado y fácil, solución fácil para un robo reiterado que se mantiene y se mantiene y pasa el tiempo y sigue el robo, el pinchazo, que el poco de leche condensada con agua en la ropa para limpiarte, en fin, lo mismo de siempre. Las casas de las personas que van con dinero, ya no solamente es que lo paren en el auto, sino que lo persiguen.
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1: Este es el punto de encuentro en la radio Quillota, nuestra conversación en la mañana de este lunes 8 de junio. Oye, a propósito de bancos y cuentas corrientes y lo demás, ¿qué les parece este escándalo que hay de los embargos de bienes y cuentas corrientes que una semana por ahí que me vaciaron mi cuenta bancaria? Y yo digo, bueno, primero, que se había dicho, ¿no?, que estamos hablando no es general, sino que eran de mil y tantas personas que hoy día tienen trabajo, que ganan buenos ingresos y que entonces se iba a tomar esta determinación si es que no pagaban, que es algo ilegal, que no se puede hacer. Y yo me pregunto, bueno, ¿le hicieron caso? Este era un compromiso de campaña del gobierno anterior, gente que teniendo las condiciones económicas no pagaron. ¿Y por qué dejaron de hacerlo? Ahora, la Contraloría también hace un par de semanas algo de ruido hizo porque dijo que tampoco se podían embargar ciertas cosas en algún tipo de créditos como el préstamo solidario, la verdad que no me acuerdo mucho. Pero, ¿usted está allí o es porque nos acostumbramos a no pagar, a no cumplir con nuestros compromisos?
2: El gobierno de Boric prometió que iba a terminar con el CAE y no terminó. Todo el mundo, cuando él dijo eso, le dijo, pero ¿cómo se le ocurre, presidente? Esos son miles y miles y miles de millones de pesos. El país no está preparado, no tiene por dónde. Insistió porque era una falsa promesa. Ahora llegó la realidad y lo que pasó es que empezaron a determinar cuáles eran los morosos mayores que teniendo un sueldo superior a 5 millones, cuánto debían. Y encontraron 1.800, me parece.
1: Sí.
2: Claro, entonces sobre esas personas ha actuado la tesorería, no, porque la ley lo que te impide es que te quiten cuando tú tienes una renta básica, mínima. Eso es lo que, porque no son inembargables ciertas cosas, ciertas cantidades, ¿no es cierto? Así como son inembargables los juguetes de un niño en una orden de embargo que se dicte contra una casa, o en fin, hay ciertos mínimos que respetar.
1: Las pensiones.
2: Pero pero en este caso, no, en este caso. O sea, aquí cuando se habló de que no se iba, o sea, que se iba a terminar el CAE, la gente dejó de pagar. Y cuando se dijo que se iba a reactivar, la gente empezó a pagar de nuevo.
3: Le creyeron a Quirós, pues, varios. Al otro día empezaron a pagar. Oye, y a propósito de eso, la Tesorería General de la República opera así, pues, claramente, en contribuciones, en cualquier pago. Cobra, pues, embarga y hace todas las cosas si uno no cumple con lo que corresponde. Así que no veo mucho de eso. Pero a propósito de lo que estamos conversando, fíjate que todas estas medidas, Roberto y Sergio, a propósito que la encuesta les encanta testear qué es lo que pasa, la mayoría de los chilenos, sobre el 70%, cree que la incivilidad de todo tipo hay que castigarla y que hay que crear el registro. Incivilidades son este tipo de cosas y otras más. Y me sorprendió mucho la cantidad, sobre el 75%, el 80%, dice, hay que ser justo y claro, que no haya impunidad de ningún tipo. Es interesante que apoyan un tema que no es menor, el tema, por ejemplo, de los estudiantes, las mochilas y todo eso, gran apoyo. Pareciera que está volviendo un poco, a propósito de la encuesta, un poco el sentido común y la exigencia que el país esté más ordenado y se castiguen ciertas situaciones. Yo creía que iba a ser mucho menor, pero lo ideológico que proviene del círculo político parece que no está sintonizado con lo que pide la ciudadanía, que está pidiendo cosas de orden, que no se rayen las paredes, que no se tomen las casas, una serie de cosas que nosotros hemos comentado otras veces en el programa.
1: Pero mira, estaba leyendo a Chaulson, que es un hombre habiloso y que tiene su prestigio, y él decía que entendiendo de que son atendibles todas estas, porque uno no puede seguir respaldando las incivilidades, pero la forma como pretenden, porque no es un delito, porque no va a ir al tribunal en este caso, los delitos, en este caso estas faltas, penalizarlas con quitar derechos sociales que están consagrados en la Constitución y un montón de otras cosas, dice que este es un enredo y que finalmente va a terminar mal y va a ser muy difícil la aplicación, porque en el minuto que por una falta, porque ahí es cuando lo sancionan, ya no deja, o sea, ya no es grave la falta. Es como los bandidos, esto que pueden ser hasta un asesino, un homicida, pero a poco andar le prenden una velita, se transforma en una animita y le van a pedir milagro. Entonces, yo no sé si ustedes comparten esa lectura. Cuando llegue el minuto de aplicar y esté el registro de vándalo y le quitemos la gratuidad de la educación y le quitemos la licencia de conducir y si se va a dar vuelta eso.
2: Quien actúa en forma responsable no tiene ningún problema. Muchas personas creen que nunca le van a quitar ningún derecho. Por eso que la idea de quitar un derecho es asumir que vas a tener un problema en el futuro. Si cometes hoy una incivilidad grave, reiterada, tiene sus normas también, ¿eh? Ojo, no es así al tiro, tiene sus normas, pero yo creo que las incivilidades tienen que ser castigadas. La pérdida de derechos famosa que estamos hablando, si bien puede complicar bastante el tema, y lo tiene ya complicado, no veo yo otra posibilidad de castigo, porque ¿cómo se va a hacer lo que hemos hablado aquí, ¿no es cierto? Que si yo rayo una casa y cuesta 200 mil pesos pintarla de nuevo, la persona tendría que pagar 200 mil pesos, cuando en la ferretería pagó 5 lucas por el spray.
3: Oye, a propósito de la incivilidad, fíjate que las encuestas, por eso decía que son bien interesantes, porque el 72% está de acuerdo con que pierdan bonos o transferencias monetarias. ¿Será un derecho eso? 70% la licencia de conducir. 69% está de acuerdo en que no se le renueve el pasaporte. 66% que no tengan subsidios de arriendo. 65% que no puedan renovar el permiso de circulación. 64% las becas o beneficios estudiantiles. El 63% la gratuidad en educación superior. Y 62% en subsidios habitacionales. Ese ya es más duro. Todo sobre 60. Y
2: la 70 gente también. Está hasta la coronilla con las incivilidades. Se repiten en todas partes. Son absolutamente de impunidad total. Y la gente no quiere más eso. Eso es toda la encuesta, Pepe. Ahí están los datos, claro.
3: Y eso no significa que van a salir a la calle y le van a quitar el beneficio a esta. Tiene que haber toda una cuestión previa, porque este es un registro de incivilidades que está sancionado, no es discrecional de la autoridad. Entonces, bueno, yo creo que si hay algo que puede disminuir las incivilidades, es esto. Generalmente lo pensarán dos veces, creo yo, lo sé. Porque de acuerdo al registro, por ejemplo, que existe para los que son que han sido castigados por abuso de menores, no pueden manejar, por decir algo, vehículos, por ejemplo, de
2: escolar. Claro.
3: Es una cuestión súper entendible, ¿no es cierto? Y cualquiera está de acuerdo con eso. Y de hecho, en otras incivilidades también, el tema del no pago de la pensión alimenticia, también no te dejan sacar carne de identidad, aunque había algunos municipios que se saltaron. Entonces, ¿por qué nos revolvemos un poquitito, un poco el criterio y decimos, oye, si esta cuestión es antigua y el sentido común lo acepta? Ahí está la encuesta, como tú bien dices, Roberto, la encuesta es eso. Estamos molestos con que no les pase nada.
1: Pero mira, cuando uno ve este tema, yo te insisto, esto es de sentido común, y cuando tú me preguntas así, teóricamente, yo te digo que incluso debería ser el 80% y el 90%, porque son cosas de sentido común y que creo yo que en otros países se aplican y tienen resultados. Pero a propósito, estaba leyendo este cuestionado rebaja en ciencia, tecnología, a propósito de la ministra Linconao y lo demás, pero este fin de semana se publicó ahí los resultados de un solo cruce de base de datos que se ordenó respecto de la disminución de los dineros para ciencia y tecnología, para becas. Y entonces es un trabajo que ordenó la ministra de Ciencia, la ministra Linconao, y entonces se hizo una auditoría a Becas Chile. desde el 2008 hasta el 2025 una revisión de estas becas. 2 millones de datos, 12.000 becas entregadas en este periodo, y resulta que así ahora se dan cuenta que un porcentaje no menor, el 70% de quienes obtuvieron estas becas no han acreditado su retorno al país, que es una obligación directa de este beneficio, y en las primeras cifras que le ponen, daños de 100.000 millones de pesos a Chile. Todos nosotros conocemos a alguien, familiares, qué sé yo, amigos y lo demás, que en este proceso de la enseñanza superior, una vez terminando el pregrado y sacan, qué sé yo, un MBA, un magíster y postulan a un doctorado con platas del gobierno de Chile. Y algunos no solo con el intercambio, sino que con la manutención, viáticos y todo eso. Y pasan los 2 años entendiendo de que ese grado académico no les va a significar un mejor trabajo en el país. O les dan otra beca y hacen un doctorado en otra cosa, o no vuelven más nomás, porque se quedan por allá y hacen su vida y todo lo que obtuvieron respecto de conocimientos que no lo van a ejercer nunca en el país, se quedan por allá. Entonces nos hacemos los lesos, porque aquí lo que se ha dicho es que el gobierno está quitando recursos, van a quitar las becas. He leído bien unas fuertes declaraciones del mundo de la ciencia por lo ignorante del presidente y todo aquello. Y al cruzar, como te digo, así como Dorothy, una primera información, si empezamos a picar fino, nos vamos a encontrar con harta sorpresa.
2: Es una vergüenza lo que pasó, efectivamente, Sergio. Una vergüenza muy grande, porque se supone que esas personas recibieron dinero para poder estudiar afuera del país y deben volver a entre comillas, a pagar estas becas Chile que le dio el país con el impuesto de todos los chilenos. Por lo tanto, lo mínimo es que devuelvan eso. Y sabes tú que ahora van a tener que encargarle a la PDI que ubique a algunos becarios que se han borrado por completo y que no se sabe nada de ellos. Entonces van a tener que seguirlos policialmente en el extranjero para poder hacerlos cumplir con el mandato que tenía la beca.
3: Oye, y cuando analizamos también estos temas económicos, que todos lo dicen, le van a recortar el presupuesto a salud. Salud cada vez va a tener menos. Hay un artículo muy interesante que sale ayer en el Mercurio, a los que les interesa leer más en profundidad el tema, que habla de cosas increíbles. Entre el 2013 y el 2023, en 10 años, se duplicó el presupuesto en salud. Se duplicó, 103%. Pero la productividad, o sea, lo que se gestionó en atención de salud, cayó en 38%. Se le da 100% más de recursos, pero la producción está como llevarlo a una empresa. Yo sé que los hospitales no son empresas, todo, pero son indicadores duros. 38%. ¿Por qué? Roberto lo ha dicho, y creo que hasta lo publicaste en la última carilla, el uso de los famosos pabellones quirúrgicos. Claro, Roberto, que se claro. Usan a la mitad, por ejemplo. Bueno, ahí 38% bajó. Y todos los presupuestos históricos siempre están hipertrofiados. O sea, nos acostumbramos a que no alcance, entonces de alguna manera hay que ponerle más. 17% más que su presupuesto gastaron en promedio los hospitales en 10 años, en los últimos 10 años. O sea, están acostumbrados a gastar más del presupuesto. Entonces, ¿qué quiero decir con esto? Que son discusiones que no nos llevan a la realidad. Han aparecido varios médicos opinando, colegio médico, ministros de salud, ex ministros, en que dice que bastaría con ordenar un poco la gestión y con eso no necesitaríamos recortes ni nada porque se podrían hacer muchas más cosas. Lanzo esa cifra, algún día lo comentamos, pero la productividad y la gestión de los hospitales hay que revisarla.
2: En Quillota hay 2 quirófanos completos, abandonados, en el Hospital San Martín.
3: Tal cual como tú lo dices.
1: Eso se habían modernizado hace poco tiempo desde cuando se trasladaron. Y yo incluso en algún minuto que tuve conocimiento de eso, conversaba con algunos médicos, me dice, pero es que el hospital nuevo los tiene y están ahí y no se pueden llevar porque eso ya están instalados, están hechos, están en muy buenas condiciones, son nuevos, pero no se pueden cambiar porque así no se hacen las cosas.
2: Entonces, la lista de espera bajaría, Sergio, si esos 2 quirófanos estuvieran funcionando. Bastaría tener un par de equipos médicos que actúen, uno en la mañana, otro en la tarde, y sacarían operaciones por kilo.
3: Hay hospitales en Santiago que tienen operaciones en la tarde y que los quirófanos se ocupan perfectamente bien, pero son sociedades médicas privadas que le prestan servicio al hospital. O sea, los mismos médicos que en la tarde son como que se estuvieran atendiendo su consulta, porque son los pabellones del hospital, lo usan perfectamente bien, no le faltan pacientes, no rechazan operaciones, y en la mañana funcionan al 50%. Es un temazo ese. Uno se echa encima a muchos médicos que están en estas sociedades, conozco a varios, pero no se van a enojar conmigo porque saben que es cierto. Una cosa es trabajar privadamente y otra cosa es trabajar públicamente. Y eso no puede ser. Tú, Roberto, como profesor, no puedes hacer una clase en un colegio privado de un tipo como la CIO, y si vas al público a hacer otra clase, ¿no es cierto? Eso no corresponde.
2: Yo no debiera hablar, Pepe, porque se enojaron mucho los médicos conmigo por decirles que eran comunistas en la mañana y capitalistas en la tarde. Porque estaban la mañana en el hospital y en la tarde en su consulta.
3: Yo soy del partido de la gente, ni facho ni comunalto, por acaso.
2: Claro, pero también hay una cosa perniciosa en el sistema, sí. Porque le exige al médico un funcionamiento distinto en el hospital que en su propia consulta. En la propia consulta maneja los tiempos, le da la dedicación que corresponde a un paciente, pero en el hospital le piden velocidad, le piden rapidez, le piden sacarse muchos pacientes de encima en poco tiempo.
3: Pero este tema de las sociedades quirúrgicas son los mismos que operan en la mañana y los mismos que operan en la tarde, pero gestionan sus pacientes de una manera diferente, que ese es el tema. Y no tiene nada de malo si nadie los controla, pues si en la mañana lo hicieran bien, nadie estaría diciendo nada, que es lo que corresponde.
1: Bueno, en estas cifras yo siempre he dicho que Chile no es un país pobre y aprendí de eso de un hombre que sabe mucho, que fue trabajó en los gobiernos de la Concertación, que fue parlamentario en 3 periodos, que fue panelista en nuestro programa, el recordado Marcelo Chilling, que se daba el trabajo de leer todas las partidas presupuestarias cada año y explicarnos, ¿no? Y aterrizar un poco esa danza de millones y cosas así, y lo que sale en la prensa son solamente cuando algunos por ahí dejan un presupuesto en cero, cuando discuten y hacen elocuentes discursos, pero no se toman en serio las partidas, la cantidad de millones. En realidad uno es difícil tener 6 ceros a la derecha, que cuando, por eso que de alguna medida para tener una noción se transforma esto en dólares, pero ya son billones, los presupuestos son muy grandes, y entonces cuando de repente empiezan a faltar los recursos, pero eso todo pasa, los municipios, en todos los municipios se acaba la plata en agosto de cada año y no se pagan más los servicios y esperan a que les carguen el dinero en el presupuesto el próximo año, 20.000. Y en otros servicios públicos, cuando sobra la plata, empiezan a hacer tonteras por ahí, que cursos, que cositas por allá, porque hay que gastar el presupuesto porque si no para el próximo año no te van a dar. Eso lo venimos escuchando hace tantos años.
3: Es así tal cual como tú lo dices, Sergio, pero bueno. Tengamos esperanza, como se generó en el discurso presidencial, que le permitió subir varios puntos. Y decían que no era muy elocuente, que no hacía discursos muy grandes, pero parece que lo hizo bastante bien porque la gente lo recepcionó y las encuestas le están dando todas 4 o 5 puntos más que antes, que el discurso.
1: Has vuelto a creer en las encuestas, Pepe Silva.
2: Generó confianza con esa forma de hablar no política.
3: Sí, exacto.
2: No fue grandilocuente, no subió la voz, no bajó la voz, sino habló planito y claro, no se pone nervioso. Dice, uy, me está fallando el teleprompter, no tiene ningún problema. Dijo todo lo que los políticos no harían, él lo hace.
1: Bueno, oye, se nos pasó la hora asignada de este programa. Que tengan una buena jornada, una buena semana, ojalá llueva martes o miércoles, pero que llueva, ¿no?
2: Que tengan una muy buena semana.
3: Te queremos. Saludos para los auditores y gracias por la audiencia.
1: Oye, ganó San Luis, ganó San Luis.
3: Sí, se metió gana. Arriba.
2: Estamos quinto en la tabla.
1: San Chupete.
0: De esta forma llegamos al final de Punto de Encuentro.
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0: Hola, hola, ¿qué tal? ¿Cómo le va? Muy buenos días, bienvenidos, bienvenidas. Abriendo Sentidos arranca esta jornada de día lunes, esta ya segunda semana del mes de junio, este sexto mes del año. Le acompañamos a partir de este momento y hasta pasadas las 12 del día con información, datitos, lo que está pasando a nivel local, a nivel regional, nacional y por supuesto también algunas noticias internacionales como este terremoto en Filipinas que ayer nos tuvo algo en vilo porque podía haber un tsunami, decían. Bueno, eso ocurrió ayer, estaremos por supuesto comentándolo durante esta mañana. También hablaremos de lo que fue la incautación de esta madera que estaba impregnada en droga en la zona norte del país, en Arica. Estaremos también entregando esa información. Y a nivel local, ese accidente, este joven que muere acá en calle La Concepción el día sábado. Así que tenemos varias cositas que comentar. En el ámbito futbolístico, Unión La Calera clasificó al cuadrangular de semifinales de la Copa de la Liga. Con una dramática definición ayer al mediodía, ganó en La Serena Unión La Calera, pero tenía que esperar qué pasaba en Santiago. Empate de la U ante Audax y eso le permitió al conjunto rojo avanzar a la próxima etapa del torneo. Y en el caso de Deportes Limache, volvió a perder, cayó ante Everton ayer, sigue en esta escalada de derrotas el conjunto limachino. Espera ahora el final de la primera rueda del campeonato el fin de semana enfrentando a Deportes Concepción allá en la región del Biobío. Y con un San Luis que sigue a paso firme, termina la primera rueda metido en zona liguilla el cuadro quillotano, algo que en un comienzo a lo mejor se dudó, teniendo en cuenta que no ganaba, pero con esta seguidilla de triunfos, 6 consecutivos como local, se metió en zona liguilla al finalizar la primera rueda del campeonato. Ahora tendrá que jugar Copa Chile y luego iniciar la segunda rueda del torneo, ojalá de la misma manera como fue esta primera parte, sobre todo jugando en casa, donde se mantuvo invicto y con 6 triunfos al hilo. Bueno, saludemos a quien nos acompaña hoy, saludamos a Armando, ¿eh? Armando es el santoral de hoy. Un nombre muy utilizado en nuestro país, así que un saludo para todos quienes llevan ese nombre, Armando. Y yo saludo a Cristian Armando Peña, porque está acá junto a nosotros como cada día con información, datito, la música también. ¿Qué tal, Cristian? ¿Cómo le va? Buenos días.
1: Hola, Juan Carlos. Bien, buenos días. Buenos días a los amigos que nos acompañan. Inicio de semana. Hacías un resumen más o menos de lo que se viene para esta mañana, Juan Carlos, tú. De esto que está pasando en Filipinas con este terremoto. Está mostrando imágenes increíbles, oye. Fue muy fuerte.
0: 8,2.
1: Justo venían los niños entrando al colegio. Entonces se encuentra con este
0: terremoto.
1: Bueno, están hablando de que Filipinas es un país muy pobre. Entonces, en cuanto a las edificaciones, no están tan preparados como lo estamos nosotros, los japoneses, que por lo menos podemos decir que podemos. Se puede estar un poco más tranquilo en ese sentido. Mostraban ahí cómo arrasó, digamos, el terremoto en muchas localidades. También contarle, Juan Carlos Reyes, que se está eligiendo presidente en Perú.
0: Y están.
1: Están punto a punto, voto a voto.
0: Voto a voto. En un momento gana uno, a la media hora siguiente gana el otro.
1: Así que también está en información en cuanto a lo que se está viviendo en este inicio de semana. Armando Manzanero, me acordé de este cantante.
0: Sí, Armando Manzanero. Gran cantautor mexicano.
1: Bolerista. Pero de tomo y lomo. De
0: hecho, Luis Miguel exacto. Le debe gran parte de su carrera o de la continuidad de su carrera cuando comenzó a cantar bolero Luis Miguel.
1: Inspirado por el
0: Armando Manzanero.
1: Le dijo, ¿qué quieres hacer? ¿Qué cantar bolero? Pero tienes que, de partida, tienes que cambiar tu manera de cantar, le dijo. Tienes que irte con este tono. Dame un la. Dame un fa. Y ahí empezó. De hecho, él revivió muchas canciones de la composición, porque Armando Manzanero era un gran compositor.
0: Sí. Más allá también. Más que cantante, era compositor.
1: Era una especie como Juan Gabriel.
0: Claro.
1: Él componía para muchos artistas.
0: Para muchos artistas.
1: Era chiquitito, ¿ah?
0: Sí.
1: Era bien bajito.
0: ¿Otro 20? No, un poquito más.
1: Así que nos acordamos de. Ya con el santoral de Armando. Armando Manzanero. ¿Qué más Armando se conoce también?
0: Yo le voy a mandar un abrazo grande a mi amigo Armando de Salamanca.
1: ¿Ya? Mira.
0: Ahí, pegamos la pera a los veranos.
1: ¿Habrá algún Armando Casa o no?
0: Sí, pues.
1: Debe haber alguno por
0: sí,
1: ahí.
0: Sí, tiene que haber alguno.
1: Bueno, para él y para todos quienes ya en ese nombre, los saludamos. Y comenzamos esta mañana fría, está bien heladito.
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0: Cuando son las 9 de la mañana con 8 minutos, revisamos el informe del tiempo que nos trae novedades para mitad de semana, ¿eh? Nos trae lluvia a mitad de semana, ya le vamos a contar. Vamos con hoy lunes, que nos recibió con una mínima cercana a los 5 grados. Los cielos están despejados, variando nubosidad parcial. Por la tarde estará nublado, alcanzando una máxima de 16 grados acá en la provincia de Quillota. Mañana martes, en tanto, estará todo el día cubierto. Amaneceremos con una mínima de 7 y una máxima de 15 grados. Y el miércoles es donde están las novedades, porque ya desde la madrugada del miércoles, donde tendremos una mínima de 8 grados, los cielos estarán cubiertos y chubascos aislados. Por la mañana del miércoles, cubierto y chubascos débiles, lo que se mantendrá por la tarde. O sea, tendremos algo de agüita en nuestra zona, alcanzando una máxima de solo 14 grados para el miércoles. Va a estar heladito y con lluvia. Con chubasco, a ratos más fuerte, a ratos más débiles, pero con algo de agüita el día miércoles a mitad de semana, ¿ya? Para que usted se prepare, si es que tiene que hacer algo, a lo mejor dejarlo para otro día y no salir el miércoles para que no se moje. ¿Qué pasa en la zona costera, en el litoral central de la región de Valparaíso? ¿Tendremos también precipitaciones el miércoles?
1: Al parecer sí, tendremos lluvia. Comenzamos por hoy lunes. En este lunes 8 de junio, ¿qué nos dice el informe meteorológico para la zona costera? Va a estar durante estas primeras horas nublado en Viña del Mar. Tarde con nubosidad parcial. La mínima será de 8 grados, la máxima de 16. En tanto, Valparaíso tendrá una mínima de 9 grados, la máxima será de 15. Va a estar heladito el puerto de Valparaíso. Litoral central,

0: a Viña del Mar. Las temperaturas para el miércoles serán de 9 de mínima, máxima de 15, con un día cubierto y chubascos débiles. Esto es durante la mañana de este próximo 10 de junio. Así que lluvia se espera, tanto la zona costera como la zona interior de la región de Valparaíso. Hay que esperar igual. Usted sabe que el tiempo de aquí al miércoles puede ir variando. Incluso hasta la lluvia se puede trasladar hasta el día jueves. No se sabe. Pero vamos a estar muy atentos y nosotros estaremos revisando todos los días el informe que nos entregan los expertos de la Dirección Meteorológica de Chile. ¿Cómo va a estar Santiago?
1: Santiago nos presenta cielos despejados para la mañana de hoy, con 21 grados de máxima. La mínima estuvo cercana a los 3 grados y sufrió en Santiago, 3 grados la mínima, 21 grados de máxima, despejado el día. Por la tarde habrá nubosidad parcial. El martes los cielos estarán cubiertos durante todo el día martes, con una mínima de 9 grados y una máxima de 14 para el segundo día de la semana en la capital. Y el miércoles se repite lo de acá, cubierto y chubascos débiles durante todo el día en Santiago, con una mínima de 8 y una máxima de 13 grados. Esa es la condición climática para la capital durante hoy y los próximos dos días, destacando que al igual que en la región de Valparaíso, podríamos tener precipitaciones, chubascos, estará cubierto y chubascos débiles toda la jornada del día miércoles.
0: Cuando Santiago hace frío, aparecen los carritos de sopaipilla, les va bastante bien.
1: Sí, pues.
0: En la mañana, el flujo en Santiago comienza a eso de las 6 de la mañana. Pero así, como que fuera las 3 de la tarde.
1: Y ahí
0: el carrito con el café en la esquinita nos falta.
1: Salva.
0: No, por supuesto. Para capear un poco las temperaturas bajas.
1: Son las 9:12, vamos con las canciones.
0: Vamos, tomamos la guitarra y hacemos una pequeña fogata acá.
1: Abriendo sentidos.

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1: Son las 9 de la mañana con 16 minutos Abriendo Sentidos acá en el 101.5, el Dial FM, la Radio Quillota, ya acompañándole durante toda la jornada. Vamos con los indicadores económicos para el día de hoy. El dólar comienza la jornada con un valor de 910 pesos y 29 centavos, 910 con 29 centavos. El euro, en tanto, se eleva hasta los 1048 pesos, eso, se me estaban dando vuelta los números. 1048 pesos con 84 centavos, por eso la confusión. 1048 pesos con 84 centavos. La unidad de fomento, 40.746 pesos con 28 centavos. Unidad de fomento, entonces, 40.746 pesos y 28 centavos. Y la unidad tributaria mensual para todo este sexto mes del año, 71.506 pesos. 71.506 pesos. Ahí está entonces los datos económicos, los indicadores económicos para esta jornada de día lunes 8 de junio.

0: Son las 9 con 17 minutos. Vamos ahora a recorrer la historia de nuestro país, a revivir momentos del pasado de nuestro país. Todo gracias a este libro, escrito por Floridor Pérez. Efemérides nacionales comentadas. ¿Sabe quién lo publicó?
1: ¿Quién lo publicó?
0: La empresa Zig Zag.
1: Mira qué bien. Me gusta este espacio a mí. No ¿sí? sé, como que uno aprende. Recuerda fechas importantes que a veces no las tenía dentro de su...
0: Claro, o que las olvidó.
1: Claro, muchas veces uno dice... hay algunas fechas que uno recuerda durante el año y no, pues todos los días ha pasado algo que ha quedado en la historia universal.
0: Exactamente.
1: Incluso en Chile también.
0: Y por eso las revisamos, gracias a este libro que tenemos como dato. El 8 de junio.
1: Ah, lo tiene como dato, ¿no va?
0: Sí, como dato, sí.
1: Pero lleva más de un año ese libro acá.
0: Sí, pues. Es que lo vamos a tener hasta que nosotros dispongamos.
1: Me parece bien.
0: El 8 de junio de 1838, mire que nos fuimos lejos, 1838, llegas a La Serena, Ignacio Domeyko, ilustre sabio polaco, quien realizará en el país variadas exploraciones de mineralogía y llegará a ser el rector de la Universidad de Chile. El 8 de junio, pero de 1910, nace en Viña del Mar la escritora María Luisa Bombal, autora de las famosas novelas La Última Niebla y La Mortajada, además del cuento El Árbol. Se la considera, a María Luisa Bombal, como una de las grandes renovadoras de la narrativa chilena, por lo cual su nombre se cita en la primera línea de los creadores que, con méritos para recibirlo, murieron sin el Premio Nacional de Literatura. Por lo mismo, las instituciones educacionales o culturales, en general, harán bien en emplear esta fecha y el 6 de mayo, fecha de su muerte, como excusa para recordarla, valorarla y leerla. Un 8 de junio de 1910, entonces, nació en Viña del Mar la escritora María Luisa
1: Bombal.
0: Historia, pasado, que está presente en Abriendo Sentidos.
1: Revisamos también fechas importantes. Porque en un 8 de junio, Juan Carlos Reyes y a todos los amigos que nos escuchan, se recuerda el Día Internacional de los Tumores Cerebrales.
0: Uf.
1: Ya que con la finalidad de sensibilizar a la población acerca de las causas, riesgos y tratamiento de los tumores cerebrales, así como ofrecer apoyo y solidaridad a los pacientes y sus familiares. La creación de esta efeméride fue en el año 2000 y ha sido por iniciativa de la Asociación de Tumores Cerebrales de Alemania. De hecho, anualmente se diagnostican 7,5 casos de tumores primarios por cada 100.000 personas en todo el planeta, representando así el 2% de los casos de cáncer en adultos. Ahora, ¿qué se entiende por los tumores cerebrales o cómo se originan? Bueno, son masas generadas por el crecimiento de células anormales en el cerebro, pudiendo originarse por causas genéticas y ambientales. Existen tumores cerebrales benignos o no cancerosos, y tumores cerebrales malignos, o sea, cancerosos. Los tumores cerebrales primarios son aquellos que comienzan a aparecer en el cerebro. En cambio, los tumores cerebrales secundarios o metastásicos ocurren cuando el paciente tiene células cancerosas en otros órganos del cuerpo y se diseminan en el cerebro. Así que se recuerda esta fecha que habla sobre la salud de las personas y quienes la padecen, lamentablemente, como son los tumores cerebrales. Y también se destaca hoy, Juan Carlos, que esta efeméride es importantísima porque nosotros tenemos más de 6.000 kilómetros de costa. Hoy es el Día Mundial de los Océanos, Juan Carlos Reyes. Tan importante que es los océanos.
0: Y nosotros que tenemos la posibilidad de tener todo nuestro país casi con costa.
1: Maravilloso. Una fecha establecida por la ONU con el objetivo de reconocer la importancia que tienen los océanos en el planeta. Los océanos son el principal pulmón del planeta, ya que son los responsables de generar gran parte del oxígeno. Además, el océano alberga la mayor parte de la biodiversidad de la Tierra. Maravillas oceánicas, sostener lo que nos sustenta. Esa es una de las frases o el lema de este Día Mundial de los Océanos, un año enmarcado en el Decenio de Ciencias Oceánicas de la ONU y la celebración de la Conferencia de los Océanos. Ahora, el por qué se recuerda este día. Los océanos Son grandes extensiones de aguas saladas que cubren una gran parte de la superficie de la Tierra. En ellos habitan una gran diversidad de ecosistemas marinos, con miles de especies animales y vegetales, y que a su vez son esenciales para que exista un equilibrio ecológico que ayuda a los seres humanos en su sustento. Así que desde ya me imagino que los colegios, usted profesora, usted tía de colegio, o quienes trabajan con los más pequeños, les van a dar o como tarea a los niños hacer un dibujo en honor a este día de los océanos. Ahí la creatividad de los más chicos, empiezan a dibujar algún pececito ahí o alguna plantita de esas que andan por el océano y que uno logra ver alguna alga. Acá en la zona Juan Carlos Reyes, en Concón, existen también estos
0: humedales.
1: Hacen estos talleres, ¿cómo llaman? De buzo, de...
0: ¿Kayak?
1: No, imparten como para que tú puedas bucear dentro del mar.
0: Ah, perfecto, sí.
1: Y sumergirte
0: sí,
1: en las aguas de acá, de la región.
0: Sí.
1: Se hace también en la localidad de Los Molles también.
0: También, claro.
1: Para aquellos que gustan
0: aprender
1: del buceo.
0: A bucear.
1: Claro, es una experiencia maravillosa.
0: Sí.
1: Y que te invita a ver el mar desde otra parte.
0: Desde otra perspectiva.
1: Otra perspectiva. Y te das cuenta que existen tantas especies, existe todo un mundo, el mundo del mar, que uno normalmente lo ve por la televisión, lo ve a través de videos, de documentales, pero verlo ya in situ, estar ahí sumergido, es una experiencia que yo sé que el que la ha vivido le ha quedado marcado. Así que si no lo ha hecho, Concón, acá cerquita, Los Molles, de los que recuerdo, y hay varias partes donde también se puede disfrutar del océano. Y con esto nos vamos a la música.
0: Vamos con las canciones. Son las 9:24. Avanza la mañana. 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

16 minutos nos separan de las 10 de la mañana. 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Bueno, siguiendo en esta jornada día lunes con Abriendo Sentidos, está, por supuesto, esta situación que se dio policial en la capital, y donde un sujeto fue detenido tras apuñalar a un hombre, esto en la comuna del Bosque. Este homicidio se registró en la comuna del Bosque, como decíamos, cuando un sujeto apuñaló a un hombre de nacionalidad venezolana en la vía pública, haciéndole perder la vida posteriormente en el hospital. De acuerdo a la información preliminar, la víctima fue atacada cuando compartía con amigos y vecinos en la vía pública. En ese contexto, uno de los acompañantes lo agredió sin razón en dos ocasiones con un arma cortopunzante en la zona del tórax, siendo trasladado al SAPU Cóndores de Chile, donde falleció pese al esfuerzo de los médicos. El teniente Juan Pablo Jara, de la 39ª Comisaría del Bosque, precisó que al SAPU Cóndores de Chile ingresó un sujeto de sexo masculino de nacionalidad venezolana sin antecedentes, quien presentó dos lesiones en la región torácica provocadas por un arma cortopunzante, el que luego de unos minutos y con trabajo de reanimación fallece en el lugar. Luego de realizar diversas diligencias, personal de la misma unidad logró dar con el autor de los hechos, quien fue aprehendido y puesto a disposición de la justicia, según afirmó el teniente Juan Pablo Jara. El atacante corresponde a un chileno de 28 años con antecedentes y una orden de detención vigente por otro tipo de delito. Ahí está entonces este hecho policial ocurrido en la comuna del Bosque, que terminó con la vida de un venezolano que fue apuñalado por un chileno, y lo cual terminó costándole la vida. Son las 9:47, 13 nos separan de las 10.

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Son las 10 de la mañana con 6 minutos. 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

Son las 10 con 16 minutos. Algo que causó conmoción durante el fin de semana fue este tiroteo que se produjo en una iglesia en Rancagua, región de O'Higgins. Bueno, el obispo de Rancagua abordó en un comunicado el tiroteo ocurrido al interior de la parroquia Divino Maestro de la capital de la región de O'Higgins, donde Marillín Yáñez, joven colombiano de 27 años, resultó herido en su mano, muslo y cadera. El hecho ocurrió luego que se conmemoraran dos situaciones: el trigésimo aniversario de sacerdocio del vicario Ricardo Rebolledo y el primer mes de aniversario de la muerte de Flor Janet Hurtado, una colombiana asesinada a disparos y que era madre de Marín. El obispo lamentó la situación y expresó su profunda preocupación que la violencia se haga presente en ámbitos que deben ser signos de paz, acogida y esperanza para las personas. Los templos, dijo, y comunidades cristianas están llamados a ser lugares seguros donde hombres y mujeres pueden reunirse para orar, compartir su fe y fortalecer los vínculos que sostienen la vida y la vida social, aseveró. Asimismo, dijo encontrar y encomendar la protección del Señor y de la Virgen María a la comunidad de la parroquia Divino Maestro, pidiendo que en este momento de dolor y preocupación se transforme en una oportunidad para seguir manifestando que el camino a seguir no es el de la violencia, sino del diálogo y la paz. Por su parte, el párroco Cristian Yadash conversó con la prensa y relató detalles del violento incidente ocurrido una vez terminada la misa. Yadash, junto al diácono y alrededor de 40 feligreses, la mayoría adultos mayores y un par de niños, celebraban al cura Ricardo Rebolledo en una esquina de la iglesia mientras la víctima estaba en las afueras del templo junto a su familia. Fue en ese contexto cuando entró corriendo Marilyn Yáñez, escapando de dos sujetos que disparaban en su contra. Según dijo el párroco, cuando escuchamos los disparos, les pedí a todos que se fueran al suelo y lo mismo hizo mucha gente. Todos, literalmente, escondidos debajo de las bancas, cerrando también la puerta para que ninguna otra persona ingresara mientras veíamos este lamentable hecho. Asimismo, precisó que el joven de 27 años fue baleado en un muslo y corrió cojeando a refugiarse en la sacristía, pero fue alcanzado por un segundo sujeto armado. Él vació su arma en la víctima, le pegó en la cadera y en la mano, afirmó el párroco. Buena parte de la feligresía estaba llorando, muy nerviosa. Fue una sensación de miedo bastante grande, cosa que en verdad no deberían pasar en nuestro país, reflexionó el párroco. Yadash detalló que la mamá del joven, a Flor Hurtado, la balearon el 5 de mayo en la calle Rubio, en el centro de Rancagua. Nosotros la velamos e hicimos la misa en la iglesia porque su hijo nos pidió. El velorio fue muy tranquilo. Me acuerdo que se quedaron toda la noche en la iglesia. De ninguna forma le vamos a negar a una persona su funeral. En la iglesia todos somos hijos de Dios, sea un narcotraficante o una autoridad dentro de nuestra sociedad. Nosotros velamos a esa mamá por caridad. No les cobramos porque no tenían los recursos para pagarlo. La iglesia es un lugar de refugio y de fe para todos, sostuvo ante las especulaciones de que la situación fue un ajuste de cuentas por drogas. En esa línea, recalcó, la iglesia siempre fue un lugar de refugio, incluso hasta en los tiempos de guerra. El enemigo sabe que la iglesia es un lugar neutro, pero hoy ni siquiera se respeta eso, dijo el párroco. De todas formas, reparó que esto fue un hecho aislado y no fue contra la iglesia ni contra un feligrés. Vamos a seguir celebrando tanto las misas de los sábados a las 19 horas como los domingos a las 10 de la mañana y al mediodía. Seguiremos haciendo bautizos, primeras comuniones, matrimonios, todo lo que realizamos habitualmente. Tiene que haber sido muy dantesco el momento, ¿eh? Porque uno se puede esperar, a lo mejor, no sé, una balacera en una plaza, en una cancha, a lo mejor, no sé. Pero en la iglesia realmente debe haber sido un momento muy, muy difícil para quienes estaban allí. Estas cerca de 40 personas, según decía la nota, que estaban celebrando el trigésimo aniversario de un padre, de un curita, de sacerdocio, del vicario Ricardo Rebolledo, y después se realizó esta misa para Flor Janet Hurtado, esa colombiana que disparó, que murió a raíz de algunos disparos. Ahí lo explicaba el párroco por qué se realizó el velorio y posterior funeral en esa iglesia.
La verdad es que, claro, a uno le da ya miedo que en cualquier lugar, en cualquier momento, en cualquier circunstancia se puede producir esto, una balacera. Por suerte, al parecer, la persona no está tan grave, no está en riesgo vital, me parece la persona, pero de todas maneras debe haber sido muy, muy lamentable el momento que vivieron estas personas que estaban al interior de la iglesia. Porque reitero, la iglesia es un lugar que uno no espera que ocurran este tipo de situaciones. Son las 10:21. Junto a Cristian Peña hacemos este Abriendo Sentidos de día lunes.

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Son las 10:49, 11 minutos nos separan de las 11 de la mañana. El fin de semana también hubo conmoción en el ambiente actoral porque nos dejó un gran actor, Julio Jung, a los 84 años, eso es, a los 84 años de edad, nos dejó la mañana del día sábado el destacado actor chileno Julio Jung. Según confirmó la familia, el fallecimiento ocurrió en el hogar de ancianos Buenavita, Chicureo, en donde se encontraba desde hace aproximadamente 3 años. El actor inició su carrera en los años 60 y luego del golpe de Estado de 1973 se fue con su familia a Venezuela, donde también trabajó en obras y producciones audiovisuales. Volvió a Chile a mediados de los 80 y en los 90 se hizo reconocido por participar en el programa Medio Mundo de Canal 13. Posteriormente protagonizó películas como Coronación y Cachimba. También participó en política, siendo concejal de Providencia entre el año 1996 y el 2000 y entre el 2016 y el 2021. Ahí está entonces el fallecimiento de Julio Jung, que es padre también de otro actor que lleva el mismo nombre, exactamente. Bueno, a los 84 años de vida entonces falleció Julio Jung, que se encontraba, como decíamos, en un hogar de ancianos Buenavita, Chicureo. Trabaja en el Muro ahora el hijo, ¿verdad? Como actor. Ahí en el Muro con Quique Morandé. Qué lamentable el fallecimiento entonces de este gran actor. De una simpatía bien especial, Julio Jung, bien especial la simpatía que tenía el actor, que nos dejó lamentablemente el fin de semana a los 84 años de edad. 9 minutos ya nos separan de las 11 de la mañana. Seguimos con buena música en Abriendo Sentidos.

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Son las 11:12, abriendo sentido. Hablemos un poquito de fútbol, por supuesto, y esta actuación de la selección chilena que perdió frente a Portugal el día... Esto fue el viernes, por 2-1. La verdad es que deja poco el partido, ¿eh? Deja poco el partido, más allá de que... Hay que decirlo, era un entrenamiento para Portugal previo al Mundial. Quizás por ahí se calentó un poco el partido con un par de golpes que hubo, que significaron quedar ambos equipos con 10 jugadores en el segundo tiempo. O sea, no sé si a Portugal le habrá servido tanto el partido en la previa del Mundial, y no sé si a Chile también le sirve este tipo de partido. A lo mejor sí, para ver algunos jugadores, para ver otras caras, pero la verdad es que pasan los meses, pasan los días y uno no ve que haya crecimiento, no ve que haya funcionamiento. Bueno, esperemos qué va a pasar con nuestra selección chilena. Se oficializó el segundo partido, ¿eh? El nuevo horario y la sede del duelo amistoso que va a enfrentar a la República Democrática del Congo. Este partido se va a jugar el martes, o sea mañana, desde las 12 en definitiva. 12 horas en el estadio de la Source, en la ciudad de Orleans, en Francia. El lance estaba programado para jugarse en Cádiz, en España. No obstante, las autoridades del municipio de la línea decidieron vetar el partido debido al temor existente por el brote de ébola que afecta al país africano. Ante ello, en la publicación se expresa que el partido se jugará a puertas cerradas por disposición de las autoridades competentes. Este es el último partido de los congoleños antes de su participación en el Mundial 2026 y el segundo de La Roja luego de la caída ante Portugal. Ahí está entonces el Congo con Chile. Está Stade de Source en Orleans, Francia. 12 horas del martes de mañana, a puertas cerradas, sin público. O sea, un entrenamiento. Un entrenamiento al cual le pagaron a Chile. Quizás lo único positivo es que entra platita a las arcas de la ANFP. Pero como preparación, como búsqueda, me parece que no le sirvieron mucho este viaje hasta Europa. Pero tiene otros intereses la ANFP hoy por hoy. También recordemos que se definieron los clasificados en la Copa de la Liga, que tiene a los tres grandes fuera. Colo-Colo, la U y Católica fuera de la Copa de la Liga. Que tiene un premio bien llamativo, ¿eh? Clasificación a una Copa Libertadores, a la Copa Libertadores 2027. No es malo, son ahí un montoncito de dólares que caen, por lo tanto... Los cuatro que están clasificados están mirando ese objetivo, poder llegar a la Copa Libertadores. Quizás lo más dramático fue el grupo de Audax, la U, Serena y Unión La Calera, que se definió en la última fecha. También el de Colo-Colo, pero como ya había ganado su partido Coquimbo, el partido de Colo-Colo con Huachipato ayer, no pasó nada, pues no tenía ninguna importancia. Al igual que el de Everton con Limache anoche, que lo termina perdiendo Limache, extendiendo esta seguidilla de derrotas que lleva ya el cuadro limachino, que perdió totalmente el rumbo en esta parte del año, seguramente, y eso lo hemos conversado ya, ante la salida de César Pinar y también de Ramón Martín, el equipo perdió ahí en el medio campo y eso se ha notado. Con esto los cuatro clasificados en la Copa de la Liga: O'Higgins de Rancagua, Coquimbo Unido, Ñublense Chillán y Unión La Calera. Esos son los cuatro clasificados. Con Calera se da una situación bien llamativa porque está clasificado a semifinales de la

Copa de la Liga, pero está colista en el campeonato. No sé si irán a colocar todas las fichas en la Copa de la Liga, porque eso también lo complicaría en el campeonato. Aunque la Copa de la Liga se va a jugar pronto, ¿eh? El 18 de julio ya está terminada la Copa de la Liga, junto con el Mundial. El Mundial termina el 19 de julio, el día domingo. El 18, el día sábado, se juega la final de la Copa de la Liga en Valparaíso, en el Estadio Regional Elías Figueroa Brander. Ahí es la final. Las semifinales con partidos de ida y vuelta se juegan en los próximos días. Va a jugar Coquimbo con Unión La Calera y Ñublense con O'Higgins. Ahí están las dos parejas, partido de ida y vuelta, los ganadores a la final del 18 de julio. Eso pasa con la Copa de la Liga y la Primera División. Que el próximo domingo, el próximo fin de semana, mejor dicho, tiene el final de la primera rueda. La 15ª fecha de la primera rueda del campeonato de Primera División se juega este fin de semana. Con Deportes Limache teniendo que viajar a Concepción para enfrentar a Deportes Concepción, que está urgido por puntos. Y Limache también, por esta seguidilla de derrotas que yo le hablaba, que le han significado estar en el sexto lugar ahora, todavía en zona de clasificación a competencia internacional, que es el objetivo que tiene el plantel, pero con peligro de salir de esa zona si es que no suma puntos el fin de semana allá en la región del Biobío. Se juega a las 12:30 el domingo ese partido Deportes Limache con el conjunto de Deportes Concepción. Y en San Luis de Quillota todo es alegría, todo es satisfacción, todo es optimismo. Luego del buen triunfo del día viernes por la noche ante el cuadro de San Marcos de Arica por 1-0 con gol de Fabián Pastene. Termina en zona de liguilla el cuadro limachino, el cuadro sanluisino en la primera rueda, en zona de liguilla. Eso es muy importante porque recordemos que al comienzo las cosas no anduvieron tan bien y estuvo lejos de aquello, estaba más en la parte baja, pero sobre todo su buena campaña como local, invicto como local, y encajó el fin de semana su sexta victoria consecutiva jugando en el Lucio Fariñas Fernández. 18 puntos muy buenos que le permiten a hoy al conjunto sanluisino tener 23 unidades y estar en zona de liguilla. La fecha, recordemos que termina hoy, ¿eh? La fecha del campeonato de ascenso. Termina hoy con dos partidos que se van a jugar a las 19:30 horas. En el Germán Becker en Temuco, Deportes Temuco con Curicó. Y Unión Española con Unión San Felipe juegan también a las 19:30 horas de hoy en el Santa Laura Universidad C. Ahí está entonces la fecha, o sea, los dos partidos últimos de esta fecha. Bien por San Luis, que ha ido de menos a más. Ha ido mejorando el cuadro canario. Y en casa se ha hecho respetar absolutamente. Me parece que el triunfo es merecido frente a San Marcos, un equipo de los equipos potentes de la división, la parte de arriba de la tabla. San Marcos llegaba tercero a jugar acá en Quillota. Por lo tanto, era un rival difícil al cual San Luis le ganó bien. 25 puntos tiene San Marcos. Ahora San Luis ya hizo 23, quedó a solo 2 puntos. Hoy San Luis está a 6 puntos del líder, Cobreloa. O sea, ahí. Quedan 15 partidos. Recordemos que en el inicio de la segunda rueda, San Luis vuelve a jugar en casa ante Unión Española. Buen partido. Un partido atractivo. Yo creo que es un partido para 4.000 espectadores en el Lucio Fariñas, porque está llevando 3.000 hasta ahora. El inicio de la segunda rueda me parece que puede ser también un incentivo para que el público asista y pueda tener a lo mejor unos 1.000 hinchas más San Luis en el estadio. También va a llegar gente de Unión Española, no me cabe duda de ese partido. Hay mucha gente de Unión por acá en la zona. Entre ellos el Chamota Riquelme, que es hincha de Unión Española. Y recordemos que ahora el cuadro sanluisino va a tener un par de días, 3 días de descanso hasta el miércoles. Vuelve a entrenar el miércoles San Luis, porque el fin de semana no tiene actividad competitiva el cuadro sanluisino, que vuelve a jugar recién el próximo 20 de junio. O sea, el día sábado 20 de junio, de este fin de semana al otro, va a tener que enfrentar desde las 18 horas en el Estadio Sausalito a Everton. Eso por la Copa Chile. Everton con San Luis entonces, sábado 20 de junio, 18 horas, por la Copa Chile. Por eso el cuerpo técnico de San Luis le dio algunos días de descanso al plantel hasta el miércoles, que vuelve a entrenar, y de allí ya no para hasta el final del campeonato. Porque recordemos que viene Copa Chile, después se retoma el campeonato y ya no se para ya
en una seguidilla de partidos que le pueden llevar a San Luis, ojalá, a estar en liguilla, que es el objetivo que tiene el plantel, y por qué no, a pelear a lo mejor una opción de ascender directamente, si esto puede cambiar. Se le preguntó a Humberto Suazo respecto a refuerzos. Y él dijo que se estaba trabajando en eso, que se estaba buscando, pero que por el momento él está tranquilo. Si llegan jugadores bien, si no llegan también bien, no se coloca nervioso Humberto. Dice que tiene un plantel amplio, se están recuperando algunos lesionados, por lo tanto él cree que plantel hay. Y a veces dijo, traer por traer no le hace bien al plantel. Son las 11:22. Vamos con canciones, abriendo sentidos.

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7: Fue sepultado este fin de semana Andrés Castro García en el cementerio municipal Palmilla de la comuna de La Cruz. Se comunica el sensible fallecimiento del señor José Antonio Naranjo Vega. Hoy lunes a las 11 de la mañana se ofició una misa por su eterno descanso en la parroquia Los Desamparados, sector Corby, en Quillota. Posteriormente, será sepultado en el cementerio Parque Boco. Se comunica el sensible fallecimiento del señor Felipe Emilio Tapia Ugalde. Está siendo velado en la sede social de la población El Bajío, en la comuna de Quillota. Hoy lunes, a las 14:30 horas, se oficiará una misa por su eterno descanso en la capilla Nuestra Señora de Pompeya, sector El Bajío. Posteriormente, será sepultado en el cementerio municipal El Mayaca.
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16 minutos nos separan del mediodía, 16 para las 12 ya en Abriendo Sentidos acá en el 101.5, el Dial FM. 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Oiga, tenemos un llamado a utilidad pública porque estamos buscando que se pueda cooperar con dadores de sangre. Dirigirse quienes puedan donar sangre para la señora Victoria Saavedra Espejo. Victoria Saavedra Espejo, entonces, quienes puedan cooperar con este servicio público de donar sangre, deben dirigirse al Hospital Bioprovincial de Quillota, al segundo piso, a nombre, como decíamos, de Victoria Saavedra Espejo. También existe la posibilidad de solicitar por WhatsApp al más 56920-707-1935 o por teléfono al 332-298150. Esto es para pedir el horario en que ustedes se pueden presentar a donar sangre. Más 569-270-71935 o al 332-298150. Ya, desde ya se agradece la solidaridad. Reiteramos entonces esta solicitud de dadores de sangre para la señora Victoria Saavedra Espejo. Quienes puedan hacerlo deben dirigirse hasta el Hospital Biprovincial de Quillota, al segundo piso, a nombre de Victoria Saavedra Espejo. Y también existe la posibilidad de solicitar por WhatsApp la hora al más 569-2707-1935 o al 332-298150. Ojalá que puedan cooperar entonces con la señora Victoria Saavedra Espejo, que necesita donantes de sangre en el Hospital Biprovincial, segundo piso. 12 para el mediodía, Abriendo Sentidos.

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12,7 ya, como avanzó la mañana, Cristian Peña. Así de rápido avanzó la mañana. Bueno, acá estamos, abriendo sentidos en el 101.5, el dial FM. Se me había quedado en el tintero, hay una noticia deportiva que causó algo de preocupación en el día de ayer, el fin de semana, con este desmayo que sufrió nuevamente Eriksson. Ya le había sucedido una situación así. Esa vez fue jugando por la selección, me parece. Y ahora también por la selección. Qué lamentable, ¿eh? Yo creo que a lo mejor ya comienza a pensar en el retiro, creo yo. Está arriesgándose a lo mejor a una situación peor. Lo de ayer no fue tan grave, porque incluso estuvo consciente, se dice, en todo momento. Y incluso salió a pedir calma a sus seguidores, a la gente, a su familia también, que son los que más se preocupan en una situación de ese tipo. Bueno, esperemos que no llegue a mayores su situación de salud, que al final es lo que importa. Más allá que siga jugando al fútbol o no, es la salud la que sigan teniendo, digamos, pueda seguir viviendo sin ningún problema. Es lo que está sucediendo con este futbolista a nivel internacional, que lamentablemente sufrió este desmayo, esta pérdida de ahí de conciencia, aunque él dice que estuvo consciente en todo momento. Así lo dicen también quienes estaban a cargo del tema salud en ese momento en el estadio. Bueno, oiga, ¿se acuerda que en un momento se habló de la Operación Tokio? Tras una extensa jornada de formalización, el Ministerio Público logró ayer domingo la medida cautelar de prisión preventiva para 14 de los 17 detenidos el pasado 2 de junio en el marco de la histórica Operación Tokio. El grupo, compuesto por 16 venezolanos y un boliviano, es acusado de integrar la estructura financiera del Tren de Aragua en Chile, habiendo presuntamente blanqueado cerca de 75 mil millones de pesos y enviando más de 84 millones de dólares al exterior. Todo esto entre el año 2022 y el 2025. Ahí había también participando un funcionario del Banco Santander. Según la Fiscalía, la red criminal obtenía sus recursos a través de delitos como extorsión, narcotráfico y explotación sexual. El persecutor regional Metropolitano Sur, Héctor Barros, destacó que el gran mérito de la investigación es que nos permite abrir un espacio, un mundo que no estaba tan abierto, al menos en la región metropolitana, respecto por dónde sacan o cómo sacan los integrantes del Tren de Aragua, los líderes en este caso, las grandes sumas de dinero que van recabando. Es posible, dijo, que existan otras líneas de poder sacar el dinero del país que tampoco hemos detectado. El rastro financiero comenzó a seguirse tras el quíntuple homicidio ocurrido en una parcela de la comuna de Lampa en julio del 2024, o sea, van a ser hace ya casi 2 años. En dicho lugar, Bárbara Hernández, venezolana, sindicada como una de las cabecillas del Tren de Aragua, extravió su teléfono móvil, que contenía pruebas claves para extorsiones a dueños de discotecas y la operativa bancaria de la banda. La investigación también salpicó al sector financiero, revelando la participación de un ejecutivo del Banco Santander, tal como lo señalábamos, y una ejecutiva del Banco Estado, quienes presuntamente facilitaban el movimiento de dinero hacia cuentas internacionales. De los 17 imputados, una anciana de 80 años quedó con arresto domiciliario nocturno y arraigo nacional, mientras que 2 sujetos deberán cumplir arresto domiciliario total, incluido un boliviano, dueño de una discoteca del barrio Bellavista, cuyo defensor, Cristian Moya, argumentó que la fiscalía carece de pruebas técnicas contra su representado. Oye, una anciana de 80 años metido en este cuento. Mire la abuelita. La abuelita, 80 años, estaba metida en el cuento. Digamos que no se pudo establecer por parte del Ministerio Público lo que hace referencia al presupuesto material, vale decir, el delito base, que es el lavado de activos. No existían elementos suficientes para dicha situación, señaló el abogado, que permitió que solamente tuviera arresto domiciliario total su defendido. La operación Tokio no se detiene.

0: Esos tambores indican que nos vamos, Cristian Peña, que ya llegó el momento de decir adiós, de irnos. 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
1: Mañana va a estar acá, a las 10 de la mañana.
0: Mire, ¿ve? Ahí le vamos a preguntar una serie de cosas. ¿Cuáles son las ofertas? Así que atento mañana con Abriendo Sentido. 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Sonanti también nos acompaña, como cada día, en Abriendo Sentidos. En fin, ellos son nuestros auspiciadores, quienes están con nosotros en esta segunda parte de Abriendo Sentidos. También reiterar este llamado a utilidad pública, Cristiana, para donar sangre a nombre de la señora Victoria Saavedra Espejo. Victoria Saavedra Espejo está en el segundo piso del Hospital Biprovincial. Usted puede ir y donar sangre para ella. También puede solicitar una horita para ir a donar sangre al más 569-2707-1935 o al teléfono 332-2981-50. Ahí ustedes coordinan el horario en que se pueden presentar para donar sangre. Se necesita varios dadores de sangre, ¿eh?, para la señora Victoria Saavedra Espejo, así que hacemos el llamado para quienes puedan colaborar en este momento para esta familia. Don Cristian Peña.
1: Tengo un aviso acá que me acaba de entregar Eduardo Lalo Ormazábal. Estas cosas se hacen temprano por Lalo.
0: A última hora.
1: A última hora, cuando ya nos estamos despidiendo. ¿Ves que la gente?
2: Dígale a Jesús.
1: Ya, dígalo usted, porque ya que está hablando.
2: Lo digo yo, ya.
1: Dígalo usted.
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1: Ya, pues está bueno el dato, ¿eh? Está bueno el dato. Para que vayamos el día jueves a ver el mundial, la inauguración. Ya, ahora sí nos despedimos. Ah, perdón, ahora sí, lo tenía muteado, Cayo.
0: Ya.
1: Lo tenía muteado. Aquí pensé que podía decir cualquier improperio cuando entonces no.
0: ¿Cómo?
1: No, que de repente uno tiene que estar en cuidado, porque yo que manejo acá los botones.
0: Y ya no está Esteban.
1: Ah, verdad, ya no está Esteban. ¿Dónde estará Esteban? En el cuartel, está allá en la compañía, la segunda compañía en La Calera.
0: Oiga, que tengan bonita tarde, disfruten cada momento de la vida. Gracias por venir. Chao, chao.
1: Chao.

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2: ¿Cómo están? Muy buenas tardes, bienvenidos, bienvenidas, aquí a Informa Todo, les vamos a estar contando las últimas noticias, las principales noticias, las informaciones más recientes ocurridas en la región de Valparaíso, en especial en la provincia de Quillota. Les habla por acá Milena Rojas, estamos junto a Milton desde Observador Radio en conjunto con Radio Quillota, para darles a conocer el trabajo realizado por el equipo de periodistas y reporteros de la empresa periodística El Observador el día de hoy. Lunes 8 de junio, cerca de las 2 de la mañana, Carabineros se constituyó en calle Carrera a la altura del número 331 para verificar una colisión entre una camioneta y una motocicleta. Producto del impacto, el conductor del vehículo menor salió eyectado y cayó a varios metros de distancia, resultando con lesiones de extrema gravedad. En tanto, la camioneta involucrada terminó impactando contra un poste ubicado en el sector. Hasta el lugar concurrieron equipos del SAMU, Base Quillota, bomberos, seguridad pública, carabineros, quienes trabajaron en el sitio del suceso para asistir a la víctima y resguardar el perímetro. En tanto, personal médico realizó maniobras de reanimación cardiopulmonar durante varios minutos sin resultados positivos. La víctima fue identificada con las iniciales FETU, de 34 años, chileno. Según lo manifestado preliminarmente por el conductor de la camioneta, la motocicleta no se habría detenido ante la luz roja del semáforo existente.

0: en el lugar, situación que deberá ser establecida y esclarecida por las pericias especializadas. Hasta 10 años de reclusión podrían recibir los menores que balearon a un estudiante en La Calera que se dirigía a clases en el Colegio Liceo Industrial Oscar Corona Barahona. Nos cuenta la noticia Mauricio Valencia.
1: Hola Milena, ¿cómo estás? Muy buenas tardes. Efectivamente, para el próximo martes 16 de junio está confirmado el inicio del juicio oral en contra de los dos menores de 15 años de edad a quienes se les imputa el asalto y baleo en la cabeza del estudiante del Liceo Industrial de La Calera, Omar Lascano Villagra, de 17 años, quien fue víctima de los acusados cuando se dirigía a sus clases. El proceso judicial que se había fijado anteriormente para el 19 de mayo se efectuará en el Tribunal Oral en lo penal de Quillota y se estima que durará varios días, considerando la gran cantidad de evidencias, pericias y testimonios que serán parte de las audiencias. Los dos menores deberán enfrentar la responsabilidad del brutal acto que se les imputa, ocurrido en la mañana del día lunes 31 de marzo del año 2025, por lo cual han estado en internación provisoria en un centro para delincuentes juveniles, mientras su víctima dio una enorme lucha por su supervivencia, la que ha logrado gracias a un verdadero milagro, los esfuerzos médicos y su esfuerzo que aún mantiene en un centro de la Teletón. Los dos menores serían acusados por los delitos de robo y homicidio frustrado y el Ministerio Público busca las máximas penas establecidas para los menores en la Ley de Responsabilidad Penal Adolescente para este tipo de delitos de alta gravedad. Para menores de 15 años, las penas son más bajas que las de los adultos, pero el robo con homicidio frustrado conlleva sanciones privativas de libertad, de internación en régimen cerrado, que, considerando las circunstancias de este brutal hecho, se darían entre 5 a 10 años, aunque con algunos atenuantes derivados de la edad de los imputados como hechores. 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
0: Un nuevo incendio en la comuna de Quillota, esta vez las llamas consumieron en su totalidad dos media aguas deshabitadas, afortunadamente, y dos vehículos. Nos cuenta la noticia Natalia Morales.
2: Los equipos de emergencia trabajaron en el combate de un incendio estructural cerca del río Aconcagua en Quillota, el que se reportó ayer poco antes de las 21 horas. Al lugar donde se desarrollaba este siniestro acudieron bomberos, funcionarios de la Oficina Municipal de Gestión de Riesgo de Desastres de Quillota, funcionarios de Chilquinta, efectivos de carabineros de la Cuarta Comisaría de Quillota y profesionales de seguridad pública de la municipalidad. El capitán de la tercera compañía de bomberos de Quillota, Reinaldo Cantillano, entregó detalles de la emergencia.
3: En calle Camilo Enríquez con Agustina Besón se habría tratado de un incendio que afecta a casa habitación más dos vehículos y una superficie total de cerca de 150 metros cuadrados. El cuerpo bombero de Quillota es despachado con un total de 4 carros a eso de las 20:44 de la tarde y con un total de 16 bomberos asistentes al llamado.
2: El fuego afectó a dos mediaguas y antiguas caballerizas ubicadas en la defensa del río a la altura de la calle Las Heras con Agustina Besón. Asimismo, dos vehículos que tenían desperfectos mecánicos fueron alcanzados por las llamas. Personal de la Oficina Municipal de Gestión de Riesgo de Desastres facilitó un camión aljibe a los bomberos durante el combate del siniestro. También tomaron contacto con vecinos del sector e hicieron averiguaciones, determinando que nadie residía en las mediaguas y estaban desocupadas. Una persona que vivió ahí antes comunicó al personal de gestión de riesgo que actualmente reside en un departamento cercano. No hubo personas que resultaran lesionadas durante la emergencia. La empresa Chilquinta debió efectuar un corte temporal del suministro eléctrico con la finalidad de garantizar el trabajo seguro del personal bomberil. Se vieron afectados por esta interrupción del suministro los hogares de sectores próximos a Agustina Besón, como Avenida Valparaíso, Lorca, Arauco Poniente, entre otros. Chilquinta informó que el servicio eléctrico se restableció a las 9:28 de la noche de ayer. 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
0: Y en la comuna de La Cruz, dos prófugos de la justicia cayeron en apenas 10 minutos durante controles operativos de rutina de carabineros, nos cuenta Juan Pablo Rojas.
4: Dos prófugos de la justicia cayeron en apenas 10 minutos durante controles preventivos realizados por carabineros en la comuna de La Cruz. El procedimiento fue concretado por personal de la tenencia durante la tarde del viernes 5 de junio en el marco de una nueva patrulla focalizada que comenzó a operar en la comuna. Se trata de un servicio policial dedicado exclusivamente a la realización de controles de identidad y fiscalizaciones vehiculares con el objetivo de reforzar la presencia preventiva de carabineros en distintos puntos del territorio y detectar a personas con requerimientos judiciales pendientes. La primera detención se registró a las 12:10 horas en Avenida Santa Cruz con Caracoles. En ese lugar fue fiscalizado un hombre de 34 años identificado con las iniciales JART. Al revisar sus antecedentes, Carabineros confirmó que mantenía una orden de detención vigente por el delito de robo en lugar no habitado emitida el 3 de junio de 2026 en el Juzgado de Garantía de La Calera. Solo 10 minutos después, a las 12:20, personal policial concretó una segunda detención en Avenida Santa Cruz, esta vez frente al número 616. El detenido tenía 39 años, quien también registraba una orden de detención vigente por el delito de robo en lugar no habitado. En ese caso, el requerimiento judicial tenía fecha de 26 de mayo de 2026 y también había sido emanado desde La Calera. Ambos detenidos fueron puestos a disposición del Ministerio Público para continuar con el procedimiento correspondiente. Desde el ámbito policial, el operativo fue destacado como parte de una estrategia preventiva que busca aumentar los controles en sectores críticos, reforzar la presencia de carabineros en la comuna y prevenir la comisión de nuevos delitos. La implementación de esta patrulla focalizada apunta precisamente a intensificar la labor en terreno mediante fiscalizaciones permanentes de identidad y de vehículos. Con este despliegue, Carabineros busca detectar oportunamente a personas prófugas de la justicia y entregar una mayor sensación de seguridad a vecinas y vecinos de La Cruz. 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
2: Son las 12:47. Vamos al deporte. San Luis y Chupete Suazo cumplieron su primer objetivo al finalizar la primera rueda en zona de liguilla. Por su parte, Deportes Limache siguió con su seguidilla de derrotas al caer ante Everton en la Copa de la Liga. Nos cuenta toda la información Juan Carlos Reyes.
3: Luego de un comienzo con algunas dudas, con el paso de las fechas, el plantel de San Luis ha ido mejorando y sumando puntos que hoy, al finalizar la primera rueda, le tienen alcanzando uno de los objetivos para esta temporada, como es estar en la zona de liguilla. Los canarios recibieron el viernes por la noche a San Marcos de Arica y donde ratificaron su buen cometido en casa, donde a lo largo de toda la primera rueda se mantuvieron invictos y en esta seguidilla de buenos resultados sumó ante los nortinos su sexta victoria consecutiva como local al terminar venciendo por 1-0. El único gol del encuentro lo anotó el joven delantero Fabián Pastenes con un buen cabezazo y tras un córner de Sebastián Parada. Los canarios supieron mantener la ventaja ante uno de los rivales fuertes de la división, pero que en Quillota no pudo sumar unidades. La victoria le permitió a San Luis sumar 23 puntos y quedar en zona liguilla al finalizar las primeras 15 fechas de la competencia. El director técnico Humberto Suazo analizó de esta manera la victoria obtenida ante los ariqueños.
4: La verdad es que es un partido muy trabajado. Sabíamos que era un rival que estaba peleando en la parte alta. Como lo dije, pues, la verdad que muy contento, lo dije el partido pasado, que el punto iba a ser importante en Recoleta si ganábamos hoy. Creo que sí, se hizo un partido correcto, y se lo vuelvo a repetir, creo que el equipo jugó a la altura, estuvo a la altura y pudimos llevar nuestros 3 puntos.
3: Ahora los canarios tienen un breve descanso hasta el miércoles, teniendo en cuenta que este fin de semana no tendrán actividad competitiva, ya que ahora deberán volver a las canchas cuando el próximo sábado 20 de junio tengan que enfrentar a contar de las 18 horas a Everton por la Copa Chile en Viña del Mar. Por otra parte, Deportes Limache siguió con su seguidilla de derrotas al caer anoche frente a Everton y en lo que fue el cierre de la fase grupal de la Copa de la Liga. Los limachinos y evertonianos llegaron a este partido sin opciones de clasificar, pero ambos buscaron despedirse con un triunfo y brindaron un entretenido partido. Si bien los rojos estuvieron un poco más cerca de la victoria, al final los 3 puntos fueron para el conjunto guiñamarino, con gol en la segunda etapa convertido por Alan Medina. De esta manera, Deportes Limache sumó 6 fechas sin ganar y 4 derrotas consecutivas, por lo que se mantiene la inquietud en los hinchas por el bajón futbolístico. El director técnico ayudante Cristian Leiva fue quien estuvo en la banca por la suspensión de Víctor Rivero y analizó de esta manera esta nueva caída.
5: Por momentos nuestro ha funcionado, pero es el equilibrio lo que él marca mucho y que hemos tratado de controlar eso. Fuimos un momento el equipo que, y somos el equipo que marca siempre, y que somos uno de los equipos que más llegadas tiene, pero también bueno, tenemos que equilibrar eso con las veces que nos llegan y también tener ese cerrojo que en algún momento tuvimos.
3: Ahora, Deportes Limache deberá jugar el fin de semana el último partido de la primera rueda ante Deportes Concepción en la región del Biobío y donde se hace imperioso sumar unidades. Juan Carlos Reyes, para Radio Quillota y Radio Observador. 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
2: Bien, y en La Calera están felices en Unión La Calera porque derrotó a La Serena como visita y logró histórica clasificación a las semifinales de la Copa de la Liga. Nos tiene la información Ricardo Maturana Otey.
6: Confirmando su buen desempeño en la Copa de la Liga, Unión La Calera consiguió ayer asegurar el primer lugar de su grupo y clasificar a las semifinales de este torneo que entrega un cupo a la Copa Libertadores de América del próximo año. El conjunto calerano visitó a Deportes La Serena por la sexta y última fecha de la fase de grupos de la Copa de la Liga, y en el estadio La Portada se impuso por 2-0. Fue una clasificación dramática y sufrida hasta el final, ya que Unión La Calera no solo debía sumar en La Serena, sino además dependía que Audax Italiano no ganara en su duelo con Universidad de Chile, el que se jugó a la misma hora en el Estadio Nacional. En La Serena, Unión La Calera hizo su tarea, jugando un correcto primer tiempo. Fue en esa etapa donde marcó la diferencia con 2 goles del volante Carlos Villanueva, a los 31 con un zurdazo y a los 44 minutos mediante lanzamiento penal. En el segundo tiempo, el partido cambió. La Serena realizó modificaciones y buscó mejorar su pobre actuación, y así sucedió. Se adueñó de la pelota y comenzó a meter en su terreno a Unión La Calera. En esos pasajes, la figura del arquero Nicolás Avellaneda fue fundamental para mantener el cero, con al menos 3 tapadas que evitaron el descuento serenense. Los minutos corrían y Audax Italiano estaba ganando en el Estadio Nacional. Igualaba en todo con Unión La Calera, salvo en la cantidad de goles marcados, y por eso los itálicos estaban clasificando. Desde la banca de Unión La Calera vino el aviso hacia la cancha que se necesitaba un gol más, y los jugadores caleranos fueron por ese gol. Ya en el minuto 91 vino una clara falta sobre Kevin Méndez en el área, que fue sancionada como penal. En ese mismo momento, Universidad de Chile logró el empate en Santiago. Con ese resultado y el triunfo calerano, se aseguraba la clasificación. Frente a la pelota se paró el capitán y goleador de los rojos, Sebastián Sacha Sáez, que quiso asegurar el remate, pero la pelota golpeó en el horizontal y el partido finalizó 2-0. Sáez se tomó la cabeza, pero rápidamente le avisaron que Audax Italiano estaba empatando. Lo que siguió fueron al menos 6 minutos de espera. Los jugadores y cuerpo técnico de Unión La Calera abrazados en la cancha, siguiendo la transmisión de los descuentos en el Estadio Nacional, hasta que terminó ese partido y vinieron los festejos, los abrazos y el júbilo por la clasificación a las semifinales de la Copa de la Liga. Sebastián Sacha Sáez, el capitán calerano, se refirió de la siguiente manera a esta sufrida pero merecida clasificación.
7: Estilo Calera, ¿no? Hay que sufrir. La verdad que este primer semestre nos ha costado todo. Ha sido muy duro, todavía no lo cerramos. Falta un partido más del torneo contra la U. Pero todo lo que nos ha pasado respecto de lesiones, de situaciones extrafutbolísticas, ha sido duro, pero creo que es una merecida clasificación en esta Copa de la Liga. Creo que hemos hecho las cosas muy bien, sufriendo hasta el final, pero nada, se logra el primer objetivo, que era ese, clasificar.
6: Con la clasificación de Unión La Calera se conocieron a los 4 semifinalistas de la Copa de la Liga, las que serán sin equipos metropolitanos, todos de regiones. Así quedaron establecidos los cruces y la ronda de los 4 mejores. Unión La Calera deberá enfrentar a Coquimbo Unido y O'Higgins con Ñublense en la otra semifinal. La etapa de semifinales se jugará con partidos de ida y vuelta y se disputarán entre el 6 y 12 de julio próximos. Esta es la segunda vez que Unión La Calera disputa una semifinal de un torneo de primera división. La última vez fue en el recordado torneo de apertura de 2011, cuando el cuadro cementero jugó las semifinales frente a la Universidad Católica. Ahora, con la confianza y la moral en alto después de esta histórica clasificación, el plantel de Unión La Calera se enfoca en lo que será el crucial partido este domingo frente a la Universidad de Chile en el Estadio Nicolás Chaguán Nassar, por la última fecha de la primera rueda del Campeonato de Primera División, donde marcha en el último lugar de la tabla de posiciones. 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
2: En el marco del Día del Comercio, el presidente de la Cámara de Comercio de Quillota, Ricardo Ortiz, conversó con nosotros durante esta mañana, valorando en la entrevista el aporte de los comerciantes al desarrollo local, destacando también la generación de empleo. Y también informó que se va a realizar esta mañana una ceremonia de reconocimiento a 2 comerciantes de la comuna, quienes representan los valores, ¿no?, de los comerciantes. También respecto a la realidad provincial, Ortiz indicó que comerciantes de comuna enfrentan los mismos desafíos en la provincia en general: comercio ambulante ilegal, delincuencia y dificultades que enfrentan para acceder a programas de apoyo estatal. También destacó a todos los comerciantes de la provincia, valorando su trabajo perseverante y su aporte al desarrollo de las distintas comunas. Escuchemos las palabras de Ricardo Ortiz.
8: si bien en muchas oportunidades nos ha tocado pasar por algunos momentos complejos y este primer semestre del 2026 no ha estado exento de esto, también tenemos que hablar que hemos tenido un desarrollo importante en nuestra ciudad con un gran aporte, el comercio minorista que yo tengo poniendo al día o a la par de grandes comercios que teníamos y como quillotanos arrancarnos a otra ciudad a encontrar productos que acá no estaban. Y agradecimiento al apoyo de los clientes y un agradecimiento especial a la familia que siempre confió en nosotros y la ciudadanía de Calera, de Quillota, de Limache, de La Rodí, confían en el comercio, lo siempre confían.
2: Puedes escuchar la entrevista completa en www.observador.cl. Para finalizar, contarles que en Hijuelas va a haber cortes de tránsito programados en tramos de la Alameda de Rabuco entre el día 3 y 17 de junio por la realización de trabajo de poda de árboles. La medida es parte de las acciones preventivas previas a la temporada invernal. Y también hacer llegar nuestras condolencias para la familia y amigos de José Antonio Naranjo Vega, ex profesor de la Escuela Industrial de La Calera, quien falleció. También fue profesor de la Escuela de Adultos y también de reos en la cárcel de Quillota. Su legado deja huella, por supuesto, en todos los que lo conocieron. José Antonio Naranjo Vega. Con esto nos estamos despidiendo ya de Informa Todo. Nos encontramos mañana con más noticias. Ya viene Radiograma, las noticias de Chile y el mundo, a través de nuestro medio asociado Radio Bio Bio. Que tengan muy buenas tardes.
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10: Perpetuo fue sentenciado el único adulto de la banda que asesinó frente a su familia a un ciudadano francés. Esto fue en Colina, en Chicureo. Los adolescentes involucrados recibieron hasta 10 años de internación. Incautaron más de 1.000 toneladas de maderas impregnadas con distintas drogas en los puertos de Arica, San Antonio y también Valparaíso. El IPC del mes de mayo de un respiro subió solo un 0,2%, dejando la inflación anual en un 3,9%. Un dato que estuvo principalmente incidido por una baja en el precio de los alimentos, especialmente el pan. El Consejo Fiscal Autónomo nuevamente advirtió acerca de los efectos fiscales de la mega reforma. La ENAP confirmó que desvinculó a 8 personas luego de que se detectara la entrega de información errónea desde refinería Aconcagua a la Superintendencia del Medio Ambiente. La Fiscalía pidió prisión preventiva para la ex ministra de la Corte de Apelaciones de Santiago, Verónica Sabaj, por delitos de corrupción. Para Luis Hermosilla pidieron arresto domiciliario total. En las próximas horas, el Partido Nacional Libertario, con el apoyo del Partido Republicano, van a presentar la acusación constitucional en contra del ex ministro de Hacienda, Nicolás Grau. Con un alza en las encuestas y respaldo a las propuestas presentadas en la cuenta pública, el gobierno mantiene el optimismo para asumir el nuevo tiempo después de sus primeros 90 días. En el ámbito internacional, menos de 7.000 votos separan a Roberto Sánchez de Keiko Fujimori en la definición de la elección presidencial de Perú, con casi ya a esta hora el 94% de las mesas escrutadas. Y en los deportes, la selección chilena, la que dirige Nicolás Córdoba, confirmó oficialmente su partido de mañana ante el Congo al mediodía sin público en Orleans, en Francia. Y Brasil perdió por lesión al lateral Wesley para el Mundial, mientras que el técnico de España aclaró la fuerte patada que recibió una de sus figuras, Rodri, en un partido de práctica.
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13: 3 minutos.
10: ¿Cómo están? ¿Cómo les va? Muy buenas tardes. Bienvenidos a esta que es la edición del mediodía de Radiograma de hoy, lunes 8 de junio. Vamos a estar revisando, como siempre, lo último y lo más importante de la información nacional e internacional. Pero antes de eso, siempre a esta hora, saludamos a todos ahí en las 43 estaciones de Biobío, la radio en todo el país, que están conectadas para informarse. También, por supuesto, quienes están en la plataforma digital es biobiochile.cl y, por supuesto, quienes nos escuchan y nos ven a través de Biobío TV. Comencemos de inmediato con las noticias. Es una de las noticias del día, la revisábamos en los titulares. Es la decisión que ha tomado el Tribunal Oral en lo Penal de Colina, que condenó a presidio perpetuo al único adulto que participó en el asesinato del ciudadano francés Dimitri Bailer, un hecho ocurrido en febrero pasado en la comuna de Colina, en el sector de Chicureo. Para 3 adolescentes la pena fue de 10 años y para un quinto menor de edad, 5 años de internación. Vamos a revisar los detalles. Está ya con nosotros en el estudio María Agramunt. Hola María, buenas tardes.
14: Muy buenas tardes, y así es, porque luego de 7 jornadas de juicio oral y más de un año de investigación, el Tribunal Oral de lo Penal de Colina dio a conocer este lunes las sentencias contra los 5 condenados por el robo con homicidio del empresario francés Dimitri Bailer. Un caso ocurrido el 28 de febrero en Chicureo, donde delincuentes ingresaron al condominio Altos La Reserva y entraron al domicilio de la víctima. Los acusados habían sido declarados culpables por los delitos de robo con homicidio, robo calificado con resultado de lesiones graves y robo con violencia, luego de que la fiscalía acreditara su participación en el violento asalto. El ataque ocurrió frente a su esposa y hijos y terminó con la muerte del empresario, mientras que su pareja resultó gravemente herida. Todos los culpables fueron condenados a diferentes penas, lo que el fiscal jefe de la Fiscalía Centro Norte, Gonzalo Álvarez, destacó, ya que se consideraron a los 5 culpables como autores del delito en totalidad para el caso.
15: Para la Fiscalía es destacable el hecho que el tribunal ha adherido a la tesis del Ministerio Público en orden a establecer como autores directos a los 5 acusados respecto al delito en su totalidad, esto es, el robo calificado con el homicidio en un caso, del señor Dmitry Weiler y las lesiones graves ocasionadas a su cónyuge.
10: En la lectura de la sentencia, el único imputado adulto fue condenado a presidio perpetuo simple. En tanto, los tres adolescentes de entre 16 y 17 años recibieron la pena máxima contemplada por la Ley de Responsabilidad Penal Adolescente para su rango etario, que corresponde a 10 años de internación en régimen cerrado con programa de reinserción social. En la lectura de la sentencia, la jueza Javiera López señaló estos delitos por los que ya fueron declarados culpables y ahora sentenciados.
16: Autores de un delito de robo con homicidio en perjuicio de Mitre Weiler, robo calificado causando lesiones graves a Paula Cáceres y robo con violencia en perjuicio de BSB, los menores de edad EWC y BWC.
10: Por su parte, un cuarto adolescente menor de 16 años al momento de los hechos fue condenado a 5 años de régimen cerrado por los mismos delitos. Y con esta resolución, ya sabiendo las sentencias definitivas de los culpables, queda cerrado judicialmente este caso de un robo con homicidio en la comuna de Chicureo.
14: María, ¿algún pronunciamiento de parte de la defensa, los representantes de los ahora condenados?
10: De momento, nada, pero esperamos estar atentos para la tarde.
14: En la tarde. En la tarde. Un compromiso para la tarde.
10: Gracias.
14: Ya. Gracias.
10: Gracias, buenas tardes.
14: Seguimos muy atentos a esa información. Sigamos con información que tiene que ver con más o menos lo mismo, información policial. Hay un hombre que está grave luego de ser acribillado mientras estaba en su auto y otro que fue asesinado en su hogar. Y esto marcó las últimas horas de la comuna de Lampa. En Maipú, en tanto, vecinos de la Villa Arturo Prat están preocupados por reiterados enfrentamientos a disparos y también demostraciones de poder de bandas criminales. Ahora nos vamos a una de nuestras unidades móviles en la región metropolitana. Ya estamos con Rodrigo Pino. Hola, Rodrigo. Buenas tardes.
17: Sí, hola, buenas tardes. Y partimos en el Lampa. Estas últimas horas bastante violentas en este sector norte de la capital, partiendo con esta situación ocurrida en la calle Balmaceda con Baquedano, donde un hombre fue acribillado al interior de su vehículo, permanece grave y en riesgo vital. Se trata de un ciudadano venezolano quien llegó hasta este sector en compañía de una pareja y esta mujer se bajó de este automóvil para ir a comprar algunos productos a un local comercial. Esta situación fue advertida o aprovechada por parte de quien estaría detrás de este homicidio frustrado, quienes se acercaron hasta este vehículo, no se tiene claro si a pie o en otro automóvil, y dispararon en reiteradas ocasiones en contra de la víctima para finalmente estas personas escapar del lugar. Esta persona quedó gravemente herido, de hecho su pareja fue quien solicitó la ayuda a vecinos del sector. Posteriormente este hombre fue derivado hasta un centro asistencial al SAPU de Quilicura y finalmente a un recinto de mayor especialidad donde permanece actualmente en riesgo vital. Todo esto podría apuntar a un posible ajuste de cuentas, a un crimen por encargo, también alguna situación vinculada al crimen organizado. De hecho, la Fiscalía ECO fue la que quedó a cargo de esta investigación. La fiscal Claudia España se refirió a este hecho y también los antecedentes que se maneja hasta el momento respecto de esta balacera.
18: Un hombre al interior de un vehículo con alrededor de 6 impactos balísticos en la zona superior de su cuerpo. Él estaba acompañado de una mujer quien pide ayuda y es trasladado a un centro asistencial. Hasta el momento hay un vehículo que pasa por el lado del vehículo donde se encontraba la víctima y efectúan disparos, hay algunos a pie y otros al interior, pero mayor antecedentes, precisiones no tenemos por ahora.
17: Un trabajo en desarrollo por parte del OS9 y el laboratorio de carabineros para poder esclarecer esta situación. También el testimonio de la pareja de este hombre va a ser clave para determinar si esta persona contaba con algún tipo de antecedente previo. Lo cierto es que hasta ahora no hay personas detenidas y los peritajes apuntan a poder individualizar a quién estaría detrás de este incidente que estaría vinculado al crimen organizado. Otro hecho también en Lampa, nos movemos a Cacique Colclin, donde se produjo también el crimen de un hombre de 65 años al interior de un domicilio. Toda esta situación habría quedado al descubierto luego que el propietario de esta casa donde residía la víctima llegara hasta este inmueble, ingresando a la propiedad y encontrando a esta persona tendida en el piso sin signos vitales. Se corroboró posteriormente que había fallecido en este lugar y que presentaba lesiones en diversas partes de su cuerpo y una herida por arma blanca en su tórax. Todo esto apunta a un homicidio, pero las causas aún no están del todo claras. Se podría tratar de un robo, también de alguna discusión o incluso también de algún asalto. Son antecedentes que tienen que ser clarificados en medio de la investigación que quedó en manos de la Brigada de Homicidios de la PDI. Escuchemos las palabras del inspector Pablo Agüero.
19: El cuerpo mantiene diversas lesiones. La principal mantiene una herida por arma cortopunzante a nivel torácico. Mantiene diversos golpes a nivel de su cráneo. Nos pudimos percatar que el domicilio en sí mantiene diverso desorden, razón por la cual es muy prematuro indicar de que podríamos dilucidar de algún robo.
17: policía estableció que la víctima no tiene antecedentes policiales y vivía desde hace 6 meses como ha llegado. También la PDI indaga el entorno de este lugar, ya que se trata de una propiedad con varios domicilios y también que son arrendados por parte de este propietario. Podría haber habido también una riña dentro de estas personas porque también se constató el consumo de alcohol. Hasta ahora tampoco hay resultados en torno a quién estaría detrás de este asesinato de este hombre de 65 años en la comuna de Lampa. Nos movemos a la zona poniente de la capital, comuna de Maipú, donde en horas de la mañana dábamos cuenta de una situación bastante preocupante de los vecinos de la Villa Arturo Prat, reiterados disparos y enfrentamientos con armas de fuego en este sector. Anoche no fue la excepción, horas de la madrugada, numerosos disparos, gran parte de ellos con armas automáticas.

0: Sí, ustedes escuchan este ambiente en torno al alto poder de fuego que se utilizó anoche en la comuna de Maipú. Afortunadamente no hay reporte de personas lesionadas, pero sí, efectivamente, hay preocupación de los vecinos, quienes no quieren ellos entregar declaraciones a micrófono producto del temor que efectivamente tienen en torno a la presencia de estas bandas criminales que se han apoderado de este sector de Maipú. Apuntan a que efectivamente las autoridades tienen desprotegida esta zona de la comuna de Maipú. Tuvieron la posibilidad de conversar vía telefónica con una de estas vecinas, quien por supuesto nos relató lo que ellos viven a diario en este sector de la comuna de Maipú.
1: No entiendo cómo no ha fallecido más gente. Las balas locas han entrado por el comedor, por los techos. Ver el calibre de armamento que ellos tienen. Yo no sé de armas, a simple vista, como que fuera una metralleta o algo. No me cabe en la cabeza cómo tienen ese tipo de armamento la delincuencia. Tienen tomado el sector, o te asaltan, o entran a las casas, o las balaceras.
0: De glorias navales con Europa, gran parte de estos incidentes, también del ferrocarril. De hecho, hay antecedentes previos de estos incidentes. Ya el 19 de mayo dábamos cuenta de un homicidio de un hombre de 40 años que fue perseguido por las calles de este sector de la Villa Arturo Prat, alcanzado en su domicilio y acribillado en este lugar. También el 21 de mayo se encontró el cuerpo de una persona al interior del canal Santa Marta con sus manos atadas, y también es un antecedente que apunta a la presencia fuerte de grupos criminales, organizaciones criminales en este sector. Lo señalábamos, el Carabineros estuvo en el lugar, no encontró evidencias, pero sí actuó de oficio, presentó la denuncia al Ministerio Público. Se está a la espera de que haya diligencias pertinentes o por la Policía Informada o la Policía de Investigaciones que permitan individualizar a estas bandas criminales que se están enfrentando a diario acá en el sector de la comuna de Maipú. 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
2: Rodrigo, solo una consulta en relación a lo primero que hablábamos de lo que sucedió en Lampa. Estos dos hechos, ¿alguna relación que se pueda establecer entre los dos? ¿Está en investigación?
0: No, hasta ahora no había ninguna relación en ambos casos, producto de la distancia en la cual se produjeron los hechos y también la hora. El primero de ellos apunta directamente a un accionar del uso de armas de fuego en contra de esta persona, por lo tanto es que el equipo ECO está trabajando en aquello. El segundo es un homicidio en el interior de un domicilio con el uso de arma blanca, un cuchillo. Por lo tanto, aquí se baraja otra hipótesis más allá del crimen organizado. Puede tratarse de un asalto, de un robo, incluso de una riña al interior de esta propiedad, pero por ahora son investigaciones que se van manejando de manera separada por unidades distintas. Uno en el caso del homicidio por arma de fuego por parte de Carabineros OS9, el segundo el caso de este crimen al interior de esta propiedad por parte de la Brigada de Homicidios de la PDI, y por fiscalías también independientes, este caso Fiscalía Centro Norte, Fiscalía ECO, el caso de la persona que fue acribillada al interior del vehículo.
2: Bien, gracias Rodrigo.
0: Buenas tardes.
2: Hasta pronto.
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5: 1:16 p.m.
2: Nos vamos a ir de inmediato hasta el Centro de Justicia porque la Fiscalía formalizó a la ex ministra de la Corte de Apelaciones de Santiago, Verónica Sabaj, por prevaricación judicial, por revelación de secreto y también cohecho. Y por cierto que también al penalista Luis Hermosilla, al abogado, por soborno. Todo esto es en medio de una de las aristas derivadas del caso Audio, del cual es protagonista, por cierto, Hermosilla. El Ministerio Público pidió la máxima cautelar para la ex magistrada. Esto se ha desarrollado durante esta mañana y nos vamos de inmediato a revisar lo que ha pasado hasta ahora. Marcela Rojas tiene todos los detalles. Hola Marcela, buenas tardes.
6: ¿Qué tal? ¿Cómo están? Muy buenas tardes. Sí, estamos en el séptimo juzgado de garantía de Santiago, donde hasta ahora se está llevando a cabo la formalización de la exministra de la Corte de Apelaciones de Santiago, Verónica Sabaj, y también de Luis Hermosilla. Esto por delitos de corrupción asociados a la intervención que habría tenido la ex magistrada.

0: en diversas causas que estaba llevando el penalista en el Tribunal de Alzada Capitalino. Ella fue formalizada por la Fiscalía Regional de Valparaíso, por la fiscal Paola Castiglioni, por los delitos de prevaricación judicial, de cohecho y también revelación de secretos, debido a que ella compartía parte de los antecedentes de carpetas o de antecedentes que se estaban revisando en el Tribunal de Alzada con Luis Hermosilla. Hablamos también de casos como, por ejemplo, casos ligados al expresidente Sebastián Piñera, cuando Luis Hermosilla estaba en su representación, era parte también de la asesoría jurídica del Palacio de la Moneda, y también cuando se lleva hasta la Corte de Apelaciones el caso Dominga y el caso Exalmar. También se habla de algunos casos en donde Luis Hermosilla tenía apelaciones en el Tribunal de Alzada y Verónica Sabaj lo ayudaba incluso a hacer sus escritos para presentarlos ante las salas correspondientes. Él fue formalizado, bien digo, por el delito de soborno al también tener esta conexión con la ex ministra del Tribunal Capitalino. La Fiscalía pidió la máxima cautelar para la ex ministra Verónica Sabaj de prisión preventiva, argumentando que ella es un peligro para la investigación y también para un riesgo para la sociedad. Se habló mucho de la hija de la ex ministra. Algunos de los querellantes atenuaron su petición de cautelares debido a que ella aún es menor de edad y es responsable totalmente de la ex ministra, por lo que una medida de prisión preventiva estaría complicando un poco su diario vivir. Es por eso que la Fiscalía pide la máxima cautelar de prisión preventiva, pero los querellantes no todos se allanan y algunos de ellos piden el arresto domiciliario total. Pasemos a escuchar algunas de las declaraciones del fiscal la Unidad Anticorrupción de la Región de Valparaíso, Claudio Rebeco.
1: Respecto a doña Verónica Sabaj Escudero, vamos a pedir la medida cautelar de prisión preventiva. Respecto de Luis Hermosilla Osorio, el Ministerio Público va a solicitar la medida cautelar de arresto domiciliario total. El delito de cohecho que se le atribuye a la señora Verónica Sabaj es un delito especial propio, es decir, requiere de un funcionario público como sujeto activo. Es un delito que tiene asignada mayor pena. Hay una infracción de deberes, en particular el deber de imparcialidad.
0: Los antecedentes que se han vertido en esta audiencia tienen relación con lo que ya vimos en las instancias superiores, por ejemplo, en la Corte de Apelaciones y en la Corte Suprema, cuando se revisó esta querella de capítulos de la ex magistrada. Tiene también relación con estos chats que tuvo con el penalista Luis Hermosilla, en donde ellos hablaban de distintas situaciones de litigios en la Corte de Apelaciones de Santiago y donde ella lo ayudaba. Ahí está este chat donde ella dice Pacto Forever, donde le pide también ayuda a Luis Hermosilla para poder ser seleccionado dentro de la terna para su cargo de ministra de la Corte de Apelaciones de Santiago. También uno de los querellantes se refirió al respecto de la situación en particular de Luis Hermosilla. Hablamos de Carlos Quesada, el representante de la Organización de Trabajadoras y Trabajadores Judiciales, quien señaló que Luis Hermosilla es parte fundamental de este caso al ser parte también de esta lista derivada de un gran caso de corrupción. Él ya ha sido formalizado por tráfico de influencias, por ejemplo, además de lavado de activos en la causa Factop, la gran causa madre que tiene estas pequeñas aristas desligadas de este punto. Pasemos a escuchar a Carlos Quesada, querellante por la Organización de Trabajadores Judiciales.
2: Los presupuestos materiales, la retribución mediante infracción a los deberes del cargo está archiprobada. Aquí hay un tema de poder, de pertenecer a un círculo de poder, de ser parte integrante de una élite y de captar el Poder Judicial. Por lo tanto, los hechos así vistos son de una gravedad pero extraordinaria. Acá no hay nada que lo pueda disminuir.
0: Querellante por la Organización de Trabajadores Judiciales, también está en representación del juez Daniel Urrutio, y esto porque si ustedes recordarán, él también tuvo una situación en la Corte de Apelaciones de Santiago, donde se pedía que él fuera sacado del Poder Judicial, fuera removido, y ahí también participaba Luis Hermosilla. Esto, sin embargo, no llega a un final que ellos buscaban. El juez sigue en su cargo en el séptimo juzgado de garantía de Santiago, está inhabilitado, por lo que no puede conocer de esta causa. Sin embargo, sí forma parte importante de esta instancia. Nosotros ya vamos a estar informando, ampliando esta diligencia cuando se dicten las medidas cautelares, que podría ser alrededor de las 4 de la tarde. Ya habíamos adelantado, se pidió la prisión preventiva para Verónica Sabaj. Algunos de los querellantes pidieron medidas cautelares menos intensas, como por ejemplo el arresto domiciliario total, y para Luis Hermosilla se allanaron a un arresto domiciliario total o parcial, a decoro de lo que diga la jueza del séptimo juzgado de garantía. En tribunales, Bío Bío, la radio.
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5: 1:23 p.m.
6: Nos vamos de inmediato hasta Perú, en donde se vive voto a voto la segunda vuelta. Cuando comenzábamos esta edición de Radiograma, yo les decía que menos de 7.000 votos estaban separando a los candidatos Keiko Fujimori y Roberto Sánchez. A esta hora, y conforme avanza el tiempo, se va disminuyendo esa diferencia. Ahora estamos hablando de 3.200 votos solo de diferencia entre los dos candidatos. ¿Qué está pasando? ¿Qué se espera en la jornada? Nos vamos de inmediato a tomar contacto con nuestro amigo, con nuestro periodista de Radio Exitosa, Jesús Verde, que siempre está en contacto con nosotros. Hola, Jesús, ¿qué tal? Buenas tardes.
7: ¿Qué tal? ¿Cómo estás? Bien, estamos a la expectativa de lo que pueda pasar con las elecciones aquí en el Perú. Como bien lo ha señalado Caterín, estamos ya a, digamos, un número muy reducido de diferencia entre Keiko Fujimori y Roberto Sánchez. Ya la brecha es de 3.264 votos, y es posible que en el lapso de 60 minutos tengamos al menos ya una idea de lo que podría pasar, y es que Roberto Sánchez, candidato a la izquierda, pase a Keiko Fujimori, pero aún así todavía no tendríamos una definición de estas elecciones, porque hay un número interesante y importante de actas impugnadas que se tienen que resolver en última instancia. Esta es una elección bastante cerrada y va a contar mucho con el papel que juegue el Jurado Nacional de Elecciones en los próximos días.
6: Ahora, ya hay advertencia respecto de lo que pueda suceder el día de hoy, que puede que se designe a un candidato que pueda ser el ganador de la primera vuelta, más allá de lo que pueda decir cada uno de ellos, ¿no? Pero ya hay advertencia respecto a que este proceso podría durar un mes, tener la claridad precisa de quién fue efectivamente el ganador o la ganadora de la elección.
7: Sí, bueno, el estimado del Jurado Nacional de Elecciones en efecto son 30 días, pero por el número de actas impugnadas hasta este momento observadas, tenemos una idea de que podría ser menos tiempo, en realidad unos 10 días, primero 2 semanas, según los especialistas electorales aquí en el Perú, porque el número de actas es menor al que se presentaron durante la primera vuelta. Hay hasta este momento cerca de 1.500 actas, la mayoría que están, digamos, relacionadas con la elección en Lima Metropolitana, entonces y el resto que han llegado de diferentes partes del Perú. Yo calculo que 15 días deberíamos tener ya un resultado mucho más claro de estas elecciones.
6: A propósito,
7: con un ganador sin mayor problema, ¿no?
6: Sí, a propósito, ya que mencionas las ciudades, si nos pudieras hacer una actualización respecto de cómo la ciudadanía está viviendo esta elección, digamos, qué experiencia hay en cuanto a nervio, ¿no? Porque tuvieron también un conteo bien complicado de la primera vuelta. Eso por un lado, y lo otro, lo que marca la demora que tiene este proceso para ustedes, porque a diferencia del de nosotros, que es muy rápido, que el mismo día de la segunda vuelta, casi una hora después del cierre de las mesas, ya tenemos al ganador o la ganadora. En el caso de ustedes, ¿por qué es tan distinto y cómo está viviendo la ciudadanía este segundo día ya de segunda vuelta?
7: Aquí en el Perú estamos tranquilos, aunque el dólar ha subido algunos puntos, y esto es producto, en efecto, de estas elecciones que generan cierta incertidumbre en los actores económicos. Al margen de eso, la población está muy tranquila, desarrollando sus actividades sin mayor, aspaviento. muy distinto a lo que vivimos en el año 2021, donde sí, la elección fue bastante polarizada, hasta bastante radical en posiciones tanto de derecha como de izquierda en la defensa del voto. Pero en esta ocasión creo que hay, digamos, mayor capacidad de reflexión y meditación y de paciencia, mucha paciencia respecto a lo que significa esperar un resultado como este, que es bastante cerrado. Por cierto, ambos candidatos a la presidencia de la República aquí en el Perú, tanto Keiko Fujimori como Roberto Sánchez, han estado desarrollando sus actividades con total normalidad. Keiko Fujimori ha salido de su casa hace tan solo algunos minutos y nuevamente ha retirado a retener la calma, a defender el voto, a tener, digamos, ecuanimidad, ha vuelto a sostener que ellos van a respetar los resultados cuando estos se den de manera oficial y al 100%, perdón. Y en el caso de Roberto Sánchez, él es congresista todavía en actividad y ha ido al Congreso de la República a participar de una comisión, y ahí es donde los dos básicamente se están desenvolviendo, ¿no?, en sus propios ámbitos.
6: Sí, te preguntaba acerca también de de las demoras, sí, que tiene este proceso, comparándolo con el proceso de nosotros acá en Chile, manejando obviamente la diferencia, claro, de población.
7: Bueno, es que este es un sistema electoral, digamos, que tiene una serie de errores que se tienen que corregir en el tiempo, y esto lo digo porque en principio se han ido modificando leyes electorales a lo largo de 5 años que han hecho que el sistema sea bastante atomizado. Ahora, lo otro es que esta elección tiene una doble instancia en ese sentido, pues una vez que se termina el conteo por parte de la OMPE, hay esta ventana para impugnar votos, y eso te lleva a una doble instancia en el sentido de que tienen que ser estos votos analizados por los jurados electorales especiales y luego por el propio Jurado Nacional de Elecciones. Una vez que esas dos instancias fallan sobre, digamos, un número importante de votos, recién regresan a la OMPE para su contabilización, y ahí y es donde ya tenemos, digamos, un resultado ya al 100%, pero para que se llegue a eso se tiene que hacer, digamos, un recuento de votos, un análisis y tomar una decisión, pero verás, entre una y otra instancia hay un tiempo que, digamos, se demora, ¿no? Ahora, y yo vuelvo a insistir, esto va a ser mucho más rápido, a diferencia de la primera vuelta, porque hay menos actas o votos impugnados, uh-huh, u observados. Hay 1.500, a diferencia de las casi 5.000 que se presentaron durante la primera vuelta.
6: Bien, vamos a quedar muy atentos, Jesús. Gracias por el contacto. Te estamos llamando regularmente desde acá, desde Chile.
7: No, con el gusto correspondiente. Así es lo que, digamos, está viviendo el Perú en estos momentos con esta elección que sigue siendo dramática, en realidad históricamente dramáticas las elecciones, sí, en el Perú.
6: Seguimos muy atentos. Gracias, Jesús. Jesús Verde, de Radio Exitosa de Perú, en contacto conmigo vía la radio.
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5: 1:30 PM.
6: Hablemos de economía. Esta mañana nos enterábamos acerca del índice de IPC, índice de precios al consumidor del mes de mayo, que sorprendió al ubicarse en 0,2% y lo hizo por debajo de las expectativas del mercado y situando la inflación anual en un 3,9%. La gran noticia vino desde los alimentos, y esto es lo que ha llamado más la atención: el pan, las harinas, cereales y las pastas cayeron de precio, y de la mano también va a moderar el avance de la unidad de fomento en los próximos días. Vanessa Gajardo tiene todos los detalles. Hola, Vanessa, buenas tardes.
8: ¿Cómo están? Muy buenas tardes. Así es, tú lo decías, Katy, por debajo de lo que eran las expectativas del mercado, que recordemos que en el sondeo previo los analistas apostaban por un IPC del mes de mayo que tendría un alza entre un 0,3 y un 0,5% en el quinto mes del año. Sin embargo, el índice mensual publicado esta mañana por el Instituto Nacional de Estadísticas arrojó una variación mensual del 0,2%, lo que entonces sitúa la inflación anual a 12 meses en un 3,9%. Sigue siendo alta, pero vemos un leve retroceso que se podría ir acercando en el futuro a la meta, cierto, del Banco Central de un 3% a 2 años plazo. Bajo este contexto es que el subsecretario de Hacienda, Juan Pablo Rodríguez, destacó esta noticia como positiva. También lo hizo el ministro de Hacienda, Jorge Quirós, eso sí, con un llamado a la prudencia.
5: Esta es una buena noticia, pero tenemos que mantener la prudencia. Esperamos que el contexto internacional, especialmente lo que tiene que ver con el aumento de los precios de los combustibles, acompañe este proceso de estabilización.
8: Si vamos al desglose del dato mensual, tenemos que la división de vivienda y servicios básicos anotó aumentos mensuales en 6 de sus 10 clases. La más importante fue el gas, el precio del gas tuvo un alza, y también levemente el precio de los arriendos. En transporte también se consignaron alzas mensuales, la más importante en el transporte aéreo de pasajeros, seguido de combustibles para vehículos personales, a propósito, cierto, de lo que tiene que ver con el incremento de los precios por el conflicto en Medio Oriente. Pero mucha atención con esto, y es lo que ha generado más sorpresa por parte de los analistas. Las mayores bajas se registraron en la categoría de alimentos y bebidas no alcohólicas. De hecho, la baja más importante fue en el pan, los cereales, harinas y pastas, que en su conjunto disminuyeron un 2,1%. De hecho, solo el precio del pan cayó un 4%. Entre los 81 productos que componen la división de alimentos y bebidas no alcohólicas, 52 productos en específico bajaron sus precios. La unidad de fomento, la UF, también va a reflejar este menor ritmo del IPC de mayo. Desde el martes 9 y por 30 días, la UF va a sumar un alza de aproximadamente 81 pesos hasta los 40.844 pesos. Jaime Bastías Chean, director de la Escuela de Auditoría y Control de Gestión de la Universidad Finisterra, llevó este incremento de la UF a una explicación más cercana.
9: Este aumento de estos 80, 82 pesos va a significar que en un dividendo de 15 UF se va a traducir en 1.200 pesos más. Por ese lado, es un alivio.
8: Maximiliano Villalobos, investigador del Centro de Estudios Financieros de LS Business School de la Universidad de los Andes, se refirió al espacio que tiene de ahora en adelante el Banco Central para bajar o no la tasa de política monetaria de cara a la reunión del 16 de julio.
10: Porque es cierto que el Banco Central tiene un incentivo a bajar la tasa en un escenario que tenemos actividad económica negativa en el primer trimestre. Y en ese sentido, el Banco Central, obviamente, si esta moderación de la inflación se mantiene, obviamente tiene más luz verde, entre comillas, para ir bajando la tasa política monetaria.
8: Pero ojo con esto, decíamos, cierto, que el dato más celebrado fue la baja en el incremento del precio del pan, pero desde los gremios panaderos han señalado que esta baja mensual que se registró en el mes de mayo podría tener un efecto rebote hacia adelante, y lo que están señalando es que para los próximos meses se espera que el precio del pan suba.
6: Hay como desconfianza en la población en relación al precio del pan en particular. En la radio hablábamos con varios auditores que nos decían que no, que había subido. Y claro, estamos hablando de una canasta con 81 productos. Exacto. En donde que un producto baje 4% quizás obviamente no va a ser tan notorio. Pero si uno va a comprar pan, se da cuenta que cambia el precio.
8: De hecho, lo que señalan desde la industria preliminarmente es que hay que recordar que los gremios panaderos son muchísimos a lo largo de todo Chile, que también hay efectos que tienen que ver solo con las regiones, cadenas que son más pequeñas, cadenas que son más grandes. Entonces, por lo general, la variación en el precio del pan siempre es muy distinta dependiendo de la región. Exacto. E incluso del lugar, por ejemplo, de la región metropolitana donde nos encontremos.
6: Claro, lo más alejado del centro siempre es más caro. Sí. Gracias, Fanny.
8: Buenas tardes. Chao.
6: De economía, resulta que esta mañana el Consejo Fiscal Autónomo reiteró sus alertas y advirtió un escenario de deterioro fiscal adicional sobre el que ya ha reportado, que lo hizo en su momento en la administración anterior, que lo hizo hace semanas en la Cámara de Diputadas y Diputados. Esto fue esta mañana en su presentación ante la Comisión de Hacienda del Senado por la mega reforma, también conocida como Ley de Reconstrucción Nacional del Ejecutivo. Gonzalo Alguín tiene los detalles, también reacciones. Hola, Gonzalo, buenas tardes.
11: ¿Qué tal, Katy? Muy buenas tardes. Sí, efectivamente, el Consejo Fiscal Autónomo entregó una presentación que se pensaba iba a ser radicalmente o por lo menos considerablemente distinta a la presentación que hizo hace cerca de un mes en la Cámara de Diputadas y Diputados, pero en realidad se terminó pareciendo bastante. Muchas de las alertas y de las advertencias que el CFA ya hizo hace un mes las mantiene y tienen que ver principalmente con la sostenibilidad fiscal de este proyecto de ley y en particular también con la manera en que el proyecto sobreestima ingresos que pueden ser condicionales, que están aparejados a medidas más globales o de crecimiento, y también de alguna manera subestima el impacto fiscal que va a tener esta iniciativa en un escenario de déficit que también llamó la atención, que el Consejo Fiscal Autónomo llegó hasta el año, o cifró, digamos, hasta el año 2031, argumentando que había también un tema de falta de información detallada por año hacia más adelante como para asegurarlo. Todo esto lo mencionamos porque la Dirección de Presupuesto ya dijo la semana pasada que este déficit, o que más bien la ausencia de equilibrio fiscal dentro del proyecto de ley, va a llegar hasta el año 2033. Por lo menos, y ahí después se vería un escenario en donde eventualmente se alcanzaría el equilibrio fiscal, pese a que evidentemente que en régimen hay cuestionamientos respecto de que podría de todas maneras garantizar esta iniciativa déficit fiscal hasta el año 2050. Las conclusiones son las mismas, el llamado es el mismo. El Consejo Fiscal Autónomo ha llamado a las fuerzas políticas a buscar un acuerdo amplio que mejore las condiciones del proyecto, que tenga mayores mecanismos de compensación, que simule la mayor cantidad de escenarios posibles, dependiendo de si ese crecimiento y ese empleo se genera o no se genera, y evidentemente también ha hecho alcance respecto de los elementos específicos de esta iniciativa. Hablamos, por ejemplo, del crédito tributario al empleo, hablamos de los efectos en no eliminar la franquicia tributaria del CEMSE. Es la alerta que se hace respecto a la presión fiscal permanente que se va a generar en el Fondo Común Municipal a las municipalidades, entendiendo que el Ejecutivo ha comprometido que no las va a afectar porque va a haber una compensación, pero que en el informe del proyecto esto no aparece debidamente demostrado. Vamos a escuchar un extracto de la larga presentación que hizo Paula Benavides, presidenta del Consejo Fiscal Autónomo, ante la Comisión de Hacienda del Senado.
12: Un mayor déficit fiscal en el corto y mediano plazo generaría mayores necesidades de financiamiento, podría aumentar la deuda pública, y esta profundización de desequilibrios fiscales podría también generar alzas en las tasas de interés. El proyecto compromete gasto fiscal con alta certeza en el corto plazo y reduce ingresos permanentes, mientras que efectos positivos dependen de los ingresos más inciertos asociados al crecimiento.
11: En las oposiciones, este es el diagnóstico que más cala: que el déficit, el gasto o la menor recaudación fiscal es algo que está asegurado con este proyecto, pero que la compensación o la ganancia, o que hay inversión, o que se genere empleo, o que haya crecimiento económico, eso no está garantizado. Entonces, ese desequilibrio en la apuesta que hace el ministro de Hacienda, Jorge Quirós, está en el centro de los cuestionamientos opositores, y también lo está lo que ya están acusando, es una falta de disposición al diálogo, considerando que el ministro de Hacienda no estaba presente durante la presentación del Consejo Fiscal Autónomo, ni ningún representante de Hacienda, de hecho, en la comisión, que el presidente de la comisión, Javier Macaya, confirmó que tampoco se hubo una situación para que el gobierno estuviese escuchando y pudiendo contestar directamente los alcances de esta situación, y esto motivó que la senadora y presidenta del Partido Socialista, Paulina Bogdanovich, reiterara su crítica sobre que esto se pueda convertir en una suerte de pantomima o de simulacro, en donde las autoridades se van presentando en este periodo de audiencias de manera infértil, conversando con los senadores, pero no llevando esto a nada. Y aquí aparece evidentemente, Katy, de nuevo la solicitud de que se establezca una mesa técnica para discutir en serio sobre este proyecto de ley.
13: El gobierno no está presente, no está presente en la persona del ministro a quien yo le formulo directamente la pregunta. ¿Va a escuchar el gobierno esto que estamos hablando aquí? Porque si no, estamos cumpliendo una formalidad de traer 30, 40, 50 personas a exponer que no van a ser tomadas en consideración.
11: El senador Rojo Edwards hace el punto político que hemos escuchado del gobierno y también de algunos parlamentarios, que es difícil sentarse a la mesa con un interlocutor que ya ha garantizado que nada hará cambiar su opinión en la votación en general y que de todas maneras va a votar en contra de la idea de legislar, incluso defendiendo que está bien que el ministro de Hacienda no esté en la comisión con ese tipo de interlocutores.
14: Hoy día se habla de que hay apertura al diálogo, pero es difícil hablar con un grupo que ha dicho van a votar en contra de la idea de legislar. Para bailar tango se necesitan dos personas. Yo le encuentro razón al ministro no estar acá, porque quiere que le diga. Cuando uno quiere conversar, quiere que la persona esté abierta.
11: En el oficialismo también cuestionaron a los gobiernos anteriores. De hecho, parte de la línea argumentativa de senadores como Rodolfo Cartier, Javier Macaya y el propio Rojo Edwards, que eran los senadores de derecha que estaban presentes, era que el Consejo Fiscal Autónomo se pronunciara sobre la responsabilidad técnica y política de las decisiones fiscales de gobiernos anteriores, evidentemente en directa relación a que estas medidas que se están tomando son una herencia del gobierno de Gabriel Boric y de sus magros resultados en materia fiscal y económica. Y por otro lado, en particular, las críticas que había hecho en el pasado el exministro de Hacienda Mario Marcel, que incluso alguno por ahí lo citó con fecha, que el año 2025, en mayo, el exministro Marcel había cuestionado a una suerte de sesgo político de parte del Consejo Fiscal Autónomo. Lo cierto es que minutos después el exministro se presentó y se refirió a la importancia de que mañana conozcamos la publicación de la meta fiscal, el decreto fiscal del gobierno, para que con ese insumo se pueda tomar o generar menos incertidumbre, porque dice que la incertidumbre de este proyecto de ley es mala para el gobierno, mala para la política y mala para los negocios.
15: Necesitamos el decreto de política fiscal. En la medida que la reforma tributaria ocupe espacio fiscal, se requiere hacer más ajustes de gasto, mucha incertidumbre sobre la situación fiscal presente y futura, y esa incertidumbre no es buena ni para la política ni para los negocios.
11: Al cierre, Katy, lunes, martes y miércoles va a continuar el tema del trabajo de audiencias, y para la próxima semana se espera que también continúe ese trabajo, porque ya están calculando que quizás no van a poder generar todas las ponencias y con las preguntas correspondientes de los casi 30 invitados, porque la Comisión de Hacienda también tiene que revisar el proyecto de salario mínimo, que está con urgencia de discusión inmediata y por la cual la Comisión de Hacienda va a solicitar el permiso en la sala del Senado para poder sesionar en simultáneo durante la tarde de mañana y de esa manera lograr compaginar el trabajo a audiencias de la ley de reconstrucción con la urgencia de discusión inmediata del proyecto de salario mínimo. Continúa el debate técnico con las audiencias y la solicitud de las oposiciones para que haya una instancia paralela que se pueda crear para comenzar a discutir eventuales cambios a esta importante iniciativa.
6: Gracias, Gonza. Seguimos atentos.
11: Buenas tardes.
6: Igual para ti. Hasta pronto. A ver, a propósito de exministros de Hacienda, resulta que en la tarde, esta tarde, el Partido Nacional Libertario, con el respaldo de Republicanos, va a presentar la acusación constitucional en contra del exministro de Hacienda Nicolás Grau. Está además justo al borde del plazo, que son 3 meses después de haber salido del cargo. El libelo va a ingresar con firmas de diputados de Renovación Nacional, del Partido de la Gente, del Partido Cristiano, que antes era Social Cristiano, e independientes, dando inicio a una tramitación que podría extenderse por varias semanas en el Congreso. Francisca Cárez tiene todos los detalles. Hola, Francisca, buenas tardes.
16: ¿Cómo estás, Katy? Muy buenas tardes. Efectivamente, esta acusación constitucional contra el exministro de Hacienda, Nicolás Grau, dejará este lunes de ser una amenaza y pasará oficialmente a manos de la Cámara de Diputados. A las 4:00 p.m, parlamentarios del Partido Nacional Libertario, Republicanos también, ingresarán este libelo que busca responsabilizar políticamente al exsecretario de Estado por las inconsistencias detectadas en las proyecciones fiscales y también en la deuda de la administración del expresidente Gabriel Boric. Pero más allá del contenido del documento al que pudo acceder la radio, la principal disputa durante las últimas horas se ha trasladado a los apoyos que podría reunir esta ofensiva. Según los antecedentes que manejamos, la acusación ingresará con firmas de diputados del Partido Nacional Libertario, de Republicanos, de Renovación Nacional, del Partido de la Gente y del Partido Social Cristiano. Desde el Partido Nacional Libertario aseguran que, además de las firmas necesarias para poder ingresar la acusación, existen los respaldos suficientes para que la acusación avance durante su tramitación. Así lo planteó el diputado libertario Cristóbal Urruticoechea.
17: Hay un apoyo muy importante de independientes de izquierda, una sumatoria de firmas que van desde el Partido de la Gente, pasando por Renovación Nacional, pasando por el Partido Republicano y terminando en el Partido Nacional Libertario.
16: Justamente uno de los parlamentarios que va a suscribir este documento en la firma va a ser el diputado del Partido de la Gente, Javier Olivares, quien sostuvo que debe existir una responsabilidad política cuando decisiones de esta naturaleza también terminan afectando a toda la ciudadanía. Además, el parlamentario hizo un llamado al resto de su bancada a respaldar esta iniciativa.
18: Hay diputados del PDG que ya la tienen sobre el escritorio, podrían perfectamente también firmarla, pero eso es una decisión de cada parlamentario. Evidentemente yo la voy a firmar, creo que una vez por todas hay que empezar a buscar culpa, hay que empezar a pagar cuando se hacen las cosas mal.
16: A ver, ¿y qué está pasando en el otro lado, en la oposición? Esta ofensiva ya ha encontrado distintas formas de resistencia en las últimas horas y lo vimos con una carta que hicieron exministros de Hacienda de distintos gobiernos, entre ellos Manuel Marfán, Nicolás Eizaguirre, Mario Marcel y Andrés Velasco, quienes firmaron una carta pública advirtiendo que una acusación constitucional contra el exministro Grau podría debilitar la institucionalidad económica y abrir un precedente inédito desde el retorno a la democracia. Al respecto, y que esto también fue una postura ampliamente respaldada desde varios partidos, entre ellos el del exministro Grau, el Frente Amplio, el diputado Jorge Brito cuestionó el mérito de la acusación y acusó a la derecha de privilegiar un conflicto político por sobre las prioridades legislativas de nuestro país.
19: Por darse un gustito político, siguen haciéndole daño a Chile, y es por eso que si la acusación prospera en la Cámara, esperamos que sea detenida en el Senado.
16: Ahora hay un tema puntual y es en Renovación Nacional que podría escalar durante las próximas horas. El diputado Francisco Rego dijo que iba a firmar este documento pese a que en su partido aún no han adoptado una postura institucional. Esta es una situación que ya generó tanta tensión al interior de la colectividad que llamaron a citar para mañana una reunión de comité destinada específicamente a poder abordar esta acusación y ya definir una posición común frente a la tramitación. Esto es decir, después de la presentación con las firmas, ya sería en base a los apoyos en los votos de la Cámara. A partir de entonces, este ingreso del documento ya se hace todos los pasos siguientes, que es el sorteo de la comisión revisora, la notificación al exministro Grau y también una tramitación que podría incluso extenderse por varias semanas, por todo el mes de julio, cuando ya el Senado tenga la última palabra sobre el futuro del exministro Nicolás Grau.
6: Gracias, Fran. Buenas tardes.
20: Igual para ti. Nos vamos a La Moneda porque a partir de esta semana, particularmente el jueves, que ya será 11 de junio, el plan Desafío 90 va a quedar atrás y el gobierno inicia una nueva etapa que va a estar marcada por el objetivo de mostrar ya algunos resultados. La Moneda mantiene el optimismo respecto al nuevo ciclo, esto debido al alza en las encuestas y al respaldo ciudadano que ha tenido tanto el Registro Único de Vándalos como el proyecto de Reconstrucción Nacional que ha mostrado encuestas publicadas recientemente, a una semana de la cuenta pública. María José de la Barra en La Moneda. Hola, María José, buenas tardes.
21: ¿Cómo están? Muy buenas tardes. Ya lo hemos dicho, el plan Desafío 90, pese a las distintas polémicas que han surgido por la presencia o ausencia del documento físico, fue la hoja de ruta, la carta de navegación que permitió, de hecho, que La Moneda pudiese instalarse con el gobierno de José Antonio Kast, por lo menos en estos primeros meses ya de administración. Sin embargo, los 90 días ya están cumpliéndose, los 3 meses van a cumplirse durante esta semana y se inicia un nuevo ciclo que, a juicio del propio gobierno, ya comienza a evidenciarse desde el ajuste ministerial que se realizó durante el mes de mayo, que culmina con la cuenta pública del pasado 1 de junio y que busca un nuevo relato que, en el mismo paraguas de la emergencia, busca cambiar un poco el modelo y modificarlo de lo que había sido entonces combatir la emergencia de seguridad social y también la emergencia económica a una especie de gestión de la emergencia para poder avanzar a superarla después de lo que viene con las distintas medidas que va a tomar el Ejecutivo. Se ve con optimismo lo que ha sucedido en el marco de este cambio de ciclo, no solamente por la buena recepción que ha existido en el mundo del oficialismo, del mensaje presidencial y del cambio de mano que ha existido en el Ministerio de Seguridad, sino que también la cuenta pública, el mensaje presidencial y gran parte de este nuevo relato fue bien valorado en las encuestas de opinión. La encuesta Plaza Pública Cadem, por ejemplo, mostró un alza de 2 puntos en la aprobación presidencial, llegando al 43%, lo mismo con Criteria, que muestra entonces una especie de forma en la que se revierte la tendencia a la baja del presidente de la República, con un aumento de 4 puntos porcentuales, llegando al 40% entonces de aprobación presidencial. Esto es bien visto, de hecho, no solamente por el gobierno y el segundo piso, sino también por el comité político, donde valoran que no solamente se esté dando una aprobación a la figura presidencial, sino también a las propuestas de La Moneda. Según Cadem, un 67% de los encuestados dice estar de acuerdo con el Registro Único de Vándalos, que fue uno de los anuncios de la cuenta pública, y encuesta Criteria también mostró un aumento en la valoración positiva del Plan de Reconstrucción Nacional que le permiten a La Moneda, a juicio, por cierto, también del propio gobierno, poder seguir avanzando. Fue el diputado y jefe de bancada del Partido Republicano, el diputado Benjamín Moreno, quien sostuvo que esta nueva aire, esta nueva lógica va a permitir mostrar más resultados, mostrar gestión pese al inicio turbulento que existió durante los primeros tres meses.
1: Creo que a pesar de los altos y bajos, que no tiene nada de malo en reconocerlo, hemos podido sobreponernos a los problemas que siempre te va presentando el inicio de un gobierno y que creo que tenemos que tratar de mantener la línea y el camino claro para que el gobierno tenga éxito y a los chilenos les vaya bien.
21: Gran parte del nuevo relato también ha sido adjudicado al cambio de ministros que existió durante el mes de mayo. Uno de los que arribó fue el ministro de Seguridad, Martín Arrau, quien ha sido bien valorado no solamente por el oficialismo, sino también por sectores de la oposición, quienes han asegurado, pese a las críticas por falta de resultados o de un plan concreto, que se nota un cambio de estilo y de mayor gestión con el cambio, valga la redundancia, entre Trinidad Steiner y el nuevo ministro Martín Arrau. Fue él quien desde la gira en el norte del país del presidente José Antonio Kast hizo un balance también positivo, no solamente del cambio en el Ministerio de Seguridad, sino de este nuevo tiempo que busca enfrentar la moneda.
2: Los gobiernos van tomando decisiones en virtud de los desafíos que van enfrentando. El presidente tomó la decisión de hacer un encargo diferente quizá al que tenía hace algunos meses, de hacerse cargo del Ministerio de Seguridad Pública en la situación en la que está el país. Es un desafío enorme y por eso estamos actuando con mucha decisión. Vamos a notar esta energía en la medida que vayan pasando los meses, con cosas bastante concretas.
21: Parte de lo que se tomó el inicio de esta administración fue esta idea del eslogan Trabajando para Usted, que fue uno de los primeros cambios o modificaciones que se hicieron respecto a la forma de la comunicación política que busca llevar el Ejecutivo. Y pese a que en el plan original estaba la idea de que al día 100 de la administración, es decir, el próximo 16 de junio, se modificara el eslogan Trabajando para Usted por uno diferente que apuntara al eslogan de la cuenta pública Chile Cuenta con Todos, está la intención o está en evaluación ese eventual cambio y podría seguir el eslogan Trabajando para Usted en este nuevo tiempo que se marca posterior al primer mensaje presidencial.
6: Gracias, Majo.
21: Buenas tardes.
6: Igual para ti, hasta pronto. Vamos a hacer una pausa, pero antes un dato que nos cuentan auditores. Esta es una colisión de un camión betonero con un vehículo. Estamos viendo imágenes a través de BioBio TV. Esto es el acceso sur hacia el norte. Acaba de suceder, no se veía personas lesionadas, aun cuando vemos en la imagen el vehículo volcado, el vehículo particular, volcado en la pista izquierda, por lo que alcanzo a advertir, y una gran congestión además asociada, entendemos, a esta colisión. Es un choque, una colisión más bien digo, de un camión betonero con un vehículo que está volcado en el acceso sur hacia el norte. Acaba de suceder, nos cuentan auditores. Les agradecemos siempre por mantenerse en contacto con nosotros.
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30: Falta un minuto para las 2 de la tarde.
31: Vamos a hablar de los deportes con Rodrigo Rito. Hola, Rodrigo.
32: Hola, ¿cómo estás? Muy buenas tardes. Y con la selección chilena de fútbol que tiene actividad fuera del Mundial. Súper triste, estamos contando lo que está pasando con la selección, pero es así. Y se ratificó, se confirmó que el partido que podía haberse jugado en España, se va a jugar finalmente en Francia. De hecho, ya estaba la selección allá, pero estaba a la espera de la confirmación oficial, y va a jugar sin público mañana a las 12 del día en Orleans. Esto es en Francia frente a el Congo, la República Democrática de el Congo, que recordemos, además, está en el grupo de Portugal, que ya jugó con Chile y perdió 2-1 la selección nacional. El Congo vuelve mundial tras 52 años, le ganó el repechaje a Jamaica y va a estar debutando justamente el miércoles 17 ante Portugal en Houston. Ese es el partido, en un grupo donde además están Colombia y Uzbekistán. Bueno, vamos a estar nosotros informando todo lo que pase en cada minuto con el Mundial de Fútbol acá en Radio Bio Bio. Pero a nosotros nos compete otra cosa: armar un plantel, comenzar a trabajar en divisiones inferiores, sacar jugadores para no quedar fuera de más mundiales. Es la mirada, por lo menos, que tiene el técnico de la selección chilena, Nicolás Córdoba.
33: Por más que nosotros yo viaje y vaya a ver cómo funcionan la organización en otros lados, sino hasta la voluntad de las personas que manejan esto. Sí, puede ser un oasis, podemos ir a un mundial más allá o un mundial acá, pero no creo que queramos ir a un mundial y faltar a tres. Lo que queremos es que esto sea sostenido en el tiempo, y para eso hay que hacer cosas distintas. Las cosas que hemos hecho hasta ahora, sí, nos han dado algunas generaciones espontáneas, espectacular, pero nos quedamos dormidos 15 años.
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32: Al ritmo del Mundial, así se llama esta sección, lamentable, de estar viéndolo, de verdad que duele. He estado todavía con 48 selecciones, pero ojo que hay algunos países que están sufriendo bajas. Por ejemplo, Brasil acaba de perder a su lateral derecho, titular, Wesley, por una lesión en el aductor del muslo izquierdo. De hecho, jugó en el partido amistoso frente a Egipto, salió reemplazado muy temprano y se vio que no podía llegar en buenas condiciones al Mundial. Por lo tanto, el lateral de la Roma se va a perder el Mundial y convocaron, curioso, a un volante, a Ederson como reemplazo. Otra situación de la que está en veremos es nada más ni nada menos que Neymar. Neymar no viajó para este partido y está ahí tratándose. De hecho, entiendo que hoy va a haber por lo menos una declaración pública respecto del estado en el que está Neymar. Por supuesto que es duda también para el debut de Brasil, que es uno de los candidatos siempre para jugar el sábado frente a Marruecos. Probablemente no va a estar en ese partido y ni siquiera va a ser posibilidad en la banca. De todas maneras, se mantiene entre los citados por Carlo Ancelotti. Otro que ha tenido alguna preocupación fue España, porque, claro, estaban entrenando y hubo una entradita fuerte de Gavi a Pedri. De hecho, ahí tenemos la imagen. En realidad no es tan fuerte la patada, pero lo pisó. Lo pisó, le generó un problema ahí, pensaban que era un esguince. Bueno, la verdad es que es una de las figuras máximas, Rodri, y por eso generó algún tipo de preocupación. Quien salió a defenderlo, ¿sabes quién fue a Gavi? El técnico, Luis de la Fuente, técnico de España.
2: Es un entrenamiento, se entregan con mucho ímpetu todos los jugadores. No tiene que pedir nadie perdón a nadie, ni es una acción de entrenamiento y punto. No hay nada que reprochar a uno ni a otro. Y Gavi es un jugador que le conocemos, que tiene esa energía, que tiene ese ímpetu, pero es precisamente una de sus virtudes.
32: Pues ahí es un rompedor, entonces Gavi se va a tener que cuidar sí con los compañeros, porque ya quedó medio en el ojo del huracán. Les recuerdo además que quien va a abrir el Mundial no es México, es Shakira. Porque Shakira, sí, pues, a la una y media de la tarde.
31: El medio también.
32: A la una y media de la tarde en el Estadio Azteca va a estar cantando junto a Burna Boy, Dai Dai, que es la canción o el himno oficial de este nuevo Mundial, el número 23 en la historia. Después va a estar Alejandro Fernández, encargado de interpretar el himno nacional mexicano. Va a estar Belinda, Los Ángeles Azules, también J Balvin, Danny Ocean. Bueno, va a haber muchos. Entre ellos también va a estar la sudafricana Tayla, Maná. Y a las 15 sí comienza México-Sudáfrica. Dato, 7 veces ha inaugurado un Mundial México. ¿Sabes cuántas veces ha ganado?
31: Ninguna.
32: ¿Ninguna?
31: ¿Sabía?
32: ¿Ah, sabía?
31: No.
32: Ah, pero de verdad, buen dato. De hecho, bueno el dato, ha rescatado solamente 2 puntos de los 21 posibles. Ha empatado 2 veces y ha perdido 5.
31: Ya,
32: así que quieren romper el maleficio los mexicanos.
31: Suerte, ya.
32: Te lo vamos a estar contando. Partido a las 3 del próximo jueves.
31: Gracias, Rodrigo.
32: Que estés muy bien.
31: Chao.
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1: Hola amigos, ¿qué tal? ¿Cómo están? Sean todos ustedes bienvenidas y bienvenidos a Conectados, que está arrancando, que está partiendo, que está despegando aquí en el 101.5 de la frecuencia modulada. Como siempre, ya estamos listos y dispuestos para otra nueva edición cargadísima de informaciones y, por cierto, muy buena música, que es lo que tendremos en este primer bloque. Arrancaremos junto a The Tramps y la canción Disco Inferno, Earth, Wind and Fire con September, de la película Arturo, el minero seductor. Estaremos junto a Christopher Cross y la canción The Best That You Can Do. Y para esta jornada revisaremos parte del álbum Can't Slow Down del gran Lionel Richie, en esta ocasión con la tremenda balada Hello. Todo esto y más en este primer bloque de Conectados, que arranca junto a The Tramps y este clásico de 1976, ya suena Disco Inferno. Bienvenidos a esta nueva cita de Conectados.

Listo, Cubitoco, comencemos a revisar las informaciones que hemos preparado para esta jornada. Las infecciones comunes pueden desencadenar diabetes en los niños y jóvenes según un estudio publicado en el Reino Unido. El estudio analiza datos recogidos durante 25 años en el condado de Yorkshire, en Inglaterra. Vamos entendiendo algo más sobre las causas de la diabetes tipo 1, explicó uno de los científicos, según el cual se trata solo de una pieza de un gran rompecabezas y son precisas muchas más investigaciones antes de identificar qué infecciones son las responsables para dar consejos sobre las medidas preventivas, afirmaron científicos desde el Reino Unido. Informaciones, buena música, buen clásico a esta hora. ¿No me creen? Es Earth, Wind & Fire con September.

Arturo es el hijo de una familia muy rica que no hace nada más que divertirse, beber y pasarlo muy pero muy bien. El padre de Arturo, o de Arthur, quiere que siente cabeza de una vez y le busca una novia. Aunque al principio Arthur o Arturo no tiene inconveniente en casarse, conoce una mujer de clase más humilde, interpretada por Liza Minnelli, con la que establece una relación cada vez más estrecha. Esta es la trama de la película Arturo, el millonario seductor. Y de esta película vamos con la canción principal, Christopher Cross con The Best That You Can Do, en música del séptimo arte.

Como te dije al comenzar nuestro programa de hoy, en esta ocasión vamos a revisar Can't Slow Down, título del segundo álbum de estudio en solitario grabado por el cantautor estadounidense Lionel Richie y que fue lanzado al mercado por la empresa discográfica Motown el 11 de octubre de 1983. El álbum llegó al número 1 en el listado de álbumes del Billboard el 3 de diciembre de 1983, donde permaneció por 3 semanas consecutivas. De este álbum, Can't Slow Down, del gran Lionel Richie, ya comienza a sonar esta tremenda balada llamada Hello.

0: Nuestra primera pausa para esta jornada, primer café con pierna del día, y estaremos de vuelta aquí en el 101.5 entregando más informaciones científicas y, por cierto, muy buena música. Al regreso, Joan Osborne con One of Us. Los Pericos, Hace lo que quieras, en rock latino, en rock en español. No Dub con Don't Speak. Y seguiremos junto al álbum Can't Slow Down, esta vez junto a la canción Running with the Night. Pausa y seguimos aquí en el 101.5. 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

Segundo bloque de Conectados junto a tu Radio Quillota aquí en el 101.5. Recuerda que estamos contigo y también contigo las 24 horas del día. La obesidad podría ser un factor de riesgo de cáncer de piel según un estudio realizado en ratones por investigadores de la Universidad de Rutgers en Estados Unidos. Según los científicos, los ratones con menos grasa corporal debido a la realización de ejercicio mostraron una inhibición del crecimiento del tumor de piel durante este estudio. Investigaciones recientes han destacado un vínculo entre la dieta y el cáncer, pero no se conocen bien las razones de esta asociación, afirmaron científicos locos desde Gringolandia. Seguimos avanzando con este tremendo cargamento musical que hemos preparado. Vamos con Joan Osborne y este buen tema llamado One of Us.

En nuestro bloque de rock latino, rock en español, hoy revisaremos Big Yuyo, cuarto álbum estudio de la banda de reggae argentina Los Pericos, que fue lanzado al mercado en 1992. El disco les abrió las puertas de Latinoamérica y es el que marca una nueva etapa en su carrera. Fue el primer disco producido por la propia banda, es decir, Los Pericos. De este álbum, el cuarto de Big Yuyo, escuchamos Hacé lo que quieras en rock latino, rock en español.

A veces nos enredamos con las palabras. Queremos explicarlo todo, justificarlo todo, meterle un discurso a lo que simplemente no tiene discurso o se está rompiendo. Y la verdad que cuando el amor se pincha, se rompe, las palabras sobran, se vuelven pesadas, duelen. No hables, sé exactamente lo que estás pensando. Así que por favor, deja de explicarte, no me lo hagas más difícil. Eso decía Gwen Stefani a mediados de los años 90, clavándonos una espina en el medio del pecho a toda una generación. Un temazo que nació del dolor verdadero, del dolor real, de una separación de esas que te desarman el rompecabezas interno. Del año 1995, No Doubt, Don't Speak. Solo buena música. 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

favor, si no lo sabes, hoy estamos revisando parte del álbum Can't Slow Down del gran Lionel Richie. Running With The Night fue el segundo sencillo de este álbum debut. La canción entró en el número 57, mientras que su primer sencillo, All Night Long, All Night, lleva 4 semanas en el número 1. Al final, la canción consiguió el puesto número 7 durante 10 semanas, teniendo una fama media. También llegó al top 10 de países como Australia, España y también el Reino Unido. Seguimos junto al álbum Can't Slow Down del gran Lionel Richie. De este trabajo rescatamos Running With The Night.

0: Junto a la canción Running with the Night, vamos a nuestra segunda pausa, segundo café con pierna del día y además un pedazo de choripán nos comeremos en esta pausa cortita y breve. Al regreso, Dua Lipa con Levitación, Los Pericos con Waiting, The Rembrandts con la canción de la serie Friends, I'll Be There For You, y seguiremos junto al álbum Cancel Lowdown, esta vez con una tremenda balada como lo es Stuck on You. Pausa y seguimos aquí en el 101.5. 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

Tercer bloque de conectados junto a tu radio Quillota aquí en el 101.5. Diversos investigadores acaban de iniciar un amplio estudio sobre una vacuna que pretende bloquear las sensaciones de placer que produce la nicotina en los adictos. La vacuna podría estimular la producción de anticuerpos que capten las moléculas de nicotina y les impidan llegar al cerebro. Investigadores y empresas farmacéuticas están también investigando vacunas que generen anticuerpos contra la cocaína, la heroína y la metanfetamina. Según los científicos, sin ensayo de la vacuna contra la nicotina concluye con éxito, el producto tardaría al menos 2 años en llegar al mercado. Una muy buena noticia para quienes aún no pueden dejar el hábito del cigarrillo. Informaciones, buena música, lindas invitadas. Ella es Dua Lipa con Levitación. Billboard

En rock latino, en rock en español, estamos junto a Big Yuyo. Otro de los clásicos del grupo incluidos en este álbum, Big Yuyo, es uno de los mejores de su repertorio. La relajada Waiting, que les daría otro salto dentro de la escena del reggae local. Su participación en 1993 en el festival del género más importante del mundo en Jamaica, el Reggae Sunsplash, terminó por consagrarlos y encumbrarlos como principales referentes del reggae en español en aquella época. Seguiremos junto a los Pericos. De su álbum Big Yuyo, vamos con Waiting.

Seguimos conectados, sintonizando la misma locura, la misma sintonía, el 101.5 en esta, la misma vida tuya como la mía. Ponte a pensar un segundo. ¿Cuánta gente pasa por tu vida? Muchísima, ¿no? Pero los amigos son otra cosa. Esos que cuando te viene la estantería abajo, cuando estás en problema, cuando el jefe te trata como el reverendo mal, cuando el amor te pega un portazo o la billetera te está llorando hace rato, tus amigos no te juzgan. Se sientan al lado tuyo y te dicen, a veces ni con palabras, solo con la mirada, acá estoy, compadre, acá estoy, amigo, de acá no me muevo. ¿Te suena conocido? Imposible escuchar estas palmas y no sonreír. Esa cortina que musicalizó a toda una generación que creía vivir con 5 amigos en unos departamentos gigantes de Nueva York y un sillón naranja. Eso sí, era real, el sillón. Nos hicieron sentir parte de este grupo. Nos hicieron querer tener esos cafés eternos. Mira a tu alrededor. Si tienes a uno de sus amigos cerca, mándale un mensaje, pégale un grito o simplemente abraza.

Stuck on You, Atrapado en Ti, es una canción escrita y grabada originalmente por el cantautor estadounidense Lionel Richie. Fue el cuarto sencillo del álbum estudio en solitario que estamos revisando el día de hoy, Can't Slow Down, trabajo realizado en 1983 y lanzado por la empresa discográfica Motown Records el 30 de abril del 84. Tuvo gran éxito en las listas, en particular en Estados Unidos y el Reino Unido, donde alcanzó el número 3 y el número 12 respectivamente. Del álbum Can't Slow Down, vamos con la balada Atrapado en Ti, Stuck on You, junto al gran Lionel Richie.

0: Última pausa, último quiebre para hoy. Estaremos de vuelta aquí en el 101.5 entregando más informaciones científicas y buena música. Al regreso, que es lo que tendremos, cara de hueso, corte pescuezo, estaremos junto a Bon Jovi con Bad Medicine. Además, Los Pericos con Melate, rock latino, rock en español, The Knack con My Sharona. Y seguiremos con todo el álbum Counts Lowdown, esta vez con la canción número 1, All Night Long. Última pausa y continuamos aquí en el 101.5. ¿Y saben por qué? ¿Pero por qué? Porque es aquí donde vive, habita, duerme y pernocta la buena música. Solo buena música. 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

Epa, cuarto y último bloque de Conectados. Subió la fiebre en la radio, viejo. ¿Quién no se pegó una locura de amor alguna vez? De esas que te queman, que sabes perfectamente que te hace mal, que es un peligro, que tiene contraindicaciones médicas, pero tú, porfiado, vas igual de cabeza como un auto sin frenos. Es que hay amores que no son agua mineral ni agua bendita. Son un shot de tequila, puro pisco y sin hielo. Son un veneno como dulce. Y cuando estás picado por ese bicho no hay doctor, ni farmacia, ni curandero que te salve. La única cura es tomarte otra gran dosis. Tu amor es como el mal remedio, y un mal remedio es justo lo que necesito. Agita el frasco, medícame. No hay cura para mi enfermedad, dice esta canción. ¡Qué época, por favor! Son los finales de los 80. Los pelos batidos, las calzas de leopardo, el cuero negro y esos estribillos gigantes que se cantaban en estadios llenos de encendedores encendidos. Jon Bon Jovi y Richie Sambora en su plenitud. Grítalo si vas manejando, sacude la cabeza si estás en casa o pégale un codazo a tu compadre o a tu comadre y dile, mira lo que suenan Conectados. Del año 1988, del disco New Jersey, una inyección de adrenalina directa al corazón. En Conectados suena Bon Jovi, Bad Medicine. Solo buena música.

En rock latino, en rock en español, hoy hemos revisado Big Yuyo, cuarto álbum de estudio de la banda de reggae argentina Los Pericos, lanzado en 1992. El disco les abrió las puertas de Latinoamérica y es el que marcó una nueva etapa en su carrera. Producidos por ellos mismos, la popularidad de este material les abrió las puertas y los consolaría en su propio país. Es el primer disco producido por Los Pericos. Tiene temas clásicos de la banda como Waiting, Me Late, Hacer Lo Que Quieras o Eu Vi Llegar. Para algunos, fue el mejor disco de esta banda. Y de este trabajo, Big Yuyo, vamos con Me Late, junto a Los Pericos, en Rock Latino, Rock en Español.

Y acá no bajamos la guardia, no, rotón con cola. A ver, ponte a pensar. Hay canciones que son como un flechazo en la nuca, en el corazón o en la guata. Esas que escuchas solo una vez y te pegan en el cerebro como un chicle en el zapato. Y todo por una obsesión. ¿What? Porque detrás de estos ritmos inmortales siempre hay un loco desesperado por alguien. Alguien que te vuela la peluca, que te hace perder el centro y te deja balbuceando como un adolescente. Este es un bombazo. 1979. Estos tipos eran de Los Ángeles con chalecos negros, corbatas finitas, cara de chicos buenos y una energía que parecía que se llevaban el mundo por delante. Un riff de bajo y guitarra que es una patada de energía. Un solo que te despeina y un estribillo que te hace saltar aunque estás atrapado en el peor taco vehicular. De fines de los 70, el himno de la obsesión hecho canción. The Knack, en Conectados con My Sharona. Solo buena música.

Gente querida, gente corneta, apreciado Rodón con cola, es hora de cantar y bailar. Dejen que la música suene, que empiece la fiesta, aunque estamos terminando el programa por el día de hoy, pero todos canten y bailen. ¡Qué tipo espectacular, por favor! Principios de los 80, el tipo venía de romperla con baladas que te hacían llorar hasta las piedras y de repente se despacha con este carnavalazo global. Mezcló pop, ritmos africanos, calor caribeño y un idioma inventado que todavía hoy nadie sabe qué significa. Pero todos cantamos como locos, claro está. Del año 1983, del álbum que hemos revisado hoy, Cancel Out Down, un canto a la alegría pura, al ritmo que no tiene fronteras. He conectado, suena el gran Lionel Richie con All Night Long.

Muy bien, amigos, todo lo que comienza termina, se nos fue el tiempo volando, como siempre lo pasamos muy bien, al menos nosotros nos bailamos todo, nos acordamos de los amigos, nos metimos en un show de adrenalina y pisco y hasta dejamos que la música hablara por nosotros. Gracias, como siempre, por estar ahí, por prender la radio, por dejarme entrar un ratito a tu mundo, ya sea en el auto, cocinando o simplemente tirando a la cama mirando al techo, sin que nada importante ocurra en tu vida. Cuídate mucho, quédate un poco más. Nos encontramos en la próxima con estas viejas, pero buenas canciones. Esto fue Conectados. Yo soy Eduardo Aedo.

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Hola, ¿cómo están? Muy buenas tardes, bienvenidos, bienvenidas a una nueva jornada, una nueva edición de Zona de Clásicos aquí en Quillota FM 101.5. Hoy venimos cargados con sonidos de los 80, 90, pop, rock, música dance, en fin, canciones que han marcado época. Y vamos a comenzar

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Junto a ellos vamos a seguir con uno de los nombres claves del synthpop y el freestyle electrónico de fines de los 80. Information Society. Walking Away fue uno de los grandes singles que tuvo esta agrupación, editado en 1988, un tema que mantiene esa mezcla perfecta entre teclados, ritmo bailable y una producción futurista para su tiempo. Sonido electrónico con alma ochentera en zona de clásicos. Information Society, Walking Away.

Seguimos compartiendo buena música y ahora vamos al sonido francés de los 80 con A Cause des Gascons, proyecto recordado principalmente por su estilo new wave, synth pop y ese aire muy europeo que llegó fuerte a las pistas de baile. Friendly Boyou, en versión remix, tiene ese encanto particular de la música francesa de la época. Bases electrónicas, una actitud elegante y un ritmo perfecto para quienes disfrutan de estos clásicos menos obvios, pero muy sabrosos. Seguimos viajando por los sonidos internacionales, aquí en Zona de Clásicos.

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Tenemos un mundo de buena música, prográmense, prepárense, porque si quieren bailar todos estos sonidos y muchos más, no olviden que tenemos fiesta retro, zona de clásicos. 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Y junto a ellos, volvemos a las canciones y ahora nos quedamos con uno de esos temas que apenas suena, ya nos vamos directo a la sala de cine. Se nos vienen los fantasmas a la cabeza, porque sin duda fue una película de las más recordadas de los 80. Ray Parker Jr. logró un éxito mundial con Ghostbusters, canción principal de la película del mismo nombre que fue estrenada en 1984. El tema fue número uno en Estados Unidos y quedó instalado para siempre como uno de los himnos más reconocibles del cine de los 80. Una canción entretenida, bailable y con una frase imposible de olvidar. Who you gonna call? En zona de clásicos suena Ray Parker Jr. con Ghostbusters.

Seguimos compartiendo buena música. Continuamos con una banda familiar que tuvo un momento importante en el pop estadounidense de los 80. The Jets, con Cross My Broken Heart, fue parte de la banda sonora de la película Beverly Hills Cop 2 en 1987 y también apareció en el disco Magic. Tiene ese sonido pop dance muy característico de la época, con buenos arreglos, ritmo contagioso y una melodía que los hizo sonar también bastante en la radio. Un buen clásico para mantener la tarde bien arriba. The Jets, Cross My Broken Heart.

Seguimos compartiendo buena música aquí en Quillota FM 101.5. Estás en Zona de Clásicos, como cada tarde, hasta las 19 horas, compartiendo tremendas canciones que están ahí en la memoria de todos. Y a propósito, quería comentarles que un día como hoy, pero en 1951, nació una de las voces más inconfundibles de la música popular, Bonnie Tyler. Hoy celebra 75 años, convertida en una figura fundamental del pop y del rock, con una carrera que ha logrado mantenerse vigente durante más de 5 décadas. La cantante galesa construyó un legado que trasciende generaciones, gracias al particular registro vocal, una presencia escénica arrolladora y una serie de éxitos que siguen sonando en las radios, plataformas digitales y escenarios en todo el mundo. Aunque su trayectoria incluye numerosos álbumes y singles exitosos, sin duda que la canción que vamos a escuchar fue la que se transformó en un fenómeno global. Hablo de Eclipse Total del Corazón. Lanzada en 1983, esta balada escrita por Jim Steinman se convirtió rápidamente en uno de los mayores éxitos de la década. Su poderosa interpretación y su emotiva intensidad ayudaron a convertir la canción en un clásico que continúa sumando nuevas audiencias a más de 40 años de su estreno. Vamos a recordar justamente esta canción, Total Eclipse of the Heart. Es Bonnie Tyler en Zona de Clásicos.

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Junto a ellos, vamos a seguir con buena música, vamos a cambiar la energía y ahora nos metemos al rock con actitud, con una estética punk y con mucha presencia escénica. Porque nos visita Billy Idol, uno de esos personajes conocidos de los 80, que su característica fue un pelo rubio, una mirada desafiante y una carrera llena de canciones potentes. Dancing with Myself nació originalmente en su etapa de la generación X, pero fue una carrera solista donde tuvo nueva fuerza y se transformó en uno de los clásicos inevitables. Una canción con guitarras potentes, energía y esa actitud rebelde que nunca pasa de moda. En zona de clásicos, Billy Idol, Dancing with Myself.

Y seguimos con guitarras potentes y con coro de estadio que suena fuerte y que se viene a la memoria de inmediato, porque además agendaron concierto para este año en nuestro país. Hablo de los Def Leppard, que a esta hora nos traen Armageddon, una canción publicada en 1987 y un tema que combina perfectamente el sonido pesado de la banda con una producción pulida pensada para sonar fuerte tanto en la radio como en los conciertos. Aquí está Def Leppard en Zona de Clásicos.

Seguimos compartiendo buena música en Zona de Clásicos y ahora damos un salto hacia fines de los 90 con una banda que supo mezclar rock alternativo, funk, melodía y mucha identidad. Red Hot Chili Peppers, que con Californication lograron una etapa clave dentro de la banda con el regreso de John Frusciante en la guitarra. La canción habla de la cultura de Hollywood y ese lado más oscuro del llamado sueño californiano. Un clásico moderno de los 90 que sigue sonando con el tiempo. Vamos con Californication, Red Hot Chili Peppers, en Zona de Clásicos.

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Avanza la tarde, avanza la buena música aquí en el 101.5. 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Junto a ellos, vamos a continuar con buena música. Avanzamos y seguimos en los 90 ahora con una banda gigante como es U2. Mysterious Ways fue parte del disco Action Baby, lanzado en 1991. Un álbum con el que U2 cambió completamente su sonido, dejando atrás parte de su etapa más épica para acercarse al rock alternativo, la electrónica y los ritmos más bailables. Este tema tiene una base irresistible, una guitarra muy característica de The Edge y ese aire sofisticado que marcó una nueva etapa para la banda irlandesa. Mysterious Ways son los U2 en Zona de Clásicos.

Ahora volvemos a los 90 con el sonido Wax, dúo integrado por Andrew Gold y Graham Goldman, este último también conocido por el trabajo con los 10cc. Right Between the Eyes fue uno de los temas más recordados, con ese pop elegante, bien producido y muy melódico que caracterizó varios proyectos británicos de la época. Una canción que mezcla suavidad, ritmo y un coro fácil de reconocer. Un buen éxito que suena increíble aquí en Zona de Clásicos. Right Between the Eyes con...

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Continuamos en el 101.5, avanza Zona de Clásicos hasta las 19 horas. 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Junto a ellos, vamos a seguir con buena música, claro. Vamos ahora con Freddie Mercury y Living on My Own, que fue parte de su carrera solista y apareció originalmente en 1985 dentro del disco Mr. Bad Guy. Años más tarde, en los 90, una versión remix la llevó nuevamente a las pistas de baile y la convirtió en un enorme éxito en Europa. Es Freddie Mercury en estado puro, teatral, elegante, bailable y con esa personalidad que hacía que cualquier canción tuviera un sello único. Vamos con Living on My Own, Freddie Mercury en Zona de Clásicos.

Nuestros siguientes invitados son una banda fundamental. The Police, el trío británico liderado por Sting, junto a Andy Summers y Stewart Copeland, nos traen un éxito de 1978. So Lonely es una canción que mezcla reggae, rock y punk con una naturalidad impresionante. Aunque su letra habla de soledad, el ritmo tiene una energía que la convirtió en un clásico absoluto de la banda. The Police, con ese sonido único que abrió el camino a muchas bandas después. Aquí están con So Lonely.

Seguimos con buena música y ahora lo hacemos con una canción que hace una mezcla de pop alternativo, espíritu y un mensaje especial. The Farm lanzó All Together Now a comienzos de los 90, inspirada en la famosa tregua de Navidad de 1914 durante la Primera Guerra Mundial, cuando los soldados de bandos enemigos dejaron las armas por un momento para compartir y hasta jugar fútbol. Con el tiempo, esta canción también se transformó en un clásico de reunión y de celebración colectiva. Un tema con historia y emoción en Zona de Clásicos, The Farm, All Together Now.

Seguimos compartiendo buena música en Zona de Clásicos y ahora llega el momento de disfrutar de una de las grandes baladas del soul pop de los 80. Simple Red, con la inconfundible voz de Mick Hucknall, conquistó al mundo con Holding Back the Years, incluida en el disco Picture Book de 1985. La canción tiene una interpretación cargada de sentimiento con una mezcla soul, pop y elegancia británica que la convirtió en uno de los grandes clásicos de la banda. Fue número uno en Estados Unidos y hasta hoy sigue siendo una de las canciones más queridas de Simply Red. Momento para bajar un poco las revoluciones, pero para subir la emoción. Esto es Hold

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Seguimos compartiendo Zona de Clásicos aquí en el 101.5. 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Junto a ellos vamos a continuar con canciones. Y ahora seguimos con una joyita de las pistas de baile de los 80. Time 2 nos trae Strange But True. Un tema sólido, elegante, bailable. Muy de colección para quienes disfrutan de esos clásicos que no se escuchan a cada rato, pero que tienen ese sabor que quedó grabado en la memoria. Vamos entonces con Time 2 en Zona de Clásicos.

Y ahora vamos a subir nuevamente la energía con The Pointer Sisters, este grupo vocal que durante los 70 y 80 se movió con tremenda facilidad entre el soul, el pop, el disco y el dance. La canción que vamos a escuchar es Newton Dance y fue un éxito en 1984, también asociada a la película Beverly Hills Cop, una de las cintas más populares de la época. Una canción luminosa, rápida, optimista, perfecta para levantar el ánimo en esta tarde, aquí en el 101.5.

Bien, llega la hora de cerrar el programa y lo vamos a hacer con Sabor Dance Freestyle y este sonido que marcó mediados de los 80 junto a Nancy Martínez. Move Out es uno de esos temas que representa muy bien la escena bailable de la época, con bases electrónicas, con ese ritmo marcado y con una voz potente que hacía vibrar cualquier pista. Nancy Martínez fue una artista canadiense que tuvo presencia importante en los rankings del dance y en las radios especializadas. Una excelente forma de terminar este recorrido en día lunes, con buena energía y sabor retro. Nancy Martínez.

Bueno, y con Nancy Martínez y Move Out llegamos al final de esta edición de lunes en Zona de Clásicos, después de recorrer sonidos de los 80, de los 90, junto a Bros, Information Society, Ray Parker Jr., Bonnie Tyler, Billy Idol, Def Leppard, Red Hot Chili Peppers, U2, The Police, Freddie Mercury, Simply Red, Pointer Sisters, en fin. Gracias por estar ahí en esta jornada. Como siempre, la invitación es para que sigan disfrutando de nuestra programación aquí en el 101.5. Soy Cristian Riquelme y ha sido un placer acompañarles esta fría tarde con buena música. Nos encontramos mañana con más Zona de Clásicos. Será hasta entonces. Chao, chao.

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3: ¿Qué tal, amigos? ¿Cómo les va? Muy buenas noches. Bienvenidos, bienvenidas a esta nueva edición de Tribuna Deportiva. Estamos en día lunes, comenzando una nueva semana de trabajo ya junto a ustedes, como cada noche, entre las 19 y las 20 horas aproximadamente, con información deportiva. Bastante material, por supuesto. Terminó la primera rueda del torneo de ascenso. Mejor dicho, está terminando porque quedan dos partidos que se comienzan a jugar dentro de un ratito acá en nuestro país. Estaremos comentando de aquello, por supuesto, de todo lo que es el fútbol nacional, de todo lo que está pasando en el ámbito del balompié local. Con el Mundial, ahí a puertas, el próximo jueves arranca el Mundial, esa fiesta deportiva que nos reúne a los futboleros cada 4 años. Se vuelve a jugar a partir del día jueves un nuevo Mundial. A modo de titulares, le contamos lo que vamos a tratar en el programa de hoy. San Luis finalizó en zona de liguilla una primera rueda donde fue de menos a más el cuadro canario. Estaremos analizando, por supuesto, esa campaña y ese triunfo, el último conseguido por el cuadro amarillo el día viernes por la noche ante San Marcos de Arica. Humberto Suazo analizó lo que fue la victoria ante el cuadro ariqueño, victoria que lo mete en zona de liguilla el cuadro salesino finalizada la primera rueda. La fecha finaliza dentro de un ratito con partidos que se juegan en el Germán Becker de Temuco y en el Santa Laura Universidad SEC en Santiago. Estaremos, por supuesto, comentándole aquello. Deportes Limache sigue cuesta abajo. Ahora los rojos cayeron en su despedida en la Copa de la Liga ante Everton. Sigue sin poder ganar el cuadro limachino. 6 partidos sin poder ganar, 4 derrotas consecutivas el conjunto que dirige Víctor Rivero. En el básquetbol, los salesinos dieron el primer golpe en la lucha por mantener la categoría en la Liga 2 del básquetbol chileno. Ganó el cuadro salesino y con eso, claro, da un golpe importante para mantener la categoría luego de no poder clasificar a los playoffs por el ascenso. Bueno, ahí está en parte lo que vamos a tener en el programa del día de hoy y lo comenzamos como todos los días lunes con un pequeño repaso a lo que ha sido la fecha, a lo que ha sido la competencia de ascenso y, por supuesto, con la importancia que tiene esta fecha, que era la última de la primera rueda, fecha 15 del campeonato. Ya se fue el 50% del torneo. Mire cómo avanza el año y cómo se va jugando esta competencia. Revisemos los resultados que se han registrado hasta ahora, porque ya lo decía, quedan 2 partidos que se juegan a partir de 20 minutos más aproximadamente. San Luis 1, San Marcos 0, ese fue el comienzo de la fecha, el día viernes por la noche, se lo llevamos hasta sus oídos a través de Sintonía Amarilla de la Quillota. Estaremos, por supuesto, analizando en profundo esa victoria y lo que significan esos 3 puntos para San Luis. Deportes Copiapó le ganó a Santiago Wanderers en el Luis Valenzuela Hermosilla por 1-0. Importante victoria para el cuadro copiapino, que también ahí queda muy cerca de zona liguilla, mete presión hacia arriba el cuadro de la región de Atacama, que venció a un Wanderers que se cayó en esta fecha, no sumó y por lo tanto, pese a no sumar, mantiene el segundo lugar de la tabla, pero se aleja a Cobreloa, que rescató 1 punto el conjunto de Calama en su viaje a la zona sur. Empató con Puerto Montt 1-1 Cobreloa. Destacable acá la gran cantidad de hinchas que llevó Cobreloa hasta el Chinquihue en Puerto Montt. Un respaldo masivo tiene el cuadro naranja, que está puntero de la competencia y que empató 1-1 frente a Puerto Montt, que volvió a sumar después de 2 derrotas consecutivas. El conjunto salmonero logró conseguir 1 punto al igualar, como decíamos, 1-1 ante Cobreloa. Y en otro partido que fue empate, Deportes Iquique, allá en el Tierra de Campeones, igualó con Deportes Recoleta 1-1. Estaba ganando Iquique hasta bien entrado el partido, pero Deportes Recoleta logró conseguir una unidad, conseguir 1 punto en esa difícil salida hasta el Tierra de Campeones. Un Deportes Iquique que necesitaba sumar de a 3 para salir de la parte baja, sigue siendo el antepenúltimo para estos equipos como Santa Cruz, como Iquique, como San Felipe, como Curicó. están un poco más tranquilos porque existe Rangel, porque el equipo talquino está muy último, muy mala la campaña de Rangel, que esta vez cayó ante Santa Cruz por 1-0 en el Estadio Fiscal de Talca. Era una final casi la que jugaban ambos, porque recordemos que Santa Cruz era el que estaba más cerca de Rangel, estaban solamente a 6 puntos y eso le permitía al cuadro ranguerino de ganar, quedara solo 3 unidades, finalizar la primera rueda. Pero esto cambió radicalmente porque ganó Santa Cruz y ahora le tiene 9 puntos de ventaja, o sea, 3 partidos de ventaja sobre el elenco talquino tiene Santa Cruz en una campaña Rangel realmente bajísima, lo que le tiene muy complicado con el descenso, con la posibilidad de ser, hoy es el candidato número uno a descender, no hay duda, quedan 15 partidos, pero tendría que ganar muchos partidos Rangel. Por ahí algún jugador decía, tendríamos que hacer una campaña de campeón para poder salir del fondo de la tabla, pero hasta el momento esta campaña no ha sido buena y está colista el cuadro ranguerino, que volvió a perder, no ha ganado en el campeonato, ya en 15 fechas no logró ganar, sumó solo 3 empates y el resto fueron derrotas, caídas. Por lo tanto, eso tiene muy molesta a la hinchada. Hubo mucha gente que se quedó largos minutos a la espera de los jugadores una vez concluido el partido para hacer notar su molestia, su desazón, su rabia por lo que ha sido esta campaña. Recordemos que Rangers siempre se dice que arma equipos para ascender, para estar en la pelea por llegar a primera división, y esta vez ha sido todo lo contrario, está peleando por no descender. Un descenso de Rangers sería muy, muy complicado para el conjunto talquino, porque todos sabemos que cuando se desciende, después cuesta subir. Rangers 0, Santa Cruz 1. Y en el otro partido que se jugó en esta oportunidad, Antofagasta y Magallanes empataron 0-0. No hay duda que este Antofagasta de las últimas 3, 4 fechas es muy distinto al Antofagasta de las primeras jornadas, que mostraba un juego bastante macizo, contundente, costaba.

con el equipo antofagastino. Pero lo dice Luis Marcoleta, su entrenador, tendremos que salir de este problema, de esta situación que se da y que es común, dice él, durante el año que el equipo tenga un bajón futbolístico. Pareciera ser que este es el que tiene Antofagasta por el momento. Antofagasta 0, Magallanes 0. Y ya lo decíamos, quedan dos partidos por jugarse, ambos en el mismo horario, 19:30 horas. O sea, en 15 minutos más van a estar jugando en el Germán Becker Deportes Temuco con Curicó Unido. Temuco, que de ganar hoy se transformaría en el sublíder, alcanzaría a Santiago Wander con 26 puntos, tiene 23 el cuadro temuquense, mientras que Curicó, que tiene 15, necesita sumar también para seguir respirando más tranquilidad respecto a Rangers, que en este momento le tiene 12 puntos de diferencia, pero podría incluso aumentar esa diferencia con el colista. Y el otro partido que se juega a las 19:30 es el Unión Española con Unión San Felipe en el Estadio Universidad SEC. Para Unión Española, vital, fundamental poder ganar el partido, porque fíjese usted que si gana el cuadro hispano, que tiene 21 puntos, sumaría 24 y saltaría al cuarto lugar de la tabla. Mire lo estrecho que está el campeonato. Ya vamos a revisar la tabla, pero lo de Unión Española sería un salto gigantesco si es que logra quedarse con las 3 unidades ante Unión San Felipe, que yo diría que tiene las mismas aprensiones, que tiene las mismas las mismas necesidades que Unión Española, que Curicó, que tiene 15, porque San Felipe también tiene 15, y de sumar en el Santa Laura, seguiría escapándose del colista de Rangers, donde en algún momento estuvo bien complicado San Felipe. Vamos a ver si Juan José Lubera, JJ Lubera, puede rescatar puntos con su equipo, con el elenco sanfelipeño desde Santa Laura. Y Damián Muñoz, mire lo que son las cosas, dos ex técnicos San Luis, con Curicó pretende lo mismo en Temuco. Así se va a terminar la fecha última en la primera rueda del campeonato de ascenso. A la falta de esos dos partidos, cuando esos partidos aún no se juegan, la tabla de posiciones está de la siguiente manera. Cobreloa es el líder con 29 puntos. Luego en el segundo lugar viene Santiago Wanderers con 26. Tercera posición para San Marcos de Arica, que perdió acá en Quillota el fin de semana. Tiene 25 puntos el cuadro arequeño. Luego viene en el cuarto lugar Deportes Temuco con 23, Antofagasta con 23, San Luis con 23 y Puerto Montt con 23. Cuatro equipos que tienen 23 puntos en la tabla de posiciones. Luego está Recoleta con 22 puntos, que sería el octavo. Y hasta allí habría premio. Ejercicio que hacemos todos los lunes. ¿Qué hubiera pasado si el campeonato hubiera terminado? Cobreloa ascendería directamente. Santiago Wanderers esperaría la segunda fase de la liguilla. Y la liguilla la jugarían San Marcos con Recoleta, Deportes Temuco con Puerto Montt y Antofagasta con San Luis. Así se habría jugado la liguilla si el campeonato hubiera terminado el fin de semana. Muy entretenido campeonato de ascenso, muy peleado, muy luchado. Tanto es así que el octavo es Recoleta y el noveno y el décimo tienen el mismo puntaje. Magallanes y Copiapó también tienen 22 puntos. O sea, es solo la diferencia de gol lo que por el momento les deja fuera de la liguilla a Magallanes y a Copiapó. Y luego viene Unión Española con 21, pero ya lo decíamos, si es que logra ganar Unión Española, dará un salto gigantesco en la tabla y se meterá en la cuarta posición con 24 unidades. Luego viene Curicó, ahí hay un quiebre en la tabla desde Unión Española para abajo, porque Unión Española tiene 21 y luego vienen Curicó con 15, que tiene que jugar, Unión San Felipe con 15, que también tiene que jugar, Deportes Iquique con 13, penúltimo Santa Cruz con 12, que tuvo un respiro gigantesco luego de ganar a Rangers, y último el complicado Rangers de Talca, hoy sumido en el fondo de la tabla, con pocas opciones de salvación, pero quedando 15 partidos. A eso va a apelar Ivo Basay, que es el tercer técnico que tiene Rangers en la temporada, a tratar de levantar el equipo en estas 15 fechas, en esta segunda rueda del campeonato. ¿Lo alcanzará? Se ve difícil, se ve complicado, pero en el fútbol todos sabemos que puede pasar cualquier cosa. Apuesta Rangers a que los refuerzos, los jugadores que incorpore para esta segunda rueda, sean distintos, le den otro cariz al equipo y con eso pueda sumar puntos el elenco talquino. Así está la tabla de posiciones del torneo de ascenso a falta de dos partidos para el final total de la primera rueda del campeonato. El campeonato ahora, recordemos que se detiene, se suspende el campeonato hasta el 19 de julio, cuando termine el Mundial. En el intertanto se juega, como sabemos, Copa Chile. Ya le vamos a contar qué pasa con San Luis en la Copa Chile, qué partidos tiene programado. Pero para que usted vaya anticipándose, primera fecha del campeonato de ascenso, segunda rueda, a jugarse el

0: fin de semana del 19 de julio. Ahí se puede jugar sábado, domingo, lunes. Vamos a ver cómo lo programa la NFP. Deportes Recoleta va a recibir a Santiago Wanderers en Santiago. Deportes Temuco va a volver a jugar como local. Termina como local ahora y vuelve a jugar como local en la primera fecha, recibiendo al puntero Cobreloa. A partidazo. Se imagina que gane Temuco hoy, haría 26, quedaría a 3 puntos de Cobreloa. O sea, sería el momento para alcanzar al líder para Temuco en el inicio de la segunda rueda. Luego Magallanes, en el Municipal de San Bernardo, tendrá que recibir a Curicó Unido. Deportes Copiapó, que en casa se hace respetar, va a recibir a Puerto Montt en el Luis Valenzuela Hermosilla, allá en la región de Atacama. Copiapó con Puerto Montt entonces, un Copiapó que también tendría la posibilidad de dar un salto a la liguilla iniciándose la segunda rueda. Luego Santa Cruz va a recibir a San Marcos, este Santa Cruz que quiere escapar del fondo, va a recibir a San Marcos de Arica, que está hoy por hoy tercero en la tabla. Antofagasta, en el Calvi Bascuñán, va a tener que recibir al colista Ranger. Qué panorama para Ranger, ¿eh? Qué panorama. Arranca la segunda rueda jugando un partido dificilísimo allá en Antofagasta ante el conjunto Puma. Y en el Valle de la Aconcagua, Unión San Felipe, se van a jugar una verdadera semifinal, diría yo, con Iquique, porque son dos equipos que están en la parte baja de la tabla, y tendrá uno que, el que gane ahí, sacará ventaja sobre su rival. San Felipe con 15, tiene que jugar, recordemos, en un ratito, Iquique con 13, o sea, separados por 2 puntos por el momento. Y el último partido, por supuesto, San Luis como local, arranca la segunda rueda como local San Luis, recibiendo a Unión Española, una condición de local que le ha ido muy bien a San Luis en esta temporada, a diferencia de otros años. Terminó invicto a la primera rueda del cuadro sanluisino, sumó 6 victorias consecutivas como local el cuadro que dirige Humberto Suazo, y eso por supuesto que es muy positivo, y está el optimismo que de seguir con ese ritmo, con esa campaña, el equipo de todas maneras se va a meter en la zona de liguilla. Así está el campeonato, así se está jugando este torneo de ascenso, con un San Luis que por supuesto está el optimismo de poder seguir en la segunda rueda con esta misma levantada que ha tenido el cuadro canario después de un inicio algo complicado, pero se vino digamos, la potencia jugando como local, sumó muchos puntos en casa y hoy por hoy logró quedar en zona de liguilla el conjunto sanluisino al final de la primera rueda. ¿Por qué quedó en zona de liguilla? Porque volvió a ganar. Volvió a ganar el día viernes cuando recibió a San Marcos de Arica. En una nueva demostración, diría yo, de un equipo que en casa se hace respetar, que en casa propone, que en casa va a buscar, y ante un rival de los complicados, un rival de la parte alta de la tabla. Ya lo había hecho frente a Puerto Montt, ya San Luis, que cuando le correspondió enfrentar al conjunto salmonero en Quillota, también venía Puerto Montt muy arriba de la tabla, y esta vez Arica también sucumbió ante esta forma de juego que tiene San Luis en Quillota, que complica a los rivales. Mucha presión, mucha velocidad, salida rápida, explosiva, con un Fabián Pastene que está intratable, incontrolable, velocidad pura en la que tiene el delantero de San Luis, y eso por supuesto que le hace al cuadro canario estar más cerca de sumar los 3 puntos. En este partido recordemos que no contaba con Nicolás Peranich y fue Fernando Abarzúa quien estuvo en el arco. Ya vamos a ir analizando uno a uno los jugadores, pero un cambio que podría haber complicado a San Luis, y creo que sacó muy bien adelante su debut Fernando Abarzúa en la competencia. Había jugado solo en Copa Chile. Y el resto del equipo ya encontró una zona defensiva a San Luis, que porque ya se repite lo de Ignacio Mesa por la derecha, lo de Luis Muñoz y Mateo Guerra como centrales, y lo de Vicente Durán por la banda izquierda. Eso ya viene siendo repetitivo en las últimas fechas como zona defensiva de San Luis. En el medio campo, quizás ahí estuvo la novedad, porque arrancó jugando Joel Torres como de costumbre, junto a Nicolás Muñoz, y Gael Acosta, que el mexicano que había tenido buenos minutos en el partido anterior, había logrado mostrar un buen juego en esos minutos que estuvo en cancha, pero lamentablemente no logró en este partido ratificar esos 20 minutitos que tuvo bastante bueno, porque no logró meterse en el partido tanto Gael Acosta, el volante mexicano. Y arriba, lo de Fabián Pastene, Guillermo Madrigal y Sebastián Parada. En un dibujo táctico un tanto distinto, porque Pará se juega con libertad ahí, tiene la posibilidad de ir por las bandas, también por el centro, como por detrás del 9, como se llama hoy, pero la verdad es que su juego es de bastante aporte para San Luis lo que propone Sebastián Pará. La verdad es que el partido fue peleado, luchado. San Luis logró colocarse en ventaja con ese buen gol de una jugada preparada, de una jugada, el trabajo de la semana quedó demostrado en ese gol, porque fue un tiro de esquina desde la derecha de Sebastián Pará, y en el cual aparece Fabián Pastene anticipando a la defensa por un costado y metiendo un frentazo a un rincón, dejando sin opción al portero Benjamín Tapia del conjunto ariqueño. Un muy buen gol que denota trabajo, que denota preparación, y la verdad es que es un gol que muchas veces le vimos a Humberto Suazo. Creo que ahí hay un trabajo de Suazo con los jugadores, con el equipo, con los delanteros, con Pastene sobre todo. Yo creo que está aprendiendo mucho a Pastene cómo moverse en el área, y esto creo que lo sacó adelante y lo dejó en evidencia con ese gol del cual ya dábamos cuenta. Un verdadero golazo, porque la definición es muy buena, el frentazo seco arriba, sin opciones, anticipa la defensa le pierde la marca, y esto lo aprovecha muy bien el jugador de San Luis para colocar la apertura de la cuenta. El 1-0 entonces le dio tranquilidad al cuadro sanluisino, que manejó bien el partido. En la segunda etapa, yo diría que el partido mantuvo esas características de lucha, pero con un San Luis que cada vez que salía en velocidad complicaba a la defensa rival, no los dejaba actuar con tranquilidad. Y me parece que en eso el cuadro canario está bastante bien, sobre todo jugando en casa. Una actuación bastante positiva nuevamente de San Luis como local, y que le permitió, luego de mantener el resultado en el segundo tiempo, ese 1-0, quedarse con la victoria y quedarse con los 3 puntos. Yo decía lo de Abarzúa, porque en el segundo tiempo hubo una jugada que pudo marcar el partido, que pudo marcar el desarrollo del encuentro, en un remate abajo, donde llega muy bien el portero Abarzúa. Era una pelota difícil, a un palo muy, muy cerca del vertical. Y reacciona muy bien el portero yendo abajo, logrando manotear y evitando que la pelota ingresara al arco de San Luis de Quillota. Me parece que Abarzúa respondió bien ante esta exigencia y sacó adelante, como decíamos, su debut en el campeonato, porque ya había jugado en Copa Chile el joven arquero de San Luis de Quillota. El bloque defensivo, la verdad es que me gustó mucho lo que hizo Muñoz. La saga en general de Muñoz y digamos la saga central de Muñoz y Mateo Guerra se van complementando cada día mejor. No hay duda que el trajín de los partidos, el desarrollo del encuentro, esta idea de jugar permanentemente ambos, le permite al cuadro salvicino ir afiatando una zona central bastante positiva, como es la de Muñoz con Mateo Guerra. Ignacio Mesa cumpliendo en esta labor de lateral, en una labor que él no estaba acostumbrado a realizarla. Recordemos que él era zaguero central, pero ya había actuado como lateral derecho. En cuanto a lo de Muñoz y Mateo Guerra, también hay algo que nos enterábamos justamente en el postpartido, que es que ambos estuvieron juntos en Universidad Católica. Por lo tanto, allí ya tenían la posibilidad de jugar juntos, habían tenido la posibilidad de jugar juntos, y eso se está ratificando ahora también. Y lo de Vicente Durán, un jugador que no brilla, que no, a lo mejor no es descollante, pero que cumple en su función de lateral izquierdo. Es difícil que se lo lleven, es difícil que lo dejen fuera de acción. Me parece que en eso gana el cuadro salvicino con Vicente Durán marcando por la banda izquierda. En el medio campo, lo de Joel Torres, a lo mejor no tan brillante como en otros partidos, pero cumpliendo como siempre en la refriega, en la lucha, en el quite, en el transformarse en un jugador que impide que los volantes rivales puedan manejarse con tranquilidad. Él muerde, él quita, él logra complicar a los jugadores que van por el sector de medio campo del rival. Lo de Nicolás Muñoz, con su entrega de siempre, el ir y venir, el desdoblarse, el aparecer por distintos sectores del medio campo. Y ya lo decíamos, lo de Gael Acosta, que fue lo más bajito, diría yo, del medio campo de San Luis. Arriba, Fabián Pastene, su gol y también muchas cosas más. Tuvo por ahí dos o tres oportunidades de poder marcar, de poder anotar. Con su velocidad complicó mucho, sobre todo en el primer tiempo, a la defensa de Arica en esos pases a la espalda, en esos pases largos, en esa salida rápida. La verdad es que siempre, siempre complicó a la defensa y ya decíamos, dos ocasiones que llegó hasta las mismas barbas del portero, en donde estuvo bien el portero Benjamín Tapia en una en ir a los pies de Pastene, que ya intentaba sacárselo. Lo de Guillermo Madrigal, mucha lucha. Poco en cuanto a aguantar, la verdad que no tuvo una actuación tan positiva Madrigal, porque él con su físico debería aguantar muchos más balones para San Luis, pero no lo hace, no lo consiguió, por lo menos en este partido. Está también, y hay que tomarlo en cuenta, lo que significa él en el trabajo de juego aéreo defensivo también, que ahí ayuda, que colabora, porque no solamente hay que ver lo que rinde como delantero, que claro, uno le pide goles, al 9 siempre se le piden goles, al 9 se le pide que sea el goleador del equipo, pero eso Madrigal no lo ha conseguido hasta ahora y no ha anotado tantos goles con la camiseta de San Luis. Y Sebastián Pará, ya un poco lo habíamos manifestado, me parece un jugador importante en el esquema de Humberto Suazo. Humberto Suazo le da la confianza de ser el jugador más libre, el que pueda manejarse por distintos sectores de la cancha, y creo que eso lo hace bien, lo logra llevar a cabo el volante del Bajío, que siempre está generando, siempre está buscando, genera espacios también, es el encargado de los balones detenidos. Me parece que fue el ejecutante del córner para el gol de San Luis, el gol de Pastene. Así que bien, me parece que bien lo de Sebastián Pará el día viernes por la noche. También hubo cambios, ingresaron en el segundo tiempo también, por ahí ingresó Danilo Catalán en el segundo tiempo para ayudar en el trabajo de medio campo. Danilo Catalán, que viene hace poco volviendo. Y también ingresó Diego González, el delantero Diego González, el uruguayo que luchó arriba, lo de siempre de Diego González. Uno le puede criticar a lo mejor su poca habilidad o no ser tan certero a la hora de definir, pero en cuanto a entrega, él todas las pelotas las pelea, todas las pelotas las lucha, y la defensa rival se tienen ahí una pulga en el oído, ¿no? Es muy difícil que le puedan ganar en esa lucha, en esa pelea. Así que Diego González sigue siendo un jugador importante para el cuadro salvicino en ese aspecto de ir a la lucha, de ir a pelear, de ir a colocar velocidad y de conseguir complicar a los rivales. Así que bien por Diego González, que en los minutos que estuvo en cancha logró generar peligro para la defensa de San Marcos de Arica. Ahí está un poco el resumen de lo que fue la actuación de los jugadores y también lo que fue el accionar de San Luis de Quillota en esta victoria por 1-0 sobre San Marcos de Arica. Le cuento que se inició ya en el Santa Laura, también en Temuco, minuto 6 ya en Temuco, están 0-0. Reclamó recién la gente de Temuco una falta penal sobre Buonanotte, que dejó sin sanción el árbitro el partido. Me pareció que era falta, que era penal, pero no hubo cobro, y en la contra casi lo tuvo el cuadro de Curicó, porque el remate lo contuvo el portero, era una falta de Sarria que lo toma el jugador de a Buonanotte, me parece que era falta, y en la insistencia, como decíamos, en la contra, un remate a media distancia donde estuvo bien el portero de Temuco para desviar al tiro de esquina. Bueno, vamos a hacer el alto, vamos a ir con nuestra tanda comercial. A la vuelta, por supuesto que escuchamos voces de lo que fue la victoria de San Luis de Quillota. Tenemos el análisis de Humberto Suazo, por supuesto, de lo que fue este triunfo importante para el cuadro canario. Y también vamos a tomar contacto con Ricardo Jadue, porque en el básquetbol ganó San Luis y comienza un poco a asegurar su permanencia en la Liga de Voz del básquetbol chileno. Hacemos el alto y ya volvemos en Tribuna Deportiva.
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0: Bueno, ya estamos de regreso, ya estamos de vuelta para la segunda parte de Tribuna Deportiva en esta jornada de día lunes, acá en el 101.5 del Dial FM, la Radio Quillota, acompañándole con Tribuna Deportiva. Bueno, ya lo decíamos, se está jugando la primera etapa en el estadio Germán Becker, allá en la región de la Araucanía. Están empatando 0-0 Deportes Temuco con Curicó Unido. Y en el Santa Laura, cuando se cumplen 7 minutos. En Temuco van 7 minutos en el Santa Laura, están empatando 0-0 Unión Española y Unión San Felipe. El octavo con el décimo tercero se están enfrentando en la capital. Esperemos entonces cómo se van a ir desarrollando esos partidos y cómo se va a ir dando el marcador en cada uno de estos encuentros, que recordemos podrían hacer cambiar un poquito la tabla que le comentábamos al comienzo, porque Unión Española podría dar un salto importante en la tabla, así que se queda con los 3 puntos. Curicó y San Felipe se suman, se seguirían alejando de Curicó, y Temuco también. Si es que logra ganar, podría, por qué no, estar en una situación bastante expectable en la tabla de posiciones. Pero vamos a saludar a quien ya está con nosotros, porque el cuadro de San Luis en el básquetbol logró una importante victoria en esta lucha por mantener la categoría. No se pudo clasificar a los playoffs, pero se inició la lucha por mantener la categoría. Está con nosotros Ricardo Jave. ¿Qué tal, Ricardo? ¿Cómo le va? Buenas noches.
1: Hola, Juan Carlos. Buenas noches. Un gusto saludarlo.
0: Sí, ¿dónde se encuentra Ricardo, que hay tanta bulla?
1: Voy caminando, en la calle estamos. Pero vamos nomás.
0: Oiga, Ricardo, no habíamos tenido la oportunidad de conversar después de no poder clasificar a los playoffs. Fue una definición, como lo planteamos desde la primera fecha, Ricardo, acá en el programa junto a usted, de que esto se iba a definir en la última fecha. Lamentablemente no se pudo clasificar, se perdió su último partido ante Estado Italiano y no se pudo avanzar a los playoffs.
1: Sí, bueno, fue duro desde el principio. Nosotros sabíamos que nos había tocado un grupo tremendamente complicado y cerrado. Y finalmente así fue. O sea, tuvimos opción hasta el último partido de clasificar y lamentablemente no nos alcanzó.
0: ¿Qué faltó, crees tú, Ricardo, para poder avanzar, para poder estar en la ronda de los equipos que buscan luchar, llegar a la Liga 1?
1: O sea, es un equipo nuevo, absolutamente nuevo, con jugadores que nunca habían jugado juntos. Por ahí uno sí, uno no. Que si bien es cierto, se conocían por haber sido contrincantes alguna vez, pero que nunca hayan tenido la oportunidad de jugar. Y cuesta mucho en un torneo corto de 3 meses lograr que el equipo se competitivice y sacar resultados positivos. A pesar de eso, tuvimos resultados importantísimos. Recordemos que al puntero del grupo, a Soco y Antofagasta, se le ganó los 2 partidos. Entonces fue una competencia bien rara, distinta, luchada. Todos los partidos fueron muy cerrados, pero bueno, hicimos lo posible, no se pudo. Creo que hicimos un buen torneo hasta ahora.
0: Ricardo, en ese balance que se hace de lo que es el torneo hasta ahora, ustedes tuvieron que hacer un cambio de extranjero. ¿El plantel fue lo que esperaban? ¿Rindió lo que esperaba el plantel? ¿O usted cree que ahí también a lo mejor se pudieron buscar otras piezas?
1: No, estuvimos dentro de lo que pensamos que podíamos estar, digamos. No pudimos por ahí haber luchado, a lo mejor estaríamos jugando hoy día una clasificación importante, pero va a ser primer año, Juan Carlos, la verdad es que estamos muy contentos con lo hecho hasta ahora.
0: Perfecto. Ahora, Ricardo, ¿cómo se juegan estos playoffs o esta lucha por mantener la categoría? Ya se ganó el primer partido, son partidos de ida y vuelta. ¿Cómo se juega esto, Ricardo?
1: Es al mejor de 3. Si nosotros ganamos en Serena, cerramos la participación y no peleamos ni el descenso ni el ascenso, sino que nos mantenemos esperando ya un próximo torneo. En el caso de perder esta serie, nos toca jugar contra el perdedor de la serie entre Prat de San Felipe y Humboldt de Viña del Mar.
0: Ya, ahora se ganó al cuadro de La Serena y se juega la revancha en La Serena.
1: Sí, correcto. Próximo domingo, 20:30 horas en Serena.
0: De ganar ahí, se cierra la llave y se termina la participación por este año en la Liga 2, ¿no es verdad?
1: Correcto, correcto. Y Serena con el perdedor de la otra llave son los que se juegan la permanencia en la segunda división.
0: Si hubiera necesidad un tercer partido, Ricardo, ¿dónde se juega?
1: En Viña del Mar, si es que así se permite, digamos. porque lamentablemente falló el tablero a los 24 segundos en el gimnasio Leguín Viña y tuvimos que trasladarnos a jugar nuestro partido local en el Fortín Prat en el Valparaíso.
0: Correcto, pero juega de local San Luis, digamos, si es que es necesario un tercer partido.
1: Correcto, de local.
0: Bien, ¿eh? Bien, o sea, están las opciones para mantener la categoría, que sería un objetivo cumplido, digamos, por parte de San Luis. No se pudo llegar a los playoffs por el ascenso, pero por lo menos mantener la categoría sería bastante bueno. Pero, Ricardo, siempre lo hemos conversado, no es solo el equipo que participa en la Liga 2 lo que tiene San Luis de Quillota. Ustedes también están preparando un equipo para participar en la Liga de Desarrollo.
1: Tenemos plazo hasta hoy para definirnos si es que participamos o no. Estamos en una reunión en este minuto, entonces vamos a ver si nos da la posibilidad o no. La verdad es que cuesta mucho cuando uno juega siempre de visita poder participar. Jugar la liga es nuevamente ir a jugar a Viña, pero estamos haciendo los intentos para que nos autoricen a jugar en Quillota.
0: Eso sería, digamos, la opción de poder participar si es que se les permite jugar en Quillota, si no, ¿quedarían al margen, Ricardo?
1: No, yo creo que, mira, me la voy a jugar porque nos van a dejar jugar en Quillota. Yo, la Liga del Desarrollo, no, la exigencia, a pesar de ser un torneo federado de la federación, no exige el piso de madera, que era el principal tema que teníamos nosotros para poder jugar de local. Hoy, si es que no, si nos autorizan a eso, yo creo que vamos a jugar la liga sin ningún problema.
0: Perfecto. Y también, Ricardo, se está jugando en la Asociación Viña del Mar con los equipos de San Luis.
1: Sí, correcto. Lo que se nos viene es seguir participando en la Asociación de Viña del Mar en las tres categorías, más la adulta. Y también, por supuesto, jugar la Liga del Desarrollo. Y por ahí tener la posibilidad también de jugar el Predomani, pensando ya en el próximo año.
0: Perfecto, Ricardo. Le queremos agradecer, por supuesto, este contacto y la mejor de las suertes allá en la región de Coquimbo el fin de semana para poder asegurar la permanencia de San Luis en la Liga 2 del básquetbol, entendiendo que una victoria así le significaría quedar clasificados ya para el próximo año, ¿por qué no ir a la lucha nuevamente por la Liga 2 del básquetbol chileno? Así que muchas gracias, Ricardo, que tengan buena suerte allá en La Serena.
1: Gracias, Juan Carlos. Muy amable.
0: Ahí estaba Ricardo Jado, el presidente de la rama de básquetbol de San Luis, contándonos entonces victoria San Luis sobre Stars, el equipo de La Serena, que se le ganó en el partido de ida. Ahora se juega la revancha el próximo domingo, 20-30 horas, allá en la región de Coquimbo, en La Serena. Una victoria San Luis le permite asegurar la permanencia. En caso de ganar el equipo serenense, se tendría que jugar un tercer partido, y ese partido se jugaría en Viña del Mar o Valparaíso. Ahí nos decía Ricardo que finalmente el partido de San Luis del fin de semana pasado se tuvo que trasladar al Fortín Prat porque falló el reloj de los 24 segundos, y eso por supuesto que llevó a tener que trasladar el partido hasta el puerto, hasta Valparaíso, al histórico Fortín Prat de Valparaíso. Ahí habrá que ver si es que es necesario ese tercer partido donde se juega, pero lo importante sería que San Luis pudiera ganar este segundo partido y con eso asegurar la permanencia en la Liga 2. Y lo otro que nos contaba Ricardo es esta oportunidad de jugar la Liga del Desarrollo, que son chicos más jóvenes, menores de 23 años, y que se está viendo la posibilidad de que San Luis pueda jugar de local acá en Quillota, y eso ameritaría, por supuesto, el que participen por los costos que significa viajar a Viña del Mar cada vez que le corresponde jugar al cuadro salvicino. Esperemos entonces cómo se va desarrollando todo aquello para la rama de básquetbol de San Luis. Volvemos con San Luis en el fútbol, ya lo decíamos, queremos escuchar a Humberto Suazo, que analiza como cada semana lo que fue el partido, lo que fue la actuación del cuadro salvicino, con esa mesura que tiene Humberto, con ese positivismo que tiene Humberto Suazo, ¿eh? Él no es de quedarse con las cosas negativas, él busca lo positivo, por supuesto que se trabaja lo negativo, se va avanzando, creo que el equipo ha demostrado que va de menos a más, el equipo va mostrando cosas bastante interesantes, de local ha sido una potencia San Luis, en los últimos, yo diría, 3 años hacia atrás San Luis, le costaba mucho ganar en casa, incluso lo conversábamos, me recuerdo con Víctor Vargas, de que no sacaba provecho San Luis de la localía, que eran los rivales los que mayormente se llevaban los puntos, y este año ha sido distinto. Este año se sumaron 6 victorias y 2 empates en casa. El resto, o sea, no se perdió nunca en Quillota en la primera rueda. y sumó 6 victorias, 18 puntos que son en parte los que se suman a los 5 que obtuvo de visita para tener estos 23 puntos que tiene en la tabla de posiciones el cuadro salesino, que hoy lo tiene en una ubicación en zona de liguilla y esperando lo que va a suceder en la segunda rueda para poder mantener esa posición que es el objetivo que tiene el plantel, clasificar a la liguilla. Si es que se da algo más, mucho mejor. En un campeonato que está tan estrecho, ¿por qué no se puede dar algo más? ¿Por qué no ser el ganador de del campeonato y subir directo? ¿Por qué no ser el segundo en la tabla y con eso tener la posibilidad de entrar a la segunda fase de la liguilla? Todo eso se puede dar, por supuesto. Y por ende, lo de esta primera rueda queda la sensación de que San Luis tiene argumentos, tiene armas para poder, ¿por qué no seguir con la misma campaña en la segunda rueda del campeonato? Escuchemos a Humberto Suazo, por supuesto. En primer lugar, el técnico de San Luis analizó el partido y esto de estar invicto en casa, de mantener, sí, de no perder como local, que es tan importante. Lo escuchamos a Humberto Suazo acá en su tradicional conferencia de prensa, conversando con Tribuna Deportiva.
2: La verdad que es un partido muy trabajado. Sabíamos que era un rival que estaba peleando la parte alta. Como lo dije, pues la verdad que muy contento, lo dije el partido pasado, que el punto iba a ser importante en Recoleta si ganábamos hoy. Creo que sí, se hizo un partido correcto, y se lo vuelvo a repetir, creo que el equipo jugó a la altura, estuvo a la altura y pudimos llevar nuestros 3 puntos.
0: Ahí estaba la voz de Humberto Suazo, claro, lo había dicho Suazo allá en Recoleta una vez concluido el partido ante el conjunto capitalino. Va a ser importante este punto si somos capaces de seguir con la buena racha de local. Y lo hizo San Luis, volvió a ganar como local en casa y eso le permitió sumar nuevas 3 unidades y meterse en zona de liguilla. Contento Humberto Suazo, por supuesto, porque se logró una nueva victoria en el Lucio Fariña Fernández. También se le consultó a Suazo sobre su análisis, porque ya lleva 6 meses al frente del equipo, es su debut como técnico. Recordemos que su primera temporada como entrenador se le dio la posibilidad que fuera acá en San Luis de Quillota, él analiza un poco lo que han sido estos 6 meses, desde que asumió, desde que está al frente del equipo. Se muestra feliz e incluso optimista por lo que viene. Lo escuchamos a Humberto Suazo en Tribuna Deportiva.
2: La verdad que mucho mejor de lo que esperé. Creo que hemos conformado un plantel primero de muy lindas personas, de gente que quiere lo mejor para la institución y obviamente me he enfocado en aprender de los profes que tienen más experiencia que uno, pero creo que es muy importante la gestión que hemos hecho con los jugadores, hemos sido súper justos, creo que hemos puesto a lo que merecen estar. Y la verdad que sin duda el apoyo de la gente ha sido fundamental para terminar la primera rueda de invicto en nuestra casa.
0: Ahí estaba escuchamos las palabras de Humberto Suazo, claro, refiriéndose a estos 6 meses, a esto de estar haciendo sus primeras armas. Por supuesto, dice, me he empapado de los que tienen más experiencia, de los que tienen más años ya de trabajo, y eso le ha servido al técnico de San Luis de Quillota. Y además, algo importante lo que dice Suazo, que han sido justos, que en cancha están los que merecen estar, que en cancha están los que a lo mejor en la semana trabajan mejor, en lo que en la semana muestran interés de ganarse una camiseta, y eso creo que es fundamental. Acá juegan los que trabajan mejor durante la semana, los que le brindan al técnico a lo mejor la posibilidad de llevar a cabo lo que él planifica, y eso Humberto Suazo lo ratifica eligiendo a los jugadores que van a estar cada semana en la cancha. Porque si uno ve, las formaciones siempre son distintas, la formación no es igual. Yo creo que va encontrando una formación ideal el técnico, ya lo decíamos, especialmente en el sector defensivo. Me parece que ahí ya no hay dudas con Peranek en portería. Esta vez no pudo estar por suspensión, pero me parece que Peranek el titular y los cuatro del fondo, esos cuatro como que ya comienzan a ser inamovibles. Podría cambiar cuando vuelva Bello, que actuaba como lateral derecho después de su lesión. Eso podría cambiar, pero por el momento lo del fondo para Suazo aparece como un poco más intocable. Y respecto digamos, a esa entrega que tienen los jugadores en la semana y que juegan los que anden mejor, le da la oportunidad a los jóvenes. Por los jóvenes que han tenido muchas oportunidades de jugar, Suazo ha sido valiente, lo hemos dicho muchas veces, de jugársela con jugadores jóvenes, de jugársela con jugadores que están haciendo sus primeras armas y que están aprovechando por el momento esas posibilidades, lo de Pastene, lo de Gamal Plaza, lo de Gerald Pinilla, que ya no es tan joven, pero que ha tenido también oportunidades de jugar, y acá se mantienen en cancha los que rinden, pues se mantienen en cancha los que logran aprovechar bien la oportunidad que le da el técnico. También se le consultó a Humberto Suazo por lo que viene, porque recordemos que ahora el campeonato se paraliza por algunas semanas, pero se juega Copa Chile, una Copa Chile que también le va a permitir a Suazo poder ver en cancha a muchos jugadores, a distintos jugadores, aquellos a lo mejor que han tenido menos minutos van a tener la posibilidad de jugar. No van a ser rivales fáciles los que va a tener San Luis en Copa Chile. Recordemos que tiene como rival a Everton y a Universidad Católica, además de Copiapó, que ya jugó sus dos partidos frente a Copiapó por la Copa Chile. Bueno, le preguntamos sobre cómo iba a enfrentar esta Copa Chile, cómo la planifica. Esta es la respuesta del técnico de San Luis, Humberto Suazo.
2: Para nosotros como cuerpo técnico, nuestro campeonato, van a haber mucha gente nueva en lo que va a ser los partidos de Copa Chile. Así que va a haber oportunidad para todos, como siempre lo he dicho, gente joven, van a sumar más minutos los que le ha costado jugar en esta primera rueda, pero siempre convencido, creo que todos están preparados para jugar. A algunos jugadores obviamente le ha tocado jugar más que a otros, pero siempre convencido en el plantel que se formó.
0: Ahí estaba Humberto Suazo refiriéndose entonces, dejando claro algo, ¿eh? Lo deja claramente establecido. Para él, el campeonato oficial es el primordial. La Copa Chile, claro, hay que jugarla, hay que responder, no se puede votar, pero el campeonato es en el cual tiene puestas las fichas el técnico de San Luis de Quillota. Ya habrá tiempo para que algunos jugadores puedan actuar, para que algunos jugadores puedan estar sumando minutos a través de la Copa Chile, pero para él es el campeonato. El campeonato es donde va a poner todas las fichas el técnico de San Luis de Quillota. Recordemos que en Copa Chile ya jugó sus dos partidos frente a Copiapó San Luis, perdió en el norte, empató acá en casa, o sea, tiene un punto de seis San Luis de Quillota y deberá jugar su primer partido de la Copa Chile el próximo 20 de junio. 20 de junio, 18 horas, en el estadio Sausalito va a enfrentar a Everton de Viña del Mar. Ese será el regreso de San Luis a la Copa Chile. Reiteramos, el próximo 20 de junio, 18 horas. O sea, en 2 semanas más, y no falta tanto tampoco. Nos juega este fin de semana San Luis y a la semana siguiente ya juega por la Copa Chile el 20 de junio. Luego, el 27 de junio, San Luis tendrá que viajar un viaje bien interesante, ¿eh? Hasta el Claro Arena. Hasta el Claro Arena, porque deberá enfrentar el 27 de junio a las 20 horas a Universidad Católica. Para ir a conocer los hinchas de San Luis del Claro Arena, tienen esta oportunidad. Y luego, el 4 de julio, ya en julio, a las 4 de la tarde, San Luis tendrá que recibir a Everton acá en el Lucio Fariñas Fernández. Y le quedará un partido frente a Católica, también en Quillota para San Luis, pero ese partido aún no está programado, aún no tiene fecha ni horario para la gente de la NFP, no lo ha programado todavía. Así que eso es lo que viene por Copa Chile para San Luis de Quillota. Y también se le preguntó a Humberto Suazo, ¿qué pasa con los refuerzos? ¿Se va a reforzar San Luis de Quillota? ¿Pretende el técnico colocar más gente para el plantel de cara a la segunda rueda? Esta es la respuesta del técnico de San Luis de Quillota, Humberto Suazo, ante esta consulta.
2: Estamos en eso, no nos apura, creo que tenemos un plantel numeroso, se nos están recuperando los lesionados que teníamos, así que esto es de tiempo, creo que a veces traer por traer no le hace bien al grupo, hemos conversado así con algunos jugadores, pero lo importante aquí es que el grupo está fuerte, estoy convencido de que si no llega gente vamos a estar peleando igual, compitiendo y eso es lo importante.
0: Clarito Humberto Suazo, ¿eh? Clarito Humberto Suazo. Acá no hay desesperación por traer refuerzo, no se va a traer gente por traer. A lo mejor en algún puesto se puede buscar a alguien que venga a potenciar aún más el equipo, pero él confía en lo que tiene, él confía en los jugadores que hay. El Suazo dice que si no llega nadie, de igual manera va a ser competitivo el equipo, de igual manera va a estar ahí peleando. Así que en ese sentido, Humberto Suazo no se desespera. Pero sí. Reconoce que han habido conversaciones con algunos jugadores, se está viendo la posibilidad, se están recuperando los lesionados. Recordemos que San Luis, entre comillas, va a tener un par de refuerzos para la segunda rueda. Guillermo Abello, que volvería de su lesión, y uno que lo estamos esperando, Martín Carreño, que también debería estar de vuelta ya para la segunda rueda del campeonato. Por lo tanto, en eso Humberto Suazo no se desespera. Dejamos hasta ahí lo de San Luis. San Luis tiene 3 días de descanso. Hasta el día miércoles tiene descanso el cuadro canario, el plantel canario, porque como decíamos, no tiene actividad competitiva el fin de semana. Vuelve el 20 de junio, por lo tanto, aprovechó de darle un pequeño descanso el técnico a los jugadores hasta el día miércoles, donde volverán a los entrenamientos. Vamos con el Deportes Limache, que siguió con esta escalada de derrotas. Volvió a perder el cuadro limachino, ahora por la Copa de la Liga, en un partido que la verdad no tenía ninguna importancia en los números, porque ya se sabía que el clasificado del grupo en la Copa de la Liga era O'Higgins de Rancagua, que había logrado quedarse con la clasificación anticipadamente. Por lo tanto, el partido solamente era por el honor y también, seguramente, aprovecharlo por parte de Deportes Limache para tratar de retomar la senda ganadora. Se ha venido abajo el equipo en los números, había perdido sus últimos partidos del campeonato, y eso, por supuesto, que no es bueno. Lo conversaban los jugadores, que cuando el equipo se acostumbra a perder, es complicado después poder salir adelante, poder conseguir victorias, y eso el equipo lo entiende así. Por lo tanto, buscó. Incluso Limache en el partido de ayer colocó una formación muy parecida a la titular, salvo Parot, que no estaba en cancha en el primer tiempo, ingresó posteriormente en la segunda etapa. El resto era el equipo que juega permanentemente. Hubo las oportunidades, a lo mejor Limache, de haberse quedado con la victoria. Quizás la más clara, un remate de Daniel Castro, que el arquero, el Nacho González, logró contener a media. La pelota iba al fondo de las redes, pero desde la línea lograron sacarla los defensores ruleteros, que creo que fue la oportunidad más clara de Limache. Se creó un par más también por ahí Limache, pero no pudo anotar. Y en una de las pocas llegadas de Everton en el segundo tiempo, donde el técnico evertoniano colocó en el segundo tiempo, en la parte final, en la recta final del partido, colocó a varios jugadores que eran permanentemente titulares y que no habían estado en el primer tiempo, logró darle más potencia al equipo y llegó el gol, la única cifra del partido para el conjunto evertoniano, que fue anotada por el número 10, Alan Medina, con un remate que pasó por entre medio de varios jugadores y dejó sin opción al Halcón González, el arquero de Limache. Victoria entonces para Everton por 1-0, una nueva derrota para el conjunto limachino. Ya lo decíamos, esto complica porque el equipo no logra afianzarse con las victorias, volver al triunfo, como fue en la primera parte del año, donde se ganaba, se estaba arriba en la tabla, se quedó eliminado en la Copa de la Liga y en el campeonato está en una posición bien complicada. El conjunto, me refiero a que a cómo estuvo, que estuvo segundo, estuvo puntero, ahora está sexto, o sea, en el limbo ahí para no poder, para a lo mejor no tener posibilidad de quedar en Copa Internacional, que es el objetivo que tiene el plantel del conjunto limachino. Esperemos entonces lo que va a ser. Ahora termina la primera rueda para Limache en el campeonato, teniendo que enfrentar a Deportes Concepción en el estadio Ester Roa Rebolledo el próximo domingo al mediodía. Será imperioso poder sumar unidades para el conjunto limachino, entendiendo que, reitero, está en esa situación ahora de no estar muy arriba en la tabla, de no estar tan arriba en la tabla como lo estuvo. De todas maneras, lo de Limache es positivo, estar en el sexto lugar. Yo creo que si antes del campeonato al hincha limachino le preguntaban, oiga, al final de la primera rueda el equipo va a estar en el sexto lugar, clasificando a Copa Internacional, todo lo firmaban. Pero como se comenzó tan bien, como se estuvo primero, segundo, peleando palmo a palmo con Colo-Colo, la verdad es que el optimismo creció y las últimas derrotas han hecho, claro, un golpe duro para la hinchada limachina. Vamos a ver entonces cómo se va desarrollando el resto de la temporada, cómo va avanzando el conjunto rojo, que necesita sumar en el sur, necesita sumar en la región del Biobío el fin de semana para poder mantenerse en la parte de arriba de la tabla y seguir siendo uno de los candidatos para ganar cupo a torneos internacionales al final de la presente temporada. Rival difícil.